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0: 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Buenas noches. Hay noches que parecen hechas para hablar bajito, para dejar afuera el ruido del día, para bajar un poco el ritmo y permitirnos simplemente sentir. Hay noches para escuchar una canción y descubrir que, de alguna manera, también estamos hablando, también esa canción está hablando de nosotros.
1: Muy buenas noches. Qué lindo estar otra vez. Qué lindo un miércoles más juntos. Este es nuestro espacio. Y digo nuestro porque es de ustedes, es nuestro, es de Quitec. Un espacio para detener el reloj por un ratito. Para dejar que las palabras se encuentren en su lugar entre una canción y otra. Y para compartir esas emociones que muchas veces durante el día dejamos guardadas. Esto es Entre Latidos.
0: Un lugar donde la música no está solamente para acompañarnos. Está para emocionar.

0: para hacernos recordar, para despertarnos una sonrisa, una nostalgia, una ilusión. O quizá ese sentimiento que no sabíamos que todavía estaba ahí. Porque hay canciones que llegan justo cuando las necesitamos. Y hay otras que apenas comienzan a sonar. Nos llevan a un momento de nuestra vida que creíamos olvidado.
1: Esta noche vamos a dejarnos llevar. Sin apuro, sin necesidad de explicar demasiado. Porque algunas cosas no necesitan explicación. Solo se sienten. Y quizá de eso se trata Entre Latidos. De permitirnos sentir un poco más. De escuchar una canción y dejar que nos diga eso que tal vez nosotros por ahí no encontramos las palabras para decirlo.
0: Así que prepara el mate, el café, una copa de vino, ¿por qué no? O simplemente quédate ahí donde estás. Baja un poquito las luces, subí el volumen y regálate estas horas. Porque durante este encuentro vamos a compartir canciones, historias, recuerdos, palabras y sobre todo emociones.
1: Estamos acá para hacerte compañía en esta noche. En esta noche no tan fría.
0: No.
1: Una noche de miércoles muy linda.
0: De miércoles, de día miércoles.
1: De día miércoles, sí. Una noche para compartir. Una noche para que cada canción encuentre un lugar en vos. Y para recordarte algo muy simple. Recordarte que la vida está hecha de momentos. Pero muchas veces son las canciones las que consiguen guardarlos para siempre.
0: Desde aquí, desde Radio Altagracia, en el 103.9 y en el 103 streaming, abrimos una vez más este pequeño refugio de música y palabras. ¿Quién te habla? Con vos, Patricio.
1: Y yo, Anaí. Y detrás de cada canción, de cada palabra, detrás del vidrio acompañándonos en este viaje, nuestro operador, nuestro Kitek.
0: Porque la radio también tiene esa magia. Unirnos sin importar dónde estemos.
1: Entonces, bienvenidos a nuestra noche. Bienvenidos a Entre Latidos, donde las palabras se encuentran con la música. Y a veces encuentra aquello que el corazón todavía no sabía cómo decir. Esto es Entre Latidos. ¿Comenzamos?
0: Comenzamos. ¿Y qué le parece si vamos con los auspiciantes?
1: Vamos. 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

0: ¿Y qué le parece si vamos a la música? Comenzamos con buena música. Y ya que hablamos de recuerdos, de historias, de emociones, de nostalgia, ¿quién no se va a emocionar con estos temas internacionales que le voy a presentar?
1: A ver, ¿qué propone?
0: Vamos a escuchar Without You, de Air Supply. Eclipse Total del Corazón, de Bonnie Tyler. Y Will Always Love You, de Whitney Houston.
1: Bueno, vamos. Potente empezamos.
0: ¿Empezamos? ¿Cómo empezamos? Luego vamos a la tanda y volvemos.
1: ¿Vamos?
0: Escuchamos.

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6: Ya estamos de vuelta, pasaron 49 minutos de la hora 21. Estamos en Entre Latidos por la 103.9 FM Radio Altagracia y 103 Streaming. Y como dijo Tuzán, puede fallar.
7: Seguro, todo puede fallar.
6: Sí, la consola nos jugó una mala pasada, entonces escuchamos el último tema de estas tres que pusimos, El Seminarista de los Ojos Negros, de Sandro.
7: Cantada por Sandro.
6: Cantada por Sandro.
7: Y esa fue una canción pedida el viernes pasado.
6: Por un oyente.
7: Por Miriam. Sí. Así que bueno, esa canción está por el pedido de ella.
6: Que le había

0: habíamos puesto en el segundo bloque y bueno.
1: Claro, y ahora, en el, ahora cuando arranquemos con los próximos temas, vamos con la de Whitney Houston.
0: Así es.
1: Bueno, hay viajes. Hay viajes que no necesitan ni valijas, ni rutas, no necesitan mapas, no necesitan aeropuertos. Y hay otros que solamente van en 3 segundos. O sea, estos viajes que no necesitan todo esto, se recorren solo en 3 segundos. Bueno. Solo 3 segundos. A veces, y le voy a decir que a veces ni siquiera esos 3 segundos. Suenan los primeros acordes de una canción y de repente estamos en otro lugar, en otra época, en otra edad, en otro momento de nuestra vida. Y lo más increíble es que no lo decidimos. Nadie dice, bueno, ahora quiero recordar aquel verano, ahora quiero volver a cuando tenía 20 años. No, simplemente empieza una canción y algo dentro nuestro reconoce el camino.
0: Porque la música tiene esa capacidad maravillosa de abrir puertas que creíamos cerradas. Aparece una melodía y detrás de ella puede venir una casa, una calle, un viaje, una fiesta, un grupo de amigos, una radio encendida, o una tarde cualquiera, y hasta una sensación que creíamos olvidada. Y ahí está lo verdaderamente poderoso. Una fotografía puede mostrarnos cómo éramos, pero una canción puede hacernos sentir cómo éramos.
1: Exactamente, porque no solamente recordamos la escena, por unos segundos podemos recuperar algo de aquella persona que fuimos. Uh-huh. La manera de mirar el mundo, las ilusiones, las ganas, las preocupaciones, incluso esa forma de sentir que teníamos en una determinada época de nuestra vida. Y hay canciones que tienen ese poder desde el primer segundo. Todavía no empezó la letra, aún no llegó el estribillo y apenas aparecen 2 acordes y nosotros ya sabemos cuál es la canción.
0: Y automáticamente pensamos, esta canción. Pero muchas veces también pensamos, aunque sea en silencio, qué época. Porque una canción puede tener una fecha en nuestra memoria. Puede estar asociada a una década, a una edad, a una etapa, y pasan 10 años, 20, 30 años. Pero vuelve a sonar y parece que el reloj se detuviera.
1: Es como una contraseña secreta de nuestra propia historia. Una contraseña que no está escrita en ningún lugar. Está guardada en la música. Y quizás por eso la música nos sorprende tanto. Podemos olvidarnos de detalles de una determinada época, pero recordar perfectamente la letra de una canción que aprendimos hace 30 años. Podemos no acordarnos qué hicimos un determinado día, pero escuchar una canción y recordar dónde estábamos, exactamente ese lugar donde nos encontrábamos cuando la escuchamos.
0: Y eso nos lleva directamente a nuestra pregunta de esta noche. Una pregunta que va a acompañarnos en estas 3 horas de programa. Una canción. 3 segundos y de repente volviste a aquella época. ¿Qué tiene la música que puede hacernos viajar en el tiempo sin movernos del lugar?

0: Porque quizás la magia no está solamente en la canción. Quizás está en todo lo que nosotros dejamos viviendo dentro de ella.
1: Qué lindo eso que decís. Porque cuando una canción vuelve después de muchos años, la canción es exactamente la misma, pero nosotros no. Y ahí está la magia. La escuchábamos cuando éramos jóvenes y ahora somos otra persona. Cuando pasa el tiempo, cuando la volvemos a escuchar, ya no somos los mismos. Pero durante unos minutos aparece aquella versión anterior de nosotros.
0: Y no necesariamente aparece la tristeza. A veces aparece la alegría. A veces nos da ganas de bailar. A veces nos hace reír. Y otras veces nos sorprende. Pero también aparece esa nostalgia que no necesariamente duele, pero que nos toca un poquito el corazón.
1: Porque muchas veces vivimos momentos que no sabemos qué son. Esa es la última vez. Un verano, una etapa de nuestras vidas, una amistad, una determinada forma de vivir. Simplemente estamos ahí. Después pasan los años y una canción nos hace descubrir que aquel momento había quedado guardado. Y quizás por eso hay canciones que son mucho más que canciones. Son como pequeñas cápsulas del tiempo. Cápsulas que podemos abrir cada vez que apretamos play.
0: Y esta noche vamos a meternos justamente en ese universo. Vamos a recorrer épocas, generaciones y también canciones. Vamos a hablar de esos primeros acordes que reconocemos inmediatamente, de las canciones que definieron décadas, de la relación entre la música y la memoria, y por qué una melodía puede permanecer en nuestra mente durante toda una vida.
1: Porque todos tenemos canciones que nos llevan a algún lugar. Y quizá lo más maravilloso es que no necesitamos explicar demasiado. Suena la canción y simplemente sabemos que esa es la canción. Sabemos dónde estábamos. Sabemos quiénes éramos en ese momento y por un instante lo volvemos a hacer.
0: Bueno, entonces queda abierta la pregunta para todos nuestros oyentes. ¿Qué tiene la música que puede hacernos viajar en el tiempo sin movernos del lugar? Para eso comunícate al 3547-577681. Contanos. Pedinos que una canción que vuelva a sonar.
1: Hoy lo vamos a tener así, aquí te como...
0: Sí, a ver,
1: como,
0: atento.
1: Claro, porque vamos... Las canciones que ustedes nos pidan, esa canción que los hace recordar un momento especial.
0: Así es. 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
1: Cerquita.
0: Sí, Paraguay, esquina Brasil, el lugar...
1: De los buenos encuentros.
0: De los buenos encuentros, así es.
1: Bueno, así que lo que te proponemos ahora es que subas el volumen, porque esta noche vamos a viajar. No necesitamos valijas, como dijimos, no necesitamos rutas,

0: no necesitamos GPS, no necesitamos mapas. Solamente necesitamos una canción y quizás solo 3 segundos.
1: Wow. Bueno, vamos a la música. Ahora sí, vamos a escuchar Will Always Love You, de Whitney Houston. En segundo término, Quiero Dormir Cansado, de Emmanuel. Y por último, el gran Rafael, con Como Yo Te Amo.
0: Así es.
1: Lo escuchamos.
0: Vamos.

0: Y seguimos aquí en Entre Latidos con la consigna de esta noche. ¿Qué tiene la música que puede hacernos viajar en el tiempo sin movernos del lugar? Para eso comunícate con el 3547-577681. Contanos. Mándanos tu mensaje, tu audio. Y dejando...
1: La canción que quieran escuchar.
0: La canción que quieran escuchar, sí. Y dejando los tres últimos números del DNI, van a estar participando por un sorteo para un desayuno o una merienda aquí, en Bar Francisco Restó.
1: Así es, acá cerquita.
0: Paraguay, esquina Brasil.
1: Es el sabor de los buenos encuentros.
0: Así es. Tenemos mensaje.
1: Bueno,
0: a ver. ¿Vamos a comenzar?
1: Comience.
0: Bueno, a ver. Temprano nos escribía nuestro amigo...
1: Nuestro Ismael, director.
0: Nuestro director general. Con relación a la consigna de hoy, la nostalgia, poner.
1: Claro, que la música hace, ¿qué? Esto, te traslada.
0: ¿Qué te traslada? La nostalgia.
1: Que te lleva a nostalgia.
0: Así es.

0: Estela, respondiendo a la consigna, nos decía magia.
1: Uy, sí. Acá nuestro amigo Osvaldo
0: sí.
1: nos dice, con solo 7 notas, el ser humano logra en su combinación alegrar o emocionar a quien lo escucha. Desde la prehistoria ha interpretado música con 2 palitos o con una orquesta sinfónica. Domingo Cura, percusionista, es un ejemplo. Solo con un bombo o Astor Piazzolla, sacándole a su bandoneón sinfonías de ese tiempo. Música, bendita música, la definió Joan Manuel Serrat.
0: Lindo bueno, mensaje.
1: Gracias.
0: Gracias, Osvaldo. Gracias por los mensajes. Después, Graciela nos dice, la música tiene magia. Esa magia está formada por muchísimas llaves. Cada llave abre uno de los pequeños cofres que tenemos en nuestra cabeza y en nuestro corazón. Y en cada uno de esos cofres tenemos un recuerdo. Muchas veces lindos, a veces feos, pero todos guardados como tesoros. La música despierta las fibras dormidas. Puede llevarnos de 0 a 100 o de 100 a 0 en un solo acorde. Si eso no es magia, no sé qué es.
1: Bueno, qué bien.
0: Wow, qué lindo mensaje.
1: ¿Leemos un mensaje más?
0: Uno más.
1: Bueno, Sabina, desde Cañada de Gómez.
0: Así es.
1: Nos dice, la música nos activa el recuerdo, la memoria, las emociones. La música es química.
0: Muy bien.
1: Bueno, bien.
0: Muy bien.
1: Bueno, vamos a hablar del poder de los primeros acordes.
0: Hay algo maravilloso, ¿sabe?, que tiene la música. Uh-huh. Y es que muchas veces no necesita explicarnos absolutamente nada. No necesita decirnos, esta canción es de los años 80. Ni esto lo escuchabas cuando eras joven. Tampoco nos tiene que decir, acá empieza tu cuidado, acá empieza tu recuerdo. No. Le alcanzan 2 o 3 segundos. Suena una guitarra, suena una batería, un teclado, una voz, y de repente aparece esa certeza inmediata. Esta canción, decimos.
1: Y lo increíble es que muchas veces ni siquiera sabemos cómo hacemos para reconocerla tan rápido. Porque puede haber pasado muchísimo tiempo desde la última vez que la escuchamos. Quizás 10, 20 o 30 años. Pero aparecen esos primeros acordes y el cerebro parece tener un archivo perfectamente ordenado que dice... Sí, esta la conozco.
0: Es como nos decía Graciela, como si la música tuviera una llave, ¿no?
1: Así es.
0: Una llave que abre una puerta que nosotros ni siquiera sabíamos que seguía ahí. Y detrás de esa puerta puede haber una época entera. Puede estar el sonido de una radio encendida en la cocina. Puede estar un viejo equipo de música. Puede estar el cassette que se rebobinaba con una lapicera, ¿se acuerda? Para no gastar...
1: Con la Vic.
0: Pues claro, la Vic justo entraba en el cassette para no gastar las pilas del pasacassette.
1: Parece que hubiera estado hecha para eso.
0: Sí. Detrás de esa puerta puede estar un baile, una fiesta, una tarde de verano, un viaje... Y atención con algo. No hace falta escuchar la canción completa. A veces alcanza solo con la introducción. Esos primeros acordes, como decimos, que todavía no nos dieron tiempo a cantar una sola palabra, pero ya nos despertaron algo.
1: Suena una introducción conocida y seguro más de uno. Desde el otro lado de la radio, va a decir antes que nosotros, ya sé cuál es. Y probablemente también la empieza a cantar. Porque hay canciones que tienen algo casi mágico. Antes de que aparezca la voz, nosotros ya sabemos qué es lo que viene. Y eso también habla de cuánto repetimos ciertas canciones. Porque pensemos en nuestra adolescencia. Había canciones que escuchábamos una y otra vez. Las grabábamos de la radio. Esperábamos que el locutor terminara de hablar para apretar rec.
0: Sí.
1: Y si hablaba encima del comienzo, bueno, era una tragedia.
0: Sí.
1: Había que hacerlo de nuevo.
0: Claro, una tragedia nacional. Porque además había que esperar que apareciera nuevamente la canción. La verdad que Kitek no debe entender de lo que estamos hablando, ¿no? Bueno, pero seguramente los que nos están escuchando
1: sí
0: entienden, mucho no entienden. Claro, antes no había como ahora todo inmediato. Entonces había que esperar que la canción esa que nosotros queríamos grabar de la radio apareciera de nuevo. Y después venía el ritual de escuchar ese cassette hasta gastarlo. Y quizá hoy tenemos toda la música disponible en el teléfono, en la computadora. Podemos elegir cualquier canción en segundos. Pero ¿sabe qué? Hay algo que la tecnología todavía no pudo reemplazar. Y cuando hablo de eso, hablo de la emoción. Esa emoción de encontrarnos inesperadamente con una canción que nosotros creíamos olvidada. Porque una cosa es buscarla, la canción. Y otra completamente diferente es que la canción nos encuentre a nosotros. ¿Viste? Cuando vos estás haciendo cualquier otra cosa, estás, qué sé yo, no sé, estás escribiendo, estás lavando los platos, estás manejando, comprando, entras a un negocio y de repente suena esa canción. Y durante unos segundos dejas de estar exactamente donde estás.
1: Porque la música tiene esa capacidad extraordinaria de alterar nuestra percepción del tiempo. El presente sigue ahí.
0: Exacto.
1: Pero aparece el pasado. Y aparecen juntos. No es que literalmente viajemos hacia atrás. Pero emocionalmente parece que sí.
0: Y quizá por eso hay canciones que jamás envejecen. Porque una canción no solamente puede pertenecer a una época, puede pertenecer a muchas épocas al mismo tiempo. La escuchaste cuando salió, después 10 años más tarde, 20 años más tarde, y cada vez que la escuchás, significa algo diferente, pero conserva como intacta, te diría, esa primera impresión.
1: Es fascinante pensar que una canción puede convertirse en una especie de fotografía. Solo que no es una fotografía que vemos. Es una fotografía que escuchamos. Y en lugar de mostrarnos una imagen, nos devuelve una sensación.
0: Ahora vamos a jugar un ratito. Vamos a poner algunas canciones y les pedimos que intenten reconocerlas desde los primeros segundos, sin buscar en el teléfono, no importa cuál es el nombre de la canción, sin trampas, simplemente escuchar. Y cuando aparezca esta sensación de esta canción la conozco, sí, ya sé de qué se trata, déjense llevar. Porque quizá no solo estamos reconociendo una canción, quizá estamos reconociendo una parte de nosotros mismos. Así que atención, porque ahora vienen esos primeros acordes que tienen el poder de decirnos en apenas unos segundos, ¿te acordás? Y quizá la respuesta sea inmediata, porque hay canciones que no necesitan presentación. Empiezan a sonar y nosotros ya sabemos exactamente dónde estábamos en ese momento.
1: ¿Vamos a la música?
0: Vamos.
1: Para los nostalgiosos de los años 70.
0: Sí, ahí vamos. Vamos bien viejitos ahora.
1: O anterior.
0: No, yo diría los 70, 70, vamos.
1: 70, bueno. Siendo buenos.
0: Sí, sí.
1: Vamos a escuchar ¿Cómo deseo ser tu amor? ¿Sabe de quién? De un cantante que a usted la levantó cuando usted era chiquita. ¿Se acuerdan el corso de Caña de Gómez? ¿Qué edad tenía usted?
0: Y habré tenido 9, 8, 9.
1: Bajó de la carabela de Colón y... Bueno.
0: Hablamos después.
1: Le decimos a los oyentes, ¿Cómo deseo ser tu amor? De Elio Roca. Escuchen. Yes. Luego escucharemos Y me quedé en el bar, de Los Iracundos.
0: Wow.
1: Y ahora nos venimos un poquito más acá. Señor amante, de Valeria Lynch. Recuerden, pónganse nostalgiosos y volvemos.
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0: mensajes.
1: Tenemos más mensajes, sí, sí, sí.
0: Nos dice Mabel, de Cañada de Gómez. Es hermosa cada melodía. Te hace sentir de maneras distintas, en ocasiones especiales, por ejemplo, en reuniones, en pérdidas. Por eso, cuando volvemos a escucharla, viajamos a lugares donde más la escuchamos e incluso al pasado. Me pasa con una canción de Arjona. La vez que la escuché estaba en Miramar. Y todavía hoy me lleva ese atardecer en esa hermosa playa.
1: Bien. Nuestra amiga Noé Castaño.
0: Sí.
1: Nos dice la memoria.
0: Claro.
1: La memoria nos transporta.
0: Exactamente. Así gracias. Es. Gracias, Mabel. Noé. Gracias, Noé. Después Claudia, acá nos dice, la música tiene magia, recuerdos, momentos precisos y muchas veces la música tiene nombre y apellido.
1: Uy, bueno.
0: La música tiene alas que nos transporta a lugares que solo vimos en fotos, pero igual nos lleva allá. ¡Wow, qué lindo!
1: Nuestra amiga también, Vivi Londero, nos dice, una melodía puede devolvernos a una infancia, a una persona, a un abrazo, a un viaje o incluso a una versión de nosotros mismos que creíamos olvidada. El cerebro asocia sonidos con emociones y recuerdos. Por eso, a veces bastan los primeros acordes de una canción para sentir que, por un instante, el pasado vuelve a estar presente. La música no viaja en el tiempo, pero nuestra memoria sí lo hace cuando la escucha. Abrazo, bonita noche, los quiero, nos dice nuestra amiga.
0: Nosotros también.
1: Vivi, nosotros también. Nosotros también y muchas gracias.
0: Bueno, acá Ángela. Nos manda un mensaje, buenas noches, Anaí, Patricio, muy lindo el programa, ya me enganché a escucharlos. La consigna de hoy es activar directamente nuestro sistema neurológico y emocional. Puede ser escuchar una melodía del pasado. Feliz noche para todos los oyentes, nos dice Ángela, nos deja sus tres últimos números del DNI desde San Isidro.
1: San Isidro.
0: Gracias, Ángela.
1: Bueno,
0: hermoso.
1: Escuchamos, leemos el último mensaje.
0: Leamos bueno, el último.
1: La música, nos dice Eduardo Totti, la música trae hermosos recuerdos, sobre todo de mi juventud, década del 70 y 80. Los felicito por el programa. Bueno,
0: gracias, muchas gracias.
1: A nosotros también nos trae recuerdos de...
0: Sí, también de la misma época.
1: Así que bueno, volviendo al programa... Sí,
0: sí. Que hay algo maravilloso que tiene la música. A ver, ¿qué tiene usted para decirme?
1: Hay canciones que definieron décadas.
0: Claro, ¿por qué? Porque hay algo maravilloso que tiene la música.
1: Sí.
0: Puede contarnos cómo era una época sin necesidad de explicarnos absolutamente
1: así
0: nada.
1: Es.
0: Porque escuchás una canción, pero no solamente escuchás la melodía. Escuchás una manera de vestirse, de bailar, porque te transporta
1: bueno,
0: esto.
1: Sí.
0: Una manera de bailar, de enamorarte, de salir, de divertirse. Escuchás una época junto con la canción. Y esto pasa porque cada década tuvo su propio sonido. Sus artistas, sus ritmos, sus instrumentos, sus formas de grabar. Pero también tuvo una manera muy particular de vivir la música.
1: Los 60 tenían esa sensación de descubrimiento, de rebeldía, de que todo estaba cambiando.
0: Claro.
1: Los 70, en cambio, trajeron canciones enormes, voces inolvidables, baladas, rock, discos y una generación que empezó a encontrar en la música una forma de expresar lo que sentía.

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1: Podemos seguir con los mensajes.

0: Después llegaron los 80. Y ahí parece que directamente todo tenía volumen más alto. Se escuchaba más fuerte. Las radios, los colores, los peinados, los videoclips, las fiestas. Y esas canciones que hoy empiezan a sonar automáticamente y que cuando uno las escucha dice, esta es de los 80.
1: Y probablemente estén asociadas también con el orden social y político de los,
0: claro,
1: del
0: sí,
1: momento,
0: ser,
1: de
0: sí,
1: los
0: de
1: 70.
0: Juventud,
1: claro, y los 70 tienen que ver también, por eso habla de la rebeldía, porque claro, tiene que ver con todo este proceso.
0: Fueron distintas
1: después,
0: épocas, claro, de crecimiento de la música.
1: Claro.
0: Del nacimiento, de la rebeldía, de todo, todo tiene que ver.
1: Y los 90, wow, qué década, ¿no? El cassette todavía estaba presente, pero ya aparecieron los CD.
0: Así es.
1: La música empezó a cambiar muchísimo y las canciones viajaban de una casa a otra, de un amigo a otro, grabada en esas compilaciones que alguien preparaba especialmente. Porque antes, le cuento acá a Kitek también, antes no existía una playlist de un clic y listo. Había que elegir las canciones. Y cuando llegabas al final del cassette, había que dar vuelta a la cinta. Dabas vuelta el cassette. Y ni hablar cuando la cinta se trababa, como hablábamos antes. Ahí tenía que aparecer el lápiz o la Bic salvadora, sí, de generaciones enteras.
0: Antes de irnos a la pausa, voy a leer un mensaje que nos mandó una oyente que habla de todos estos,
1: bien,
0: estos elementos electrónicos
1: que teníamos en la época.
0: Sí. Bueno, y lo que decía, usted decía, quizás por eso algunas canciones quedaron tan pegadas en nuestra memoria. Porque no solamente estaban en cualquier aplicación.
1: Como se encuentran hoy.
0: Ahora, claro, o en el teléfono. Estaban en una radio, en un cassette, en un disco.
1: Claro, y la radio, como cualquier radio, si vamos a poner música, tenemos que esperar que llegue ese tema.
0: Claro, sí, y bueno, sabías cuándo llegaba. A menos que te lo anunciaran, pero a veces no te
1: claro, lo
0: anunciaban. Y tenía que estar ahí atento. Podía ser en un disco, en una fiesta, en un auto, en una habitación tal vez, y muchas veces en una época de nuestra vida.
1: Por eso podemos decir que algunas canciones son verdaderas cápsulas del tiempo, porque escuchás esos primeros acordes, esa primer musiquita que aparece de una canción de hace 30, 40, 50 años, y por unos segundos parece que el calendario desapareció. No importa qué edad tengas hoy, la canción empieza y ahí justito está esa época, aquella época.
0: Y lo interesante es que no necesariamente tiene que ser la mejor canción de una década.
1: Era tu canción.
0: Por supuesto. A veces es simplemente la canción que más representa un momento.
1: Claro.
0: Una canción para definir puede ser un verano. Otra puede representar una generación. Puede quedar asociada a una película, a una fiesta, a una moda o simplemente a esa etapa en la que parecía que el mundo estaba empezando.
1: Porque la música también construye identidad. Hay canciones que cuando aparecen no solamente nos hacen pensar qué buena canción, qué linda esta canción, sino que esto es de mi época, decimos. Y ahí está quizá uno de los secretos más lindos de la música. Las décadas pasan, cambian las modas, cambian los artistas, cambian los medios, cambian las formas de escuchar. Pero
0: una canción puede permanecer intacta, esperando. Y muchos años después alcanza con escuchar unos segundos para que vuelva a sonar no solamente la canción, sino también la época,
1: claro,
0: que llevaba dentro esa canción.
1: Así que hoy vamos a viajar por algunas de esas décadas. Vamos a escuchar esas canciones que tuvieron el poder de convertirse en muchos más que éxito. Canciones que fueron parte del paisaje sonoro de estas generaciones que estábamos nombrando. Porque algunas canciones pasan de moda, pero otras se convierten en memoria colectiva. Y cuando vuelve a sonar, parece que el tiempo, por un instante, vuelve a empezar.
0: Y le quería leer un mensaje
1: que
0: nos había llegado de nuestra amiga Alejandra desde Mateu, provincia de Buenos Aires, partido de Escobar. Creo que Alfredo también está escuchando, si no se durmió. Bueno. Hola, Ana y Patricio. Para mí la música tiene magia que al escuchar te transporta en un segundo. Escuchar un tema y de repente estás con papis en nuestra niñez y adolescencia. Te hace recordar esos momentos únicos y hasta cura ese dolor que ya no, por no estar con tus padres.
1: Claro.
0: Por ejemplo, yo amo escuchar música en inglés y en castellano. Y quizás ahora de grande aprecias más las letras y ese bello mensaje con esa música. Es una maravilla apreciar la delicadeza de esas letras. Me encantaría escuchar En el último lugar del mundo de Ricardo Montaner. Sí, ya está programado para el próximo bloque.
1: Muy bien.
0: Y a esto iba. ¿Se acuerdan de los Wallman?
1: Ah, sí.
0: Somos de esa bella generación. Gracias, hermoso programa y se los quiere. Bueno, nosotros también los
1: claro,
0: queremos
1: los
0: ustedes.
1: Wallman era los que
0: el Wallman, claro. Era
1: el que llevaba el cassette.
0: Claro, llevabas el cassette, pero ahí tenías también radio.
1: Claro.
0: Y con auriculares.
1: Claro, después vinieron los Discman.
0: Los Discman, claro.
1: El MP3.
0: Sí, MP3. Bueno, pero todo empezó con el Wallman, que era una tecnología de punta en esa época.
1: Bueno, ¿qué canciones tiene?
0: Volvemos
1: para
0: a
1: el
0: la
1: momento?
0: Música internacional.
1: A ver qué propone.
0: Yo creo que la música internacional es la que por ahí más te pega para los de los años 80.
1: No, no necesariamente. No estoy de
0: para
1: acuerdo
0: sí,
1: con usted.
0: No, bueno, para mí sí, para mí sí.
1: ¿Le digo lo que yo le digo siempre? ¿Quiere usted? No.
0: Vamos a escuchar The Lady in Red, de un hombre que nació en Venado Tuerto. Chris de Burgh.
1: Ah, Chris de Burgh.
0: Chris de Burgh. Este otro tema. Oh. Carolee's Whisper, de George Michael. Y por último, otro temazo. On Break My Heart, de Toni Braxton.
1: A raíz de los temas y las décadas, en los 80, ¿se acuerda que cada tema musical tenía un acorio?
0: Claro, sí, sí.
1: O sea, y todo el mundo, o entrabas al boliche y todo el mundo bailaba igual.
0: Macacos.
1: Nosotros.
0: Soy...
1: Claro, Sao Sao, Marco Juárez, bueno, acá... No sé cuál habrá sido el boliche del momento.
0: Sí.
1: Pero digo, todo el mundo bailaba igual. Era de esa manera se bailaba. No,
0: sí,
1: no había otra.
0: ¿Cómo?
1: ¿Cómo?
0: Ah, bueno.
1: Son boliche. Aquí tengo una pregunta en qué idioma hablamos. Entonces digo, son boliches de uno de Cañada de Gómez, Macacos.
0: Otro de Marco Juárez.
1: Otro de Marco Juárez, Sao Sao.
0: Huacros en las Rosas.
1: Huacros en las Rosas.
0: Uy, sí, sí.
1: Claro.
0: Sí, sí.
1: Después bueno. Estaba en Rosario, estaba la Villa de Freud.
0: La Villa de Freud, en la entrada de Rosario.
1: Bueno, usted va recorriendo camino, va aprendiendo de décadas anteriores. Pero era la coreo.
0: Sí.
1: Entonces uno la practicaba.
0: Vamos.
1: Claro, la practicaba antes de llegar al. Al boliche, o sea,
0: así
1: era
0: es.
1: Durante la semana
0: Vamos.
1: Practicábamos.
0: Nos metemos en Macacos y escuchamos.
1: Vamos.

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1: Pasaron 15 minutos de la hora 23 y tenemos mensajes.
2: Tenemos más mensajes.
1: Seguimos con mensajes.
2: Bueno, acá nos dice Lali, desde San Francisco, siempre, hace rato que lo mandó, nada más que no había llegado la hora de leerlo. Dice, hola amigos, buenas noches. Qué bellos temas. Cada uno trae distintos recuerdos. Gracias por lo que hacen y llevarnos en el tiempo y rememorar, ¿no? Se me había trabado la lengua, rememorar bellos recuerdos. Besitos, los quiero. Y nosotros, bueno, gracias, a ustedes, gracias. Los extrañamos mucho.
1: María Elena nos dice, hola chicos, nuevamente, como todos los días que están, los escucho atentamente. La música es un arte que genera sensaciones y te hacen recordar momentos alegres y también de los otros. A mí me retrotrae a mi juventud. Muchas de las que pasan ustedes son de mi época, con melodías de mi tiempo. Ahora hay música para dormir, para estudiar, para los niños, para los jóvenes, para gente madura, y eso me parece genial. Que sigan sus éxitos. Me encanta la música que estoy escuchando, nos dice María Elena.
2: Gracias, Titi. Gracias. Un beso enorme. Un beso enorme. Y acá Ángela vuelve a escribirnos otro mensaje y dice, ¿podrían pasarme un tema del Negro Rada, que hoy se fue al cielo a poner música con sus tumbadoras?
1: Sí, justamente teníamos programado un tema del Negro Rada.
2: Así es.
1: Justamente por eso.
2: Gracias, Ángela, por,
1: después, ahora,
2: por recordarlo en el próximo, también.
1: En la próxima tanda de música.
2: Exactamente. Ahí vamos con bien estos temas.
1: Bueno, hay algo que tiene la música que es realmente increíble. Hay recuerdos que creemos que desaparecieron con el tiempo, pero pasan los años, cambia nuestra vida, conocemos gente nueva, vivimos otras historias y pensamos que determinadas cosas quedaron definitivamente atrás. Pero un día empieza a sonar una canción y es como si alguien apretara un botón.
2: Sí, y lo impresionante es que no vuelve solamente la canción, vuelve todo lo que estaba alrededor de esa canción. De repente aparece una imagen, aparece una persona con un nombre y un apellido, como nos decía Claudia en su mensaje, un lugar, una época. Y a veces hasta aparecen aquellos detalles que nosotros pensábamos que no nos acordábamos más de eso. ¿Viste que te acordás cómo estabas,
1: claro,
2: sentado,
1: sí,
2: con
1: sí,
2: quién,
1: sí,
2: qué tenías puesto?
1: Uh-huh. Así es, y quizás ahí está una de las cosas más lindas de la música. No solamente nos hace recordar lo que pasó, sino que muchas veces nos hace recordar cómo nos sentíamos cuando eso estaba pasando.
2: Y eso es muy fuerte, porque, como decíamos antes, una fotografía puede mostrarnos cómo éramos hace 20 o hace 30 años, pero una canción puede hacer algo totalmente diferente. Puede hacernos sentir, aunque sea por unos segundos, como sentíamos en aquella época, como aquella persona que éramos.
1: Así
2: y ahí
1: es.
2: Está la magia. Porque escuchas una canción de hace muchos años y quizá ya no sos el mismo. Cambiaste de trabajo, cambiaste de casa, cambiaste tu manera de pensar. Algunas personas que estaban en ese momento en tu vida ya no lo están. Otras llegaron después. Pero la canción empieza y parece como que todo se congela, el tiempo se detiene.
1: Así es. Y ahí hay algo más curioso todavía. Muchas veces la canción ni siquiera

0: tiene relación, esa relación directa con la, con lo que recordamos. Claro. No habla de aquella persona, no menciona aquel lugar, no cuenta una historia. Simplemente estaba sonando, estaba ahí, acompañando ese momento. Y nuestro cerebro la convirtió en parte de ese recuerdo.
1: Claro. Por eso decimos que las canciones son verdaderas cápsulas del tiempo. Así es. Escuchar los primeros acordes y sin darte cuenta aparece la escena completa. Tal vez un viaje en auto, esa tarde de verano, esa fiesta en donde conociste quizá tu primer amor.
0: Así es.
1: Una radio prendida en la cocina, ¿viste? En la casa de tu mamá, de tu abuela. Un grupo de amigos, tu grupo de amigos. Una etapa de la vida en la que teníamos otras preocupaciones o quizá ninguna.
0: Y también están esas canciones que uno escucha después de muchísimos años y piensa, qué increíble que todavía me acuerde de eso.
1: Claro.
0: Porque la memoria puede olvidarse de muchas cosas. Podemos no recordar qué hicimos un determinado martes, qué cenamos hace una semana o incluso...
1: ¿Dónde dejaste la llave?
0: ¿Dónde dejaste la llave? ¿Qué estábamos haciendo hace unos meses? Pero suena una canción que escuchábamos fundamentalmente cuando éramos jóvenes y aparece hasta la letra completa y sin, qué sé yo, sin haberla ensayado, claro, sin haberla estudiado.
1: Sin estudiar nada, te diría. Así la es. Letra aparece sola. Y eso demuestra que la música se guarda de una manera muy particular, porque queda relacionada con nuestras emociones, queda relacionada con determinados momentos, con determinadas experiencias, y quizá por eso hay canciones que nos producen algo así como inmediatamente. No necesitamos analizarlas, no necesitamos preguntarnos qué tienen. Simplemente suenan y nos pasa algo.
0: Y también hay canciones que nos recuerdan momentos que fueron difíciles. Porque no todos los recuerdos musicales son felices.
1: Claro.
0: Hay canciones que estuvieron durante una despedida, durante una separación, durante una pérdida. En una etapa que terminó y quizás durante mucho tiempo evitamos escucharla. Hasta que un día la volvemos a encontrar.
1: Y cuando eso ocurre, algo cambia. Porque quizás esa canción que antes dolía, con el tiempo empieza a generar otra sensación. Ya no duele igual. Tal vez nos hace sonreír. Tal vez nos hace pensar, mira todo lo que pasó desde aquella época. Porque recordar no necesariamente significa volver, querer volver a ese momento. A veces recordar simplemente es reconocer esa persona que fuimos y entender que esa persona también forma parte de quienes somos hoy.
0: Y qué importante que es eso. Porque quizás cada uno de nosotros tiene una banda sonora escondida. Hay canciones de nuestra infancia, canciones de nuestra adolescencia, canciones que nos acompañaron cuando empezábamos a descubrir el mundo. También están las canciones que estuvieron en reuniones, en viajes, en fiestas, en noches interminables. Y después están esas canciones que aparecen muchos años después y se quedan para siempre asociadas a una determinada etapa.
1: Por eso esta noche quizás valga la pena.

0: en escuchar las canciones, pero escucharlas de otra manera. No solamente preguntarnos si nos gustan, sino pensar qué hay detrás de estas canciones, qué época representan, qué versión nuestra aparece cuando empiezan a sonar. Porque quizá una canción dura 3-4 minutos, pero el recuerdo que puede despertar puede durar toda una vida. Entonces, ahora sí, vamos a dejar que hable la música, porque hay recuerdos que nosotros podemos intentar explicar con palabras.
1: Así es.
0: Pero hay otros que solamente necesitan una canción para estar de vuelta con nosotros, para volver. Entonces, subamos un poquito la música y dejemos que cada uno viaje a donde tenga que viajar.
1: Vamos a la música, vamos a dos temas que nos pidieron. El primero es En el último lugar del mundo, de Ricardo Montaner, que nos pidió Alejandra.
0: Así es.
1: Ángela nos había pedido un tema de El Negro Rada, que se nos fue hoy.
0: Claro, en honor al negro, que ya no está en este plano.
1: Que pasó a tocar los timbales en otra dimensión. Y habíamos nosotros elegido Loco de Amor. Y por último, escucharemos Cuidarte el alma, de Chayanne.
0: Vamos.
1: Los escuchamos.

0: Ya estamos de vuelta. 39 minutos ya pasaron de la hora 23.
1: Wow.
0: Voy a leer unos mensajes que nos llegaron recién. Antonio nos dice: hay música que tiene magia.

0: que nos hace viajar sin moverse de un lugar.
1: Gracias, Antonio. Muchas gracias.
0: Gracias, gracias, Antonio. Y Alejandra nos dice que... nos dice... Mil gracias por el tema, fue un regalo para mi corazón. Gracias. Volviendo de una situación de sanatorio.
1: Claro.
0: Y dice... Vinimos con el ánimo decaído y los escuché y me hicieron tan bien, me levantaron el corazón con los recuerdos. Gracias por estar.
1: Gracias, qué lindo.
0: Gracias por
1: qué
0: escucharnos.
1: Lindo que nos
0: diga. Y como le dije, eso es lo que deseamos generar.
1: Claro, que por un ratito sacarlo de quizá las preocupaciones de todo el día, de lo que tenemos en la cabeza más de una vez y bueno. Olvidarnos un poco de todo eso.
0: Hay algo increíble que nos pasa con la música. Podemos olvidarnos de una fecha, de un nombre. ¿De dónde dejamos las llaves hace 5 minutos?
1: Claro, los anteojos.
0: A los anteojos. Pero escuchamos una canción que no sonaba hace 20 o 30 años y de repente la memoria funciona como si alguien hubiera apretado un interruptor.
1: Claro, es así. Lo curioso es que muchas veces no necesitamos escuchar la canción completa. Alcanzan, como decimos, esa primera melodía, incluso una voz, y automáticamente aparece una imagen, una sensación, una época. Como si el cerebro tuviera guardado una enorme colección de momentos, pero en lugar de estar ordenados por fecha, estuvieran ordenados por canciones.
0: Así es. Y ahí hay algo interesante. La música está profundamente relacionada con nuestras emociones. Cuando escuchamos una canción que estuvo presente en una etapa importante de nuestra vida, no solamente reconocemos la melodía, también podemos recuperar parte de lo que sentíamos en ese momento.
1: Por eso hay canciones que nos alegran antes de que termine la primera estrofa. Otras que nos ponen un poco melancólicos, sin que necesariamente sepamos o querramos explicar por qué. Y quizá no estamos escuchando solamente la canción.
0: No.
1: Estamos escuchando todo lo que esa canción representa. Y como decíamos, una época de nuestra vida, una generación completa, una manera de vestirnos, un lugar, quizá una noche de verano, una radio, un viaje, una persona. O simplemente una versión de nosotros mismos que alguna vez fuimos.
0: Y hay algo todavía más curioso todavía. Algunas canciones permanecen en nuestra memoria durante décadas. Podemos no escucharlas durante muchísimo tiempo y sin embargo, cuando vuelven a sonar, no sabemos la letra completa. Eso sí es memoria colectiva. Memoria no selectiva.
1: Ah, bien, bien. Ahora entiendo.
0: Eso es memoria selectiva.
1: Claro, porque para algunas cosas tenemos que hacer un esfuerzo enorme para recordar, a ver, qué tenía que hacer mañana. O entraste a la habitación y decís, ¿para qué había entrado? No me acuerdo. Ya. Vas a la cocina o abrís la heladera. ¿Cuántas veces pasa? ¿Para qué la abría? No me acordaba. Pero pones una canción de hace 30 años y de repente te aparece como ese karaoke espontáneo.
0: Sí.
1: Y probablemente la cantamos con una letra quizás un poco inventada. Y eso también es memoria. Y yo diría que ahí le ponemos memoria creativa.
0: Así es.
1: Lo cierto es que la música tiene esa capacidad extraordinaria de conectar el presente con el pasado. Y quizás por eso una canción puede convertirse, como hablábamos, en eso de la cápsula del tiempo.
0: Una cápsula que no, que no necesita fechas.

0: ni fotografías, ni explicaciones.
1: No, nada.
0: Solamente necesita sonar. Y cuando suena, algo dentro nuestro reconoce el camino de regreso. Porque quizás la memoria no siempre necesita que le digamos qué recordar. A veces, solo necesita una canción.
1: Y quizá las canciones que vamos a escuchar ahora en un ratito, para muchos o para algunos, no van a ser solamente música. Pueden llegar a ser recuerdos, emociones, un pedacito de otra época. Porque hay canciones que no pasan de moda, porque tampoco pasa de moda lo que nos hicieron sentir. Y antes de ir a las canciones, tengo un mensaje que nos mandaron. Dice, hola, buenas noches. Hay canciones que no solo nos recuerdan un momento, sino también lo que sentimos. Quién éramos, quién teníamos al lado. Hasta pueden devolvernos por unos minutos a ese lugar al que no podemos volver. Nos dice Lu.
0: Ah, mira.
1: Gracias, Lu.
0: Gracias, gracias.
1: Muchas gracias.
0: Bueno, y ahora vamos a las canciones. Vamos a escuchar A Medio Vivir, de Ricky Martin. Te Recuerdo, de CAE. Y Sin Miedo a Nada, de Alex Ubago, para irnos luego al final del programa.
1: Ya vamos cerrando.
0: Así
1: Muy
0: es.
1: Bien.
0: Los escuchamos y volvemos.

0: Bueno, y llegamos al final de este programa. Bueno, y vamos al sorteo.
1: Vamos al sorteo. De Francisco Barresto.
0: Resto sin desayuno, merienda, ganador, ganadora. Ganador, Toti, Eduardo. 7. Bueno, ahí deja los 3 últimos números del DNI.
1: Bien.
0: Así que, querido Eduardo, Toti, podés pasar a retirarlo mañana, a partir de mañana a las 10, acá por el edificio de Nórdico, Agustín Aguirre, 569.
1: Exactamente, de 10 a 18. Lo puede disfrutar desde mañana hasta el próximo miércoles.
0: Bueno.
1: Así que ese desayuno merienda en Francisco Barresto.
0: Felicitaciones.
1: Bueno, y quizá ahora entendamos que nunca hablamos solamente de canciones. Este programa no estábamos hablando de esto. Hablábamos de nosotros, en realidad. De lo que fuimos, de lo que perdimos, de lo que todavía amamos, de todo aquello que el tiempo fue dejando atrás. Pero que una melodía puede devolvernos durante unos minutos.
0: Porque hay una verdad que quizás duele un poco. El tiempo no devuelve nada. No devuelve una tarde, no devuelve una voz, no devuelve un abrazo, no devuelve una persona, no devuelve aquella versión de nosotros que alguna vez fuimos. Pero hay algo que puede hacer la música, puede hacernos sentir, aunque sea por unos segundos, que todavía estamos ahí. Te dejamos entonces para reflexionar esto, si alguna vez vuelve a sonar.
1: Si alguna vez vuelve a sonar esa canción, deja que duela. Aunque te apriete el pecho, aunque te traiga una lágrima que no esperabas, aunque te devuelva un nombre y que ya no pronunciás, déjala sonar.
0: Porque quizás esa canción sea lo único que queda de una historia que el tiempo se llevó. Quizás en esos acordes todavía viva una voz que ya no podés escuchar.
1: Una sonrisa que ya no podés abrazar. Una mirada que quedó perdida en alguna fotografía. Una casa que ya no es la misma. Un amor que terminó.
0: Una amistad que se fue apagando. Una época que jamás va a volver y sin embargo, ahí está.
1: En 4 minutos de música esperándote. Y cuando empieza a sonar, el mundo se detiene. Y por un instante, volvés.
0: Volvés a ese lugar, a esa edad, a esa persona. A ese sueño, a ese momento en el que todavía no sabías que algún día ibas a extrañarlo.
1: Y quizá eso sea lo más hermoso y lo más doloroso que tiene la música. Nos permite extrañar lo que fuimos

0: sin dejar de amarlo. Porque hay personas que ya no están. Hay lugares a los que no podemos volver.
1: Hay momentos que quedaron definitivamente atrás. Pero mientras existe una canción que los nombre sin decir una sola palabra, no estarán completamente perdidos.
0: Así que si alguna vez una canción te hace llorar, no te avergüences. No es tristeza, es memoria, es amor. Es la vida diciéndote durante unos minutos, mira todo lo que viviste.
1: Y quizás entonces entiendas que algunas lágrimas no caen porque queremos volver. Caen porque tuvimos la suerte de haber estado ahí.
0: Y tal vez esa sea la magia de la música, que llega cuando las palabras ya no alcanzan, que abraza cuando alguien ya no puede hacerlo, que conserva lo que el tiempo intenta borrar. Por eso esta noche, cuando apagues la radio y quede todo en silencio, si aparece una canción dando vueltas en tu cabeza, no la saques, escúchala. Porque quizá no sea solamente una canción, quizá sea alguien, quizá sea una época, quizá sea un pedacito de voz que todavía estaba esperando volver.
1: Y si alguna vez sentís que el tiempo pasó demasiado rápido, recordá esto. Hay cosas que el tiempo puede llevarse, sí, pero no puede borrar lo que una vez sentimos. Porque mientras exista una canción capaz de hacernos cerrar los ojos, volveremos a encontrarnos con todo aquello que alguna vez amamos.
0: Aunque sea por 3 minutos, aunque sea por un acorde, aunque sea solamente en la memoria. Y quizá eso alcance, porque hay recuerdos que no necesitan volver a ser realidad. Solo necesitan seguir viviendo dentro nuestro. Buenas noches. Gracias por dejarnos viajar con ustedes. Nos encontramos en la próxima canción, en ese lugar donde el tiempo no existe y donde todavía podemos volver a sentir.
1: Nos encontramos en el próximo Entre Latidos. Muchas gracias.
0: Chau.

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1: Para la canción que viene, vamos a invitar a una talentosísima artista con una voz maravillosa. Con ustedes, Natalie Pérez.
2: Buenas noches.

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0: buen día, 21 minutos de la hora 7, comenzamos a transitar primera mañana en la 103.9 FM Radio Altagracia. Este jueves 27 de agosto, ahí luego de solucionar algunos inconvenientes técnicos, comenzamos a transitar primera mañana en la 103.9. Hoy no estamos en YouTube por algunos inconvenientes técnicos, así que bueno, estamos tratando de solucionarlo. Por el momento nos van a encontrar en Twitch y en Kick.
1: Muy bien.
0: ¿Cómo le va, Luli Heredia? Buen jueves. Vieron que me iba a salir.
1: Buen día para buen todos. Día. Jueves, ¿y qué culpa tiene el jueves de no ser viernes?
0: Ay, sí.
1: Claro, buen día para todos. ¿Cómo
0: buen
1: andan?
0: Buen día, buen día. Bien, medio pachucho ahí, al borde del resfrío. Se me siente un poquito.
1: Muchas personas sí. Están igual.
2: Es el viento. Ah,
0: sí. Es el viento.
1: Sí, sí, sí.
0: Es la alergia.
2: Es increíble,
1: el
2: pero es así.
1: Cambio de tiempo.
0: Ustedes dicen que es la alergia. Bueno, ahí está.
2: Y
0: la
2: esto
0: alergia.
2: Me pone contento.
0: Ay, jodeme, ¿por qué?
2: Y porque yo tendría que estar así ya, pero claro, fui al médico, me recetó un spray nasal y se ve que está dando sus frutos.
0: Yo te dije, yo te pregunté cómo te ha ido en el médico.
2: Menos mal, menos mal.
0: Muy bien, ven, ahí está, el único que está cromado, Lucas Cristiani. ¿Cómo le va, Luquita? Buen día.
2: Buen día, buen día, buen jueves para todos. Qué lindo que es el jueves, qué lindo arrancarlo en un día que hay bastante viento, pero está lindo, no está frío.
0: Se viene cambio de tiempo marcado, de hecho, de la temperatura de ayer a lo que es las horas de la mañana.
1: Llegamos a los 30 grados ayer.
0: Llegamos a los 30 grados.
2: Hermoso,
0: estábamos
2: digo.
0: Cocinaditos ahí en la terracita, a la siesta, divino, los 30, y ahí está, viste, el refriito.
2: Claro, es que es el cambio.
0: En este caso, de remera al viento y al frío, una alerta meteorológica para Córdoba capital con respecto a los vientos. Es preocupante la situación. Arranquemos
1: fuertes,
0: con eso, Luli.
1: Fuertes ráfagas sí. De viento sur para uh-huh. distintos puntos de la provincia de Córdoba. Bueno, y se esperan y está pronosticado algunas lluvias aisladas durante toda la mañana. Para bien. La tarde cambiaría el tiempo.
0: Lluvias acá en la ciudad de Altagracia. ¿A partir de qué hora? Porque dejé
1: dice
0: muchas
1: mañana.
0: Cosas afuera. Ah, mañana.
2: Ah, ok.
1: No, okay. A la mañana. Ahora, esta mañana. Ah,
2: llegamos, ¿no?
0: Llegamos.
1: Viste que afuera está nubladito.
0: Espero que llegue.
2: Esperemos.
1: Y mejoraría hacia la tarde.
0: Bueno, ahí
1: pero
0: está.
1: Sí se esperan fuertes ráfagas de viento del sector sur.
0: Bien, fuertes ráfagas de viento del sector sur. Entonces, a tener cuidado porque chapa mal clavada...
1: Se la lleva el viento.
0: Ahí está, chapa mal clavada, se la lleva el viento, muchachos. 23 de las 7, ¿qué quiere que le diga? ¿Habilitamos al mensajero? ¿Le parece Lucas Cristiani? Habilitemos al mensajero, habilita.
2: Por supuesto sí. Que sí, para que la gente nos mande un mensajito, porque ustedes saben que a nosotros nos encanta sí. Que nos escriban, que nos hagan compañía, que nos manden foto de qué están haciendo.
1: Yo
2: y,
1: no.
2: No, para eso lo pueden hacer, por favor, Fede, ¿cómo
1: qué
2: que no
1: malo.
2: Le gusta? Lo hacen a través del WhatsApp al 3547-577681. Déjanos tu mensajito.
0: Muy bien, ahí está habilitado el mensajero. Mándennos mensajitos, necesitamos mimos hoy.
2: Sí,
0: si
2: sí,
0: quiere
2: sí.
0: Que le diga, mándennos mensajitos. Bueno, nosotros sabemos que están los tempraneros, los mañaneros, tempraneros. Le mandamos un abrazo. Yo lo voy a poner en la lista, ¿qué quiere que le diga? Le mando un abrazo a Toto Gamero, voy a dejar de jorobar que cada vez que... A Toto
2: sí.
0: Gamero lo ponemos en la lista de los tempraneros.
2: Sí,
1: por supuesto.
0: Buen día, le mandamos un abrazo a nuestro querido amigo Toto Gamero de AG Noticias. Un abrazo enorme, ¿eh? Bueno, y de cosas nuestras.
1: Cosas más.
0: Muy bien, un abrazo enorme. Bueno, ¿a quién más? A Carmelo Viejo y Peludo. Buen día, Carmelo.
2: Abrazo para Carmelo.
0: Ya de Carmelo.
1: Abanderado de los tempraneros.
0: Sí.
2: Carmelo. Ahí está.
0: Sí, bueno, qué lindo llegar a cierta edad y estar así, como para hacer lo que quiero. O sea, como cenicero de moto, diría, ¿viste? No, por ahí está haciendo, a ver, hace lo que quiere, hace algún hobby, disfruta de la vida.
2: Por supuesto que sí.
0: Sí, esa es la idea, ¿no? No este pensamiento libertario que tenés que laburar como hasta los 80 años, ¿viste? Porque
1: no producís.
0: No servís. Claro, ¿viste? ¿Qué lío en el Congreso, en diputado?
1: ¿Qué pasó?
0: ¿Qué le tocó?

0: Bueno, ahora vamos a hablar de eso.
1: ¿Qué pasó ayer en el Congreso?
0: Ya vamos a ampliar, qué bar. Qué bar. Segunda ley de declaración fiscal. De
1: sí, se aprobó fiscal, la inocencia fiscal.
0: La inocencia fiscal. Sí. Necesitaban los dos. Millonarios.
1: Inocencia dos fiscal, leyes, dos.
0: Dos leyes, muchachos. Yo tengo que ir a declarar la inocencia fiscal. Dos kilos de papa y...
1: Sí.
0: Claro. Claro. No sé
1: la pechuguita de pollo que tengo congelada claro, en el freezer.
0: Claro, lo que tengo en el freezer. Es una gran inversión el medio kilo de carne molida del freezer, ¿viste? Y tengo costillas en el freezer.
2: ¿No? Vamos a comer la papa.
0: Encontré como un kilo de costillas.
1: Allá, ¿no? Buscando en el fondo del
0: sí,
1: freezer.
0: Sí, encontré como un kilo y medio de costillas.
3: ¿Qué me gusta?
0: Eso debe ser... Sí. Con eso compras un cero kilómetro más.
1: Y más o menos.
0: Sí. Ay, Dios mío, qué cosa seria. Muy bien. Bueno, un abrazo a Carmelo, viejo y peludo. A Mauri, que nos debe estar viendo. Ah, Mauri, quizá hoy no. Le vamos a enviar el link a Mauri, capaz que no nos encuentre.
4: Ah, claro, no nos está pudiendo encontrar, porque recordamos que no estamos saliendo por YouTube. Algunos inconvenientes técnicos, pero sí por Kick y sí por Twitch. Bueno, y por supuesto la página de la radio y la aplicación de la radio, por lo cual desde ahí nos van a poder estar escuchando tranquilamente.
1: A ver, vamos a entrar a página.
0: A ver, ahí está. ¿Cuál de todos?
4: Hay uno que es el de arriba, el primero es Kick, el segundo es Twitch.
0: Ah, mira, Mauri dice, los veo por Twitch.
1: Claro, wow. Se tiene clarísima Mauri.
4: Pero Mauri, escúchame.
0: Yo le iba a mandar un WhatsApp y no sé a qué Mauri le iba a mandar. Porque...
1: No, bueno, tenga cuidado.
4: Cuando claro. Ustedes fueron a comprar harina, Mauri tenía una panadería. Por favor.
0: Qué lindo, que nos regale una factura.
1: Bueno, Carmelo nos mandó una foto de unos mates con unos fritos. Uh-huh.
4: Qué rico, mirá arrancar la mañana de esta manera, por favor, Carmelo. Sí, espectacular.
1: Lo banco a Carmelo, unos buenos mates y unos ricos fritos. Fuerte.
0: Fuerte para arrancar.
4: Hay que arrancar, ¿eh?
0: Hay que arrancar, Carmelo, ¿eh?
4: Y por lo que veo, mate amargo, así que bien, bien, Carmelo.
0: Mate, Luli. Buenos días, dicen. Feliz jueves, que tengan y pasen hermoso día. Sí, los veo siempre por Twitch. Dice Mauri. ¿Viste? Con carito así, mira. Así.
1: Es que en los, por ejemplo, en los televisores...
4: Carita con aura.
0: ¿Le pongo manito yo?
1: No.
4: Póngale manito. Ahí no pasa nada que pongan manito.
1: Es que los televisores ahora ya te traen el Twitch descargado.
0: Nunca digas nunca.
4: No, bueno,
1: ay, Dios mío.
4: Eso es cierto.
0: Pero vos sos pavo. Ahora le pongo manito. Ya le respondí.
3: Corta la olla. Bárbaro.
0: Ahora le pongo manito. Porque los chicos me están enseñando que no use las reacciones.
4: No. Hay determinados momentos. En ese momento
1: según
4: sí lo puede utilizar.
1: El mensaje y el contexto.
0: Claro.
1: La reacción del mensaje.
0: Pero voy a espantar a todo el mundo, Luli.
3: Claro, bueno, un quilombo.
1: Claro, no, sería algo distinto de su normalidad.
0: Bueno, claro. Sí. Claro, Dios mío. Bueno, buen día. Buen día, Octavio, entonces, también, que nos mira por Twitch. Bueno, mucha gente por Twitch, chicos. Nosotros chequeamos la
1: te estoy diciendo que ahora en los televisores ya te viene descargado Twitch. Como YouTube.
4: Increíble.
0: Eso es que yo tengo en casa.
1: Sí, ya lo deben tener descargado.
4: O lo debe tener para descargar.
1: Claro.
4: Con alguna actualización se te descarga.
0: No, esos son nuevos.
4: Ah, entonces
0: lo
4: sí, sí.
0: Instalado,
1: ahí sí, ya está, ya lo traen.
0: Menos en el quincho, que es el más viejo de todo.
1: No, pero por ahí lo puedes descargar, pero los otros comedor, sí, ya lo traen.
0: Bien, manito. Ahí está. Ahí les puse manito. Ahí está.
4: ¿Sí? Sí, ese sí.
0: Ah, está. O sea que Kick... A ver, deletréenle a la gente que nos está escuchando en radio en el auto.
4: K-I-C-K.
0: Bueno, esa es la que menos batería te consume y menos recursos te consume del teléfono, del móvil. Del móvil.
4: Exactamente, sí.
0: Del móvil.
1: Wow,
0: ¿qué es smartphone? Hi-phone, nene.
4: El hi-phone.
1: Hi-phone.
0: Tengo que cambiar de carcasa.
4: Claro.
0: Al hi-phone.
1: Carcasa.
0: Al hi-phone.
1: Claro, no lo decís.
4: Ah, es cierto.
0: ¿Qué?
4: A el modelo del celu, así y le
0: no,
4: cambiamos la funda.
0: Ay,
1: pero por favor.
0: Más viejo, no, mentira. Tiene 2 años, Luli, este es el que más me duró.
1: Ah, claro, bueno. Sí. Sí, porque Mariano ha tenido celulares.
0: Me duró 2 años, este es mucho, es muchísimo.
4: Nada, un genio ese.
0: Sí, este me duró muchísimo, chicos. ¿No?
4: Se la...
0: Sí.
4: Ah, es Samsung,
0: sí.
4: Bien.
0: Sí, me duró mucho, chicos. Y del iPhone para volver al Samsung, y sabes como que no querés más cambiar, ¿viste? Porque sí. Bueno, ¿por dónde seguimos? 30

0: De las 7, abrazo Mauri, buen jueves, lindo. No sé si arrancar. El tiempo ya lo dijimos, ¿cuánto es la máxima para hoy?
1: A esta hora en la ciudad de Altagracia, 15 sí. grados, 8 décimas, lindo. 75% de humedad con cielo cubierto. Como dijimos, está anunciado y hay probabilidades de algunas
0: chaparrón.
1: Lluvias aisladas en la ciudad durante la mañana. Mejoraría hacia la tarde con cielo parcialmente nublado y viento y ráfagas de viento soplando desde el sector sur con una máxima de 20 grados.
0: 20 grados para hoy. No, o sea, frío, frío. Tapiola ahí. Tibio, tibio. Veo, veo. ¿Viste?
2: ¿Sacó una vez el veo, veo? Veo, veo.
0: ¿Jugaste alguna vez el veo, veo?
2: Sí, sí, por supuesto.
0: Tibio, tibio. Frío, frío. Cállate, nena. Bueno, ahí está.
2: Qué buen juego el veo, veo.
0: Sí, sí, no,
1: sí, es bueno, veo, buen juego. Veo,
0: claro, veo, veo. ¿Qué ves? Hasta que terminabas peleando con alguno de
2: no, tus hermanos. No, no. Pasa que te la cambiaban y te hacían trampa.
0: Te hacían trampa. Sí. No, yo me ponía re chivo.
2: No me digas, Mariano.
0: Chivazo.
2: Por favor.
0: Claro, yo me ponía re chivo. No me hagas trampa, porque a mí no hay nada peor que me mienta. No me hagan trampa y me dé cuenta. Soy o no, Luli. Sí, no, decime la peor de las verdades, pero no me hagas trampa.
2: Epa.
0: Claro.
2: ¿Qué era, no, qué era peor? ¿Buscar un objeto con que había, que abundaba el color de ese objeto o que había un objeto sin tanto de ese color?
0: Y creo que en realidad era descubrir el objeto que no había de ese color.
2: Claro, el del que menos color había,
0: porque
2: digamos.
0: Porque el otro lo enumerabas y listo. Después vamos a jugar acá al veo veo.
2: Es bueno el veo veo, ¿eh?
0: Sí, ahí está.
2: Tiene su estrategia.
0: Y si no, el juego de la patente.
2: ¡Oh, Capicúa!
1: ¡Oh, Capicúa! Ese claro. Sí.
0: Qué lindo.
2: Pero con Capicúa sí ha habido peleas.
0: Viste que uno registraba, pensaba en un número o algo y ya empezabas a ver todas las patentes
2: sí,
0: con ese número,
2: es
0: empezabas
2: increíble.
0: A registrar.
2: Una vez que
0: hay
2: jugás...
0: Hay una explicación científica, psicológica de eso. Ya.
2: Es increíble.
0: Sí, porque la mente registra, empieza a registrar. Vos pensás en una mujer embarazada y vas a empezar a ver todas las mujeres embarazadas, te las vas a cruzar en la calle.
2: Wow.
0: Claro. Gracias.
2: Increíble eso, ¿eh?
0: De verdad.
1: Sí. Es porque le prestas atención.
0: Claro, claro. Porque la mente lo empieza a registrar. Vos decís autos de color blanco y empezás a decir, uy, mira, un auto blanco, un auto
2: blanco.
0: Bueno,
2: pasa mucho.
0: Claro.
2: Pasa mucho hasta con el modelo del auto. Vos decís, ah, me gusta este auto y de repente ves 800 autos de ese por día.
0: Salieron todos juntos a la calle, digamos.
2: Claro, sí, sí, sí. Y te deja de gustar porque vos decís, oh, lo tiene todo el mundo.
0: Sí, exactamente. Vos decís, mira que... No, yo no veo, hay cosas que no me dejan de gustar, aunque, claro.
2: Bueno, bueno, claro.
0: Bueno. Claro.
2: No, está bien, está bien.
1: No voy a seguir preguntando.
0: Para nada. Para nada. Bueno, ay Dios, qué cosa sería. Arrancamos por Altagracia, Luli, me parece una gran inauguración en la Avenida del Libertador. Gran, gran inauguración. Estuvo presente el ministro de la provincia, Marcos Torres, en la inauguración, acompañando al viceintendente a cargo del Ejecutivo. De la inauguración de un tramo de la Avenida Libertador.
1: Sí, así es. Estuvieron todos presentes ayer vecinos, comerciantes de la zona, en lo que es, bueno, es un nuevo tramo de esta Avenida Libertador, esta puesta en valor de Avenida Libertador.
0: Bien, bueno.
1: Que contamos con la presencia del ministro de Desarrollo Social, sí. Marcos Torres, el viceintendente a cargo del Ejecutivo, Jorge de Nápoles, y bueno, autoridades municipales.
0: Cato Odiar, del área de servicios públicos, porque esta inauguración es parte de lo que es las mejoras en la Avenida Libertador.
1: Así
0: y
1: es.
0: Anoche la inauguración particularmente apuntaba, fue por la iluminación LED. De
1: el nuevo
0: la
1: tramo
0: Avenida
1: y
0: Libertador.
1: La iluminación, así es. Un nuevo tramo Avenida Libertador y también lo que es la iluminación.
0: Bien, bueno,
1: muy bien.
0: Quedó iluminado de Libertador. No recorrí, no hice tiempo hoy tempranito, me hubiese gustado, no me di cuenta.
1: No, estoy leyendo algunos comentarios.
0: Los comentarios son magníficos. Sí. Bueno. Hay algunos que. Muy bien, la verdad que. La verdad que la dinámica de la inauguración, y bueno, lógicamente es una obra que viene ejecutando el gobierno de la ciudad de Altagracia.
1: Sí, bueno, justamente Marcos Torres, uh-huh. intendente en licencia, dijo que, bueno, esta obra es un objetivo de la gestión.
0: Bien.
1: ¿Eh?
0: Sí, porque es algo que viene de un gran impulso que le ha dado Marcos Torres con respecto a la Avenida Libertador, han tenido que modificar varias veces el tema de proyectos por una cuestión de nación, provincia, municipio.

0: algunos altibajos, pero bueno, bien, se lo vio contento al ministro Marcos Torres ayer en la inauguración de lo que fue la iluminación de Avenida Libertador.
1: Sí, en lo que es la segunda etapa de Avenida de Libertador, uh-huh. Que se realizó el recorrido y se encendieron las luces.
0: Bueno, van por ahí.

0: La gente está como cansada también, chicos. O sea, yo me siento bajito, Fede, pero...
1: El comentario sí. es que mientras se inauguraba este segundo tramo de Avenida sí. del Libertador con la iluminación y demás, bueno, muchos vecinos de Altagracia comentaban que en ese mismo momento estaban robando motos en la ciudad.
0: Y en una distribuidora...
1: Sí, en una distribuidora GIA, la que se encuentra sobre Hipólito Yrigoyen.
0: Ahí, cerquita de Los Pinos.
1: Uh-huh. Se ve como dos muchachos observaban una motocicleta.
0: Ay, qué cancha el flaco.
1: Sí, increíble.
0: Qué cancha el flaco.
2: Con la tranquilidad.
1: Observaban dos motocicletas estacionadas allí en el frente del comercio. Y bueno, la eligieron y en cuestión de segundos se llevaron una Honda XR250 de la puerta de la distribuidora.
0: Bueno, wow. Yo te voy a decir algo. Siempre lo decía mi viejo.
1: Sí.
0: Si hubiese tenido el gancho de seguridad, estaba media donada, chicos. Se van a enojar con lo que estoy diciendo. No justifico la falta de seguridad, toda la historia. Pero si ustedes ven el video, la secuencia dura ¿cuánto? 2 minutos. O sea, te distrajiste de adentro comprando y la dejaste.
1: Si fueron
0: donada.
1: Cuestión de segundos.
0: Estaba donada. Sí.
2: Sí, sí, sí.
0: Sí. ¿Cómo? Es 1 minuto. ¿Cuánto?
1: Pasan
0: cuánto
1: caminando.
0: Ay, desde Singapur acá nos estás escuchando, Dai. Le mando un beso. Ella viaja, digamos.
2: Vamos para Singapur.
0: ¿Hay inauguración del LED en Singapur, nena? Bueno,
2: qué lindo Singapur.
0: Sí, sí. Mira, más de Singapur, mira.
2: No.
0: Chame, nena, vos callate. Sí, estaba donada la moto también, chicos. ¿Cuánto dura la secuencia? La secuencia dura 1 minuto y medio.
1: 1 minuto, chicos.
0: Bueno, claro. Yo creo que está en el gancho. Es como la bicicleta por ahí, ¿viste? Vos que sos usuario de la bicicleta. No le podés dejar donada, aunque estés al kiosco a comprar una gaseosa y creas que vas a demorar 2 minutos. Ya está, pasó alguien y yo...
2: No, y es más, bueno, en mi caso, que en este caso con la bici, ¿no? Que hace poquito también hubo un robo de bici, creo que sobre Hipólito Yrigoyen también.
1: Sí.
2: Y siempre con el cuidado de la correa, de la cadena de seguridad, y en caso de que no tengas la justamente esta herramienta, 1000 ojos sobre ese vehículo.
0: Es onda, che. Entro al kiosco con la bici, viste, estirando el brazo, sosteniendo la mano.
2: Más o menos.
0: Claro, total, ¿cuál es el problema?
2: Sí, no, sí,
1: pero
2: sí.
1: Con la tranquilidad que se llevaron esta motocicleta.
0: No, es impresionante la
1: como
0: tranquilidad.
1: Si fueran...
0: Yo lo admiro al caco, le admiro la pasta, viste. Le sacó la patita a la moto, se le apagó, la volvió a encender. Cuando está ya sobre la vereda.
1: 1 minuto 10 segundos.
0: Claro,
1: fue el robo.
2: No, es increíble.
0: Saca la cuenta... Vos estás en un comercio mirando el precio de la salchicha, del cremoso.
2: Comparando.
0: Claro, el queso cremoso, vos ahorrando plata en la compra y te volviste. No, qué feo. Horrible, horrible la situación.
1: Sí, una situación...
0: Horrible. Pero bueno, la oportunidad es al ladrón, muchachos. Ustedes vieron... A ver, yo me manejo con candado en casa. Con traba en el portón.
1: Sí, por supuesto,
2: sí.
0: Y así entres y salgas, o sea, y sea de día o de noche o lo que sea. En general...
1: Acá dicen 90... que el dueño es uno de los chicos que trabaja en el lugar.
0: Ay, pobre flaco.
1: Claro, porque la mayoría está preguntando cómo que nadie se dio cuenta, nadie los vio.
0: No, pero es 1 minuto y medio la secuencia, saquen la cuenta.
1: No, vos no estás prestando atención todo el tiempo.
0: No, así estés con el teléfono,
1: sí,
0: das vuelta, es lo que siempre decimos, en 1 minuto y medio pasa un montón de cosas, es lo que siempre decimos, la peligrosidad del teléfono con los niños en un lugar, en 1 minuto y medio, escúchame, así como te roban la moto, te roban el chico, no jodan. Es peligroso, pero bueno, este muchacho eres empleado de la distribuidora.
1: Acá sí, me están diciendo.
0: Qué macana.
1: Sí.
0: Tristísimo.
2: Increíble.
0: Lamentable. Ahora, son videos con buena calidad como para ver si se puede reconocer a los ladrones, ¿no?
1: Sí.
0: ¿Cuándo empezamos de alguna manera a mejorar?
1: Es la cámara del comercio, ¿no?
0: Claro.
1: La que difundieron las imágenes.
0: Bueno, se supone que la...
1: Está un poquito complicado.
0: La unidad de investigaciones va a poder utilizar, ¿viste? Y sacar sus conclusiones. Sacan cada conclusión a veces eso.
1: Bueno.
0: Claro.
1: Pero 1 minuto y 10 segundos se llevaron la moto. Entré y que se frenan, observan y se la llevan.
0: Claro.
1: Como si nada.
0: Buen día, dicen.

0: acá no recupera más el laburante con lo que gana. Y sí, hoy en día recupera ese vehículo.
1: Y a lo mejor la estaba pagando, quién sabe.
0: Vos decís que capaz que tenga, no sé, como un seguro total. Ojalá.
1: Bueno, acá llegan mensajes, dice: hola a todos los tempraneros, acá estamos como siempre escuchándolos mientras se trabaja. Hermoso día, no hace nada de frío por estos lados. Sí. Abrazo grande para todos, saludos desde Villa General Belgrano, nos escribe Sandra.
0: Un beso, Sandra.
2: Un abrazo enorme.
0: Guarda, no te afanes la moto, Sandra, en Villa General Belgrano. No. ¿Hay tantos robos como en Alta Gracia en Villa General Belgrano, che?
1: No.
0: ¿Cuál será
1: no,
0: la estadística?
1: No tengo idea.
0: Vamos a preguntar a la estadística. Bueno, sí, lamentable. Bueno, muchas críticas, chicos. No había mucha gente en esta inauguración, ¿no? Llamó la atención un poco. Para lo que es la magnitud de la obra y la inauguración.
1: Estaban los comerciantes de la zona presentes y algunos vecinos y, por supuesto, como dijimos, autoridades, funcionarios. No más que eso.
0: Bueno,
1: usted dice que antes acompañaban más este tipo de inauguración, este tipo de obras.
0: Y yo me acuerdo cuando era secretario de Servicios Públicos Pablo Ortiz, en cada inauguración de las cuadras de LED había realmente una celebración.
1: Eso es cierto.
0: Y la cuenta regresiva, ¿viste?
1: Sí.
0: Me mata.
1: Ay, la cuenta regresiva.
0: Claro, ya me había olvidado yo.
1: Sí, sí.
0: Me matan porque algunos creen que van a dejar la tecla de encendido y apagado de la luz de la tecla. Pusieron para ir a la inauguración. El videito para la inauguración, ¿viste?
1: Claro.
0: Muchos decían, ay, ya sé dónde encenderla, ya
1: no,
0: sé dónde apagarla.
1: No, es solo para la inauguración.
0: Claro. Antes se coordinaba, era por teléfono, decían, encendé, claro. Claro.
1: Bueno,
0: acá
1: cada
0: le pusieron
1: uno con
0: una
1: sus
0: tecla,
1: modos.
0: Claro.
1: Sí, sí, cada uno con sus modos.
0: Apretaron
1: se
0: la
1: respeta.
0: Tecla y muchos mensajitos decían, che, yo ya sé dónde apagarla, prenderla.
1: Bueno.
0: Lo importante es que el tema de la iluminación se ha quedado optimizado y mejorado.
1: Muy
0: lo
1: lindo,
0: que es la inauguración,
1: sí.
0: La iluminación de la Avenida Libertador en buena hora, porque
1: todo lo que es el bacheo y demás también.
0: Sí, uno no se da cuenta, pero
1: los conductores, los autos lo agradecen.
0: Sí, uno no, yo te iba a decir eso, critica, a ver, la gente critica, pero uno va transitando la Libertador y ya la sentís como, ya te olvidás del ya va suavecito, digamos.
1: Sí.
0: Diría Lucas, mantequita. Claro, y como dijo el ministro Marcos Torres,
1: sí.
0: La gran obra y todo lo que ha sido la ampliación del canal de desagüe, o sea, todo lo que es el entubado de desagüe que tiene la Libertadora hoy en día, mejorado, y que faltaría el empalme de calle Alvear, que sigue siendo un cañadón antiguo. La calle Alvear es un cañadón de desagüe, está clarísimo, ¿no? Una correntía natural pluvial terrible. Cada vez que llueve, la calle Alvear es un cañadón. Pero bueno, es así. Bueno, vamos a ver qué nos cuenta. ¿Vendrá Patricio a visitarnos hoy?
1: Lo esperamos a Patricio para que nos cuente qué pasó
0: del
1: ayer.
0: Del Consejo Deliberante.
1: Claro, ¿qué pasó ayer en el Consejo Deliberante?
0: ¿Pero qué pasó ayer? ¿Qué pasó ayer en el Consejo Deliberante? ¿Qué pasó ayer en el Consejo Deliberante? Sí, vienen cosas lindas en Altagracia, prometen. ¿Qué?
1: ¿Qué?
0: Déjame decir algo. Que hay muchas cosas lindas, proyectos lindos, no sé.
1: ¿Cómo?
0: Hay algo lindo. ¿No hay cosas lindas? ¿Qué se viene? ¿Qué fiesta tenemos, chicos? Metan una fiesta como para decir, ¡ay!
1: Y ahora la fecha que se viene y que puede llegar a mover cantidad de gente. No, es el día del estudiante, el día de la primavera.
2: El día de la primavera.
1: Que acá en Altagracia no se hace nada igual.
0: Por eso, decime algo que...
1: No sé, estoy pensando lo más cerca que puede estar Happy Birra.
2: Happy Birra.
0: Que podría ser un lindo desafío, ¿no? Para esta gestión, como dice Garrapata Kenkon, ¿no? La decisión podría...
1: No hay que escuchar tanto a las garrapas.
0: Podría tomar la decisión el viceintendente a cargo del Ejecutivo, con la anuencia de los Torres,

0: Y no sé, festejar el Día del Estudiante en Altagracia. ¿Por qué no le ponen garra a eso? Por ahí se gana el voto joven.
1: Así como hace Villa Carlos Paz, claro. Embalse.
0: Haga un campeonato de farmear aura.
1: No, guay.
0: El Día de la Primavera.
1: Pero por favor.
0: ¿Por qué no? ¿Por qué no?
1: Bueno, puede que no? ser que se haga la oficial, sea en Altagracia.
2: Wow.
1: Y que invite a los jóvenes de todo el país a farmear aura.
0: Si nosotros todos los festivales que hacen están en la grilla nacional.
1: Claro, uno
0: todo
1: más,
0: trasciende, uno todo más. Tiene, viste, que termina, no sé por qué terminamos con publicidad en Cadena 3, terminamos, viste, con la...
1: Pero te quedas corto con Cadena 3.
0: Con la transmisión de la TV.
1: Aparecemos en Buenos Aires.
0: Aparecemos en Buenos Aires.
1: Wow, ¿no? Con un poquito de Recoleta.
0: Con el Día del Estudiante y el campeonato de farmear aura. Auspicia.
1: Wow.
0: Cultura viva.
1: Ah.
0: Ay, porque Altagracia...
1: Participamos de la Feria Internacional de Turismo.
0: Claro.
1: Y por supuesto
0: metamos una fiesta,
1: promociona todos los festivales de Altagracia, tierra de festivales.
0: Tienen guita los chicos hoy para celebrar la primavera, irse a gastar plata. ¿Cuánto gastas si te vas a Carlos Paz o te vas a
1: Embalse?
0: Embalse está buena la fiesta de la primavera.
1: Sí, Embalse sí. Y Potrero de Garay.
0: Y claro. Potrero de Garay, bueno, claro. Fiesta. Un abrazo. Sí.
2: ¡Ah! ¡Ay! 60.000 pesos. Wow.
1: Claro, los jóvenes hoy día de la primavera
2: a esta altura
1: localidades, sí. Ya están reservando en
0: deja hablar a los más jóvenes.
1: En dónde quedarse, llama, no, si yo voy a ir a Embalse.
0: Ay, qué
2: wow, Luli, por favor.
0: Soy un anciano para ir a Embalse.
2: En este momento igual supongo que cercano ya a la fecha, porque esto es algo que se organiza siempre un poquito con unos meses de anticipación.
0: Hospedaje está complicado.
2: Claro, hospedaje. No solamente está complicado, sino que supongo que un poco más caro.
0: Claro.
1: En Potrero de Garay habría que consultar si para la fecha queda algún hospedaje, digamos, disponible.
2: Sí.
0: Pues bien.
1: Espero que Gerardo Martínez nos atienda a nosotros el teléfono. Que se le andan quejando, que no le atiendan. Gerardo Martínez, por favor.
0: Pobre garrapata Kencom. Escúchame. Dios mío. Dios mío, está tostada la parte que no. Dios mío, qué linda mi ciudad.
1: Pero sí, ya están organizando y habría que consultar en estas localidades donde se realizan fiestas de la primavera y del estudiante importante si queda hotelería disponible por la zona, porque ya las reservas ya están.
0: Sí.
1: Acá no sé, no, acá no. ¿Se acuerdan cuando trajeron la Fresh?
0: Bueno, sí, la Fresh es más trucha, la Fresh esa que trajeron, la Hesh.
1: No, bueno,
0: recuerdo
1: muy bien.
0: La que pedí, lo que nos mandó Temu.
1: Lo que nos mandó Temu, que era la Temu, Fresh de acá, esa,
0: la
1: Fresh,
0: la compraron en Temu.
2: Increíble.
1: Pero los chicos disfrutaron. Bueno. Hubo queja que solamente lo hicieron para los sexto años y no abierto a todo público.
0: Ah, claro. Y ayer estaba más o menos la libertad, lo que pedí, que me...
1: No, no.
0: Y lo que
1: no
0: me mandó
1: Temu. No se lo voy a permitir.
0: Ay, Dios. Y sí, más o menos, entre las dos alocuciones, ¿viste?
1: ¿Eh?
0: Lo que pedí en Temu, lo que me creí que me iban a mandar y lo que me mandó Temu.
1: ¿Viste? No, no.
0: Bueno, chicos. Bueno, no, pero ¿cuánto le sale a un estudiante la fiesta de la primavera? Irse por Potrero de Garay con hospedaje. Están viendo mucho, chicos. Vayan y vuelvan, déjense joder.
1: No,
0: había
1: porque
0: plata.
1: Si va, porque no.
2: No, porque claro, la entrada te conviene.
0: Un alcohol, nene.
1: Por
2: te
1: eso.
2: Conviene,
1: no.
2: Te conviene ir el fin de semana completo.
1: Claro. Por la entrada te vas al fin de completo, que es lo que hace la mayoría.
0: A mí mi papá me decía...
1: Te vas y volvés.
2: Sí.
1: Claro, Mariano, ¿qué te pensás? ¿Que ir a la fiesta y volver? No, ay.
0: Claro, chicos, cuando no hay, vas a la fiesta y volvés, íbamos a ver el rally y volvíamos.
1: Hay jóvenes que hacen eso, hay otros que deciden quedarse.
2: Sí, pero son la minoría, la mayoría se quedan, pasan el fin de semana.
0: La mayoría se quedan.
2: Sí. Claro.
0: Claro, y llevan carpas.
2: Muchísimos.
0: O sea, es como que se genera un tipo de camping. Bueno, les puedo alquilar la casa al bante.
1: No.
0: no lidian con la, entonces no lidian con nada.

0: adaptarse a las realidades los jóvenes, Luli. Yo cuando en mi época, si no había, no había.
1: ¿Sabes qué te van a decir? Es una vez al año y ahorre para esto.
2: Claro.
0: Ah, el que no ahorró, que se joda. No, yo bueno, un año como amigo una vez. Dos veces, flaco, no, ponete las pilas.
1: Claro, claro, el hoy por mí, se banca, sí. Claro.
0: Sí, dame un mate, mira.
1: No lo puede creer. Bueno, pero así se organizan para las... Ya hace cuánto, dos, tres años que vienen con esta modalidad.
2: O más, cuatro, un poquito más. Sí.
0: Ya falta menos de un mes para la fiesta de la primavera. Para la primavera, además. No solo la fiesta, sino para la primavera, que claro, es lo importante. Claro,
1: todo esto usted preguntó, sí, si había algo en Altagracia por el momento.
0: ¿Hay algo en Altagracia? Nada. Bueno. Ah, bueno. Altagracia, nada. Bien.
1: Creo que...
0: Bueno, después van a salir los Libertos a criticar si se hizo la fiesta de la primavera. Bueno, que organice los Libertos la fiesta de la primavera.
1: Lo que pasa es que al tener fiestas pepona alrededor o en la región...
0: ¿Por qué no traen una pepona a Iñaki para la fiesta de la primavera, los Libertos que convocan tantos jóvenes? Y los hacen feliz a los chicos con unas importantes palabras.
1: Sabias.
0: Sabias palabras. Chicos, todo está roto, ¿no? Está complicado. ¿O soy yo el que está negativo hoy?
1: Puede ser.
0: No, no me jodan.
1: Yo bueno, siempre dije, por mí que disfruten, pero siempre responsables, siempre con alguna responsabilidad.
0: Bien. Dai dice que ella se va, que se pone hasta las manos a la fiesta de la primavera, de alegría, de disfrute, dice.
1: Por supuesto, sí, ¿quién no disfruta y se pone alegre con el 21 de septiembre?
2: No, y aparte que...
0: Che, cierra ahora un bar en la Dallinger, me hicieron acordar.
1: Sí,
0: acorda,
1: una cervecería.
0: Una cervecería histórica, prácticamente, o sea, histórica, acompañado.
1: Yo no sé qué voy a hacer, me cayó mal la noticia.
0: Te cayó mal la noticia, sí. Vos sos asiduo de ese lugar, Dai, sí, también, por eso me acordé, mira vos. Jodeme.
2: Wow.
0: Tengo a alguien que podría averiguar, pero está...
1: Una cervecería en calle Dallinger, ahí en avenida Dallinger.
0: Sí.
1: Moustache. A ver, Moustache.
2: Claro,
1: cierra sus puertas, sí. Su dueño publicó un video, bueno, sí, comentando no, de que cierra sus puertas.
0: De que ya está. Ya no aguantaba, dice. ¿Y laburaba bien?
1: Sí, sí. Sí.
0: ¿Qué pasa, muchacho? No hay plata. No hay plata para salir de joda.
1: Estamos en una temporada complicada.
0: Complicada. Antes sí, a veces le metíamos un miércoles y jueves, ¿no?
1: En la semana para salir.
0: Sí,
1: y,
0: a sí, Moustache, Waxi, qué sé yo. Ibas miércoles y jueves. Andaba hoy un jueves a Waxi y hay poca gente.
1: No, gracias.
0: Más el frío.
1: Por
0: pero,
1: eso.
0: Pero bueno, acuérdate los juernes. Cuando, sí, cuando sí, arrancamos sí, a hinchar con el juernes. No nos dejaban ir, eran las 5:30 de la mañana, estábamos ahí. Pasábamos directo a la radio.
1: No, diga eso.
0: Jamás. Jamás. Fue como alguna que otra vez. Claro. ¿Cómo se nos pasa el tiempo, chicos? Disfruten porque la vida se les pasa, chicos. Se les...
1: Eso sí.
0: Disfruten, wow, disfruten mucho. O sea, disfrutenlo. Bueno, bien.
1: Si quiere, vamos al deporte con una noticia. Quiero que hablemos de River y de lo que sucedió ayer.
0: Vamos al deporte, dale, porque para el próximo bloque dejamos sí, todo lo que pasa a nivel nacional, después qué sucedió en el Consejo Liberante de Altagracia. Lindo programa tenemos para hoy. Ponele ritmo, chiquitín, vos
1: y también
0: que sos...
1: la polémica ayer en la legislatura de Córdoba con el legislador, sí, Flores.
0: Y salió Vigo a decir, ojo, tendría que renunciar el muchacho, nada menos que la Vigo, como diciendo, ¿qué hace Yardora cuidando ese coso? Guarda. La mandan a la Vigo para no ponerse Schiaretti ahí de sombrero. Pero, Lucas Cristiani, ponele ritmo, ponele fiesta, ponele primavera, vos ponele, porque Altagracia es...
1: No sé si los hinchas de River pueden primavera, decir lo mismo.
2: Exactamente, le ponemos ritmo, le ponemos fiesta, pero bueno, de parte del millonario no van a poder hacerlo porque... El día de ayer River quedó eliminado de la Copa Sudamericana frente a Independiente de Santa Fe en el Monumental. Histórico, histórico por supuesto, lamentable, paupérrimo y todos los adjetivos negativos.

0: negativos que se le pueden atribuir a este River Plate, que gastó casi 70 millones de dólares en el mercado de fichajes de invierno, siendo el mercado de fichajes más caro en la historia de nuestro fútbol, teniendo jugadores campeones del mundo, el cual el día de ayer jugaron todos, no faltó ninguno, solamente Germán Petzela, pero que bueno, días previos a este partido se había confirmado que había rescindido su contrato con el millonario, por lo cual el día de ayer había dejado de ser jugador de River Plate, ¿no? Por lo cual todos los campeones del mundo jugaron el día de ayer. Y River quedó afuera por Copa Sudamericana frente a Independiente de Santa Fe. Quedó eliminado por penales. 11 penales se patearon para cada equipo el día de ayer. Es realmente insólito. Insólito. Tuvieron que definir la serie los dos arqueros porque ya había pateado todo el equipo de todos los jugadores de ambos equipos. Es realmente increíble. Y bueno, cuando llega el penal definitorio, va Santiago Beltrán, quien se estaba convirtiendo en el héroe de la noche, y erra su penal, ¿no? Lamentablemente, me da la sensación de que se resbala un poco Beltrán o que pisa medio flojo a la hora de patear su penal decisivo porque hizo una gesticulación medio rara al momento de patear. Pero lo cierto es que lo de todas formas, chapó para el arquero de River, que es un arquero espectacular, con un futuro increíble y que el día de ayer no pudo hacer más, sinceramente. Atajó 3 penales. ¿Y qué vas a hacer?
1: Claro, si atajas, ¿qué más podía hacer? Ya está.
0: ¿Qué vas a hacer si atajas 3 penales, pero tus compañeros no la meten? No podés hacer nada. Realmente es una lástima lo de Santiago Beltrán porque pasa de convertirse en el héroe de la noche a de repente ser el villano, ¿no? Por así decirlo, porque bueno, termina dejando afuera a River en los papeles y de lo que es de esta Copa Sudamericana. Pero lo cierto es que más no se le puede pedir a Santiago Beltrán, que no solamente en los penales, sino a lo largo de los 90 minutos también tuvo atajadas memorables como ese manotazo que pega casi en el cierre del partido, pelota que se le estaba metiendo luego de un remate medio extraño, remate porque no la termina agarrando bien el jugador de Independiente de Santa Fe, y Beltrán mete una mano cambiada que se metía en el ángulo, siendo por supuesto también una tajada espectacular. Lamentablemente, bueno, termina errando su penal y dejando afuera a River de esta Copa Sudamericana, pero lo cierto es que es un arquero espectacular, con un futuro, con un carácter inmenso, y que bueno, por más que el día de ayer termine siendo esa piedra que derrumba del todo al millonario, creo que no es el culpable de la noche de ayer. Primero hay que arrancar desde arriba y después para abajo. Y si vamos a lo deportivo, esto que decimos, no podés atajar 3 penales, que tu equipo termine pateando 11 penales porque tus compañeros no la meten. ¿Y qué jugadores que tiene River? Porque no es que no tiene jugadores pateadores de penales o que no tiene jugadores de jerarquía como para hacerlo. Tiene cada pateador River, que yo no lo puedo creer. Acuña pateó el penal número 9. De River. Esto es algo insólito, que Acuña, campeón del mundo, experimentado, con toda la jerarquía que tiene el huevo, haya pateado el penal número 9, que haya dejado a pibes como Freitas que pateen primero antes que él, en un mano a mano. Realmente es insólito. Pero bueno, de esta manera queda eliminado el millonario el día de ayer. Y ahora, por supuesto, hay que hablar de la otra noticia. Porque pasadas las horas, bueno, en realidad pasados los minutos, se daba a conocer que Chacho Coudet había cancelado lo que era la conferencia de prensa del partido, ¿no? Y ahora, pasadas las horas, se confirma que Chacho Eduardo Coudet dejó de ser el director técnico de River. Y a ver, sinceramente, yo no entiendo por qué tardaron tanto. No entiendo por qué tardaron tanto, porque no podés tener un equipo semejante plantel y tener un técnico como Chacho Eduardo Coudet. No podés tener un técnico tan mediocre, con una mentalidad tan reservada, tan mediocre justamente, con el plantel que manejás, haber gastado la cantidad de plata que gastás, teniendo los jugadores y la jerarquía individual que tenés, y después ver hacia el banco de suplentes y ver que tenés a Chacho Eduardo Coudet en el banco. Que uno me dirá, sí, bueno, pero qué

0: ¿Qué puede hacer el Chacho Coudet? Si lo que hace está bien, plantea a todos los jugadores. ¿Alguien vio cómo analiza los partidos el Chacho a lo largo de los 90 minutos? Yo no entiendo si es que no sabe leer los partidos, si es que este River le quedó grande, si es que la presión mediática de tener que contar con uno de los equipos más caros de toda Sudamérica le quedó por encima. Realmente es algo que no lo entiendo, pero sinceramente ver los partidos de River y ver los cambios que hacía Coudet a lo largo de los 90 minutos, cambios inentendibles, es lo que te demuestra, por supuesto, que no era un técnico a la altura, pero de las circunstancias, ni de cerca, ¿no? Es un técnico que, bueno, en su primer momento, en su primera etapa, tuvo quizás un golpe de suerte en donde ganaba y en donde llegó a la final del torneo Apertura, pero sin jugar bien, ¿no? Esto es algo que no estamos descubriendo nada con esto. River no jugaba a nada a principio de año y tenía esa suerte de su lado de que ganaba y que llegó a clasificarse a la final. Pero lo cierto es que River no jugaba nada. Y ahora, por supuesto, lo termina pagando caro. Porque cuando se te va ese plus, ese estado de gloria, en donde aunque jugues mal, ganas, todo empieza a ser peor y todo comienza a verse mucho más oscuro, ¿no? De esta manera queda afuera River de la Copa Sudamericana. Y ahora solamente le queda el torneo clausura y la tabla anual para poder clasificarse a Copa Libertadores. Mirá lo que estamos diciendo, ¿no, Luli? Ya no tiene Copa Argentina, no tiene Copa Sudamericana.
1: O sea, se quedó sin competencias.
0: No tiene nada. River no tiene nada para lo que resta del año.
1: A ver, porque las fechas que van del torneo de la Liga Profesional de Fútbol, hoy River lejos de clasificar a los playoffs.
0: Lejos, lejos, muy lejos. Está último en su grupo.
1: No, es muy complicada la situación hoy del millonario.
0: Es realmente insólito, insólito, y que a esta altura River tiene que agradecer de esos partidos que ganó sin merecimiento a principio de año, porque si no estaríamos hablando de un River que estaría rozando el descenso. Y no es una locura pensarlo, ¿no? Recordemos que tuvo el peor arranque de un torneo AFA en toda su historia, en este torneo clausura, para tener el dato. Solamente ganó un partido y empató uno a lo largo de todo este torneo clausura.
1: Y esto de que no se entienden, de que te traen un técnico nuevo, de que recordemos que se fue Marcelo Gallardo y se llegó Chacho Coudet.
0: A Marcelo Gallardo le hicieron la cama para que entrara Chacho Coudet.
1: Bueno, le trajeron el plantel más caro del fútbol argentino.
0: Sí, en toda su historia.
1: Grandes jugadores y afuera de todo.
0: Y afuera de todo. Y encima con dos empates. Empate en Santa Fe, que claro, se festejó como una victoria y que eso ya, por supuesto, delimita, ¿no?, lo que es la situación de River. Que River festeje un empate, que un club tan grande como River festeje un empate y salga como si fuera victorioso, realmente te habla de la situación, ¿no? Y después el empate 1-1 el día de ayer en el Monumental. Realmente es increíble. Yo no puedo entender todavía, 11 penales se patean. Luli,
1: no.
0: ¿Vos viste cómo pateaban los penales los jugadores de Santa Fe? Y River no le pudo ganar en la serie por penales con los jugadores que tiene. Esto, por supuesto, ahí en ese sentido queda a un lado, a un costado, lo que es el Chacho Coudet. Si tenés jugadores a la altura de los jugadores que tiene River y así todo, no pueden meter la pelotita en un penal. Y tenés el arquero que ataja tres penales y más no puede hacer.
1: Hay muchos que decían que esto fue a propósito.
0: Usted dice para tanto.
1: Muchos analizaron que los jugadores esto, así como le hicieron la cama a Marcelo Gallardo,
0: es jugársela
1: al Chacho Coudet. Porque sabíamos que si quedaba fuera de Copa Sudamericana River, era el fin de Chacho Coudet.
0: Sí, sí, sí. Y que lo veníamos anticipando y es algo que nos preguntábamos justamente nosotros acá, cada vez que hablábamos del equipo de Coudet y de su futuro. La verdad es que esperar hasta este momento era una equivocación, lo dijimos muchísimas veces. Esperar a una eliminación en Copa Sudamericana para despedir a Coudet es muy arriesgado.
1: Y la gente volvió a pedir por Ramón Díaz.
0: Y volvió a pedir por Ramón Díaz cuando terminó el partido. Que se vayan todos y por supuesto que Ramón vuelva. Ese fue el pedido de la gente. Pero es esto que decíamos, ¿no? Muy arriesgado mantener a Coudet a lo largo de todo este arranque de esta segunda etapa del año. Y que encima, bueno, no es que expulsan a Chacho Coudet, no, definitivamente.

0: él presentó su renuncia.
1: Es porque es insostenible la situación.
0: Exactamente. Y bueno, y también en ese sentido demuestra y habla bien, por supuesto, el director técnico, ¿no? Pero ahí es donde te da la sensación de que la dirigencia de Stefano Di Carlo no lo expulsa para no quedar mal. Porque en 6 meses de gestión...
1: Bueno, pero vos como pasado... dirigencia, ¿cuál es tu prioridad?
0: No, por supuesto. Pero en 6 meses de gestión han pasado 3 director técnicos distintos en River. En 6 meses de gestión.
1: Y por malos resultados deportivos.
0: Por supuesto. Entonces ahí te habla de que hay una imagen que la dirigencia de Di Carlo no quiso mostrar expulsando a Coudet y esperando a que él presente su renuncia de esta manera. Es insólito tener que haber llegado hasta este punto en donde el director técnico presente su renuncia, en donde lo único que te queda para clasificar a Libertadores del próximo año es el torneo clausura y un posible campeonato en la tabla anual, que a esta altura también está muy complicado con los resultados que está cosechando River. La verdad es que es algo muy, muy inentendible lo que se ha manejado en el mundo River en los últimos meses desde la llegada de Coudet al plantel, sinceramente. Pero bueno, este es así, este es el presente que está manejando el club. Se está complicando también su futuro y su participación en el Mundial de Clubes de 2029, porque como bien sabemos, la participación al Mundial de Clubes se da con la participación en torneos internacionales y las competencias nacionales, y en este momento, por supuesto, River está quedando afuera, ¿no? Por lo cual, es muy arriesgado lo que se hizo, muy arriesgado.
2: Muy bien, muchísimas gracias, Lucas Cristiani. Bueno, triste noticia ayer, falleció a los 83 años Rubén Rada, el negro Rada. Nació el 16 de julio, Luli, de 1943, en Montevideo. Argentina y Montevideo están de luto.
1: Terrible, así es, Mariano, lamentable noticia. Bueno, Rubén Rada, como dijiste, falleció este miércoles a los 83 años luego de permanecer cerca de un mes internado por una neumonía bilateral. Su familia confirmó la noticia a través de las redes sociales del artista y destacó el esfuerzo del equipo médico que lo atendió durante las últimas semanas. El comunicado, comienza diciendo que con muchísimo dolor les comunicamos que hoy, o sea, ayer miércoles, a las 15:30 horas se fue y ahora descansa en paz nuestro querido esposo, padre y abuelo. Así comunicó la familia este mensaje, que señaló además que el músico había luchado durante un mes contra esta neumonía y sus complicaciones. Como dijimos, la muerte de Rada deja una profunda huella en la cultura uruguaya y la nuestra también.
2: Legado imborrable.
1: Sí, nacido en Montevideo, como dijiste, un 16 de julio de 1943, desarrolló una carrera de más de 6 décadas y fue uno de los grandes responsables de llevar el candombe hacia nuevos territorios musicales, funcionándolo con el rock, el jazz, el funk y otros géneros.
2: Muy bien. Hay lutos que no se explican con palabras, se sienten en el aire. El Río de la Plata ha perdido su latido más generoso. Se fue el negro Rada. Y con él se nos va un pedazo inmenso de nuestra propia historia. De esa alegría indomable que solo el negro sabía contagiarnos. Nació desde abajo con el tambor como único destino. Y las calles de Montevideo como primer escenario. Forjó su leyenda a puro pulso. Sin perder jamás esa pureza y esa humildad que lo convirtieron en el artista más querido. En el eterno abrazo hecho canción, nos enseñó que la música no entiende de fronteras ni de etiquetas. Nos demostró que se puede ser un gigante internacional manteniendo intacto el corazón del barrio. Se apaga una voz irreemplazable, pero nos queda su fuego. Aunque él nos pidiera cantar y bailar una plena al despedirlo, hoy es inevitable que se nos escape un lagrimón por el amigo de todos, por el maestro que nos hizo mejores. El cuero del tambor llora, pero el groove de su alma se queda repicando en el pecho de su pueblo para siempre. 10 minutos de la hora 8, la música, la tanda y más, Primera Mañana.

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0: 30 minutos de la hora 8, seguimos transitando Primera Mañana en la 103.9 FM Radio Altagracia. Luli Heredia, ¿cómo está la temperatura?
1: Actualizamos los datos del tiempo en la ciudad de Altagracia. A esta hora, 16 grados con cielo cubierto y viento soplando desde el sector sur.
0: Bueno, ahí está, sopla lindo el vientito, ¿eh? Guarda, Juan de Dios, no se me asoma al balcón que se lo va a llevar el viento, ¿eh? Bueno. Así, sí. Bueno. Complicado, ¿eh? Compliquetti. Buen día para muchos que nos están viendo. Bueno, nos acompaña como todos los jueves. Vamos a ir haciendo ahí, marcando la diferencia. Patricio Castillo, ¿cómo le va? Buen
2: ¿Qué
0: jueves.
2: ¿Qué tal? Buen día.
0: Muy bien, Patricio. Muy
2: buen día,
0: muy
2: Mariano. Bien. Buen día, Luli.
1: Hola, ¿qué Pato?
2: Tal? Un jueves de miércoles, digamos.
0: No me digas. ¿Se sí, puede decir bueno, por el clima?
2: Uy, sí. Bueno, sí, no. Por el clima.
0: Yo a veces
2: por
0: digo,
2: lo demás, no.
0: Yo a veces digo con respecto al clima, que digo, bueno, depende a quién le guste sí, y claro. Si la lluvia es mala o es buena. A veces creemos que el buen clima es el sol rajante y en realidad necesitamos agua, necesitamos
2: claro,
0: lluvia.
2: Claro, depende, sí. Sí. No, pero como está hoy, a punto de llover,
0: ay, está para
2: con viento, sí.
0: Sí está sin culpa, Patricio, ¿qué quiere que le diga?
2: Sí, para visitar a algún vecino, viste, a tomar mate,
0: qué sé. Ni en pedo, me voy solo a la cama, déjame.
2: No, escucha, bueno,
0: escuchame.
2: Bueno.
0: No, usted tiene la oportunidad de haga cucharita, no me joda, escúcheme.
2: Cucharón, vamos a hacer.
0: Claro, haga cucharón, no importa. Cucharón. Pero claro.
2: Cucharón.
0: Se me ocurren varias cosas para decirle, pero no lo voy a decir. Así que no. Bueno.
2: Bueno,
0: Patricio Castillo, Consejo Deliberante el día miércoles 26 de agosto. Una sesión que prometía algo de
2: sí, iba a ser picante. Picante, sí.
0: ¿Fue realmente picante?
2: No, para nada.
1: ¿Un té?
2: Para nada.
0: Son un té, chicos.
2: Sí, sí, sí.
0: Son un té.
2: Mira, lo más importante fue el reconocimiento que se le hizo a Hilda Zagaglia, ¿viste? Por sus 40 años de trayectoria.
0: Yo como la quiero artista. Mucho a Hilda y no, a ver, pero los reconocimientos del consejo. Mira, me tomo un té.
2: Sí, tome sí, porque estaba lanzando.
0: Un consejo deliberante.
2: También estaba.
1: Ahí está.
0: Me tomo un consejo deliberante.
2: Bueno, chico. Bueno, estaba lanzando un libro que se llama De lo inasible a lo visible.
0: Sí.
2: Donde habla de toda su trayectoria, toda.
0: Lindo, un beso.
2: La obra que ha hecho. Uh-huh. Segundo término también, el segundo punto también importante fue que el municipio de Altagracia dona a la provincia un inmueble ubicado en el barrio Tiro Federal para la construcción del...
0: Se pusieron de acuerdo para la escuela, gran tema de debatido.
2: Sí, que no lo quería un barrio, pasó a otro y bueno. Y
0: mira, justo sale...
1: Era barrio Liniers que no lo quería.
2: Claro, barrio Liniers.
1: Se complicaba ahí.
2: Sí, y ahora bueno, salió la ordenanza.
0: Se ofreció Tiro Federal.
2: Así es.
0: Estaba más complicado de presupuesto la zona topográfica de Tiro Federal para la obra de la escuela.
2: Sí, sí.
0: Sale unos billetitos más. Pero bueno, el barrio Tiro Federal está contento con eso.
1: Y el municipio de ayer donó las tierras a provincia para que...
2: Salió el proyecto del Ejecutivo, lo aprobó el Consejo Deliberante y ahora pasa a provincia.
0: A ver.
2: Para la construcción.
0: Contracara de un gobierno nacional que no ha inaugurado una sola escuela a lo largo y a lo ancho de la República Argentina.
1: No, ni 10 metros de calle.
0: Que un municipio que en conjunto con la provincia logren avanzar con otro establecimiento educativo, habla muy bien de la provincia de Córdoba y está clara la gestión del ministro Marcos Torres en provincia, ¿no? Que logra el avance destrabar estos proyectos.
2: Yo pienso que la provincia, pese a que el gobierno no le da fondos,
0: sí,
2: ha hecho trabajos, ha mantenido, tratando de mantener dentro de su presupuesto, que creo que lo ha tenido que modificar. Fíjate vos, las pautas salariales a principio de año, bueno, estuvieron dentro de todo, no tuvieron conflictos.
0: Fino, ¿no?
2: A excepción de judiciales, que todavía están así, pero bueno, mantuvo toda... O sea, la provincia se mantuvo presupuestariamente y sin conflictos, por
0: las
2: lo menos
0: obras se mantienen.
2: Financiero, presupuestario, económico, hay otros ríos en la provincia.
0: Podemos debatir otro tipo de conflictos
2: está
0: políticos, complicado. O sea,
2: digamos,
0: el aguantadero social, de la legislatura, todo lo que ha sucedido con
2: ahora,
0: Flores, creo que es complejo.
2: Ahora es increíble, ¿no? Increíble cómo. No sé si la política tapa todo esto, porque esto no es de ahora.
0: No.
2: Yo creo que esto viene de hace mucho y.
0: No, la gente está cansada, hay una reacción, creo que va va reaccionando la gente en ciertas situaciones y pasa en el ámbito local también.
2: Justamente no, te iba a decir eso.
0: No
2: también.
0: Crea que es en provincia solamente.
2: No, creo que, en todos lados, en todos lados.
0: Pero sigue, siempre creo que sigue, sigue ganando de alguna manera la potencia del proyecto de la Ciudad de Altagracia con respecto a otros proyectos que tiene la oposición, a una mirada de gobierno. Por un lado, hay muchas cosas para mejorar de estos gobiernos peronistas, pero a mi criterio sigue siendo un proyecto que le ha dado muchos beneficios a la Ciudad de Altagracia, que la mantiene. Después vamos a discutir, como siempre me marca Luli, la cancha, con respecto al casco histórico, la periferia, las obras, la seguridad en la zona céntrica y en los barrios de clase media en la Ciudad de Altagracia, y con respecto a la seguridad de las periferias y todas las situaciones, ¿no?
2: Hoy hay en la reunión del POU. La segunda reunión.
0: Hoy o ayer era. No, hoy, 18:30 en el colegio. 18, en el Cine Teatro Monumental.
2: Lo cambiaron.
0: La segunda.
2: Lo cambiaron.
0: Sí, porque fue mucha gente la primera.
2: Sí, sí.

0: un impedimento para construir edificios.
1: Sí, tres pisos. Y por excepción podés llegar a 7, 8 pisos como en Avenida Libertador. O sea, el edificio que vos ves allá es una excepción. Que pasa por el Consejo Deliberante. Todo por excepción.
0: ¿Hay alguna,
1: mucha excepción.
0: ¿Hay alguna traba en el Consejo?
2: Excepciones. Que se aprueben.
1: No, las trabas pueden estar ahí en el paseo de... depende del horario.
0: Ah, bueno.
2: Además de mucho desarrollo urbano que hay para toda la zona norte en la ciudad de Altagracia. Sí. Es impresionante lo que ha crecido para la zona norte de la ciudad.
1: Hay zonas que se podría urbanizar de otra manera, no solamente... Pero bueno.
2: Es muy importante lo del POUT.
1: Qué sé yo. A mí me gustaría un par de ciudades, viste, de complejos de edificio. De esa modalidad ciudad.
0: Sí, sí, más ciudad, sí, sí.
2: Sí, sí.
1: O sea, porque ahí es donde, bueno, hay un avance, hay un número de poblaciones donde el comerciante le va a mejorar, donde vamos a tener para... Mientras tanto, nos sigue costando, costando como ciudad.
0: Además, yo te lo digo, no soy de acá, Altagracia siempre fue una ciudad turística importante. Importante, pero por todo lo que tiene también...
1: Cultural, pero no retiene el turista,
0: patrimonial. Padre,
1: Altagracia todavía no retiene el turista.
0: Y bueno, pero...
1: Das la vuelta al perro y chau.
0: Ahí está, yo creo que el trabajo que tiene que hacer el POU para ser más atractivo, para retener al...
1: Y bueno, ya Mario Bonfigli en su momento, viste,
2: quería... Yo quiero muchos teatros, quiero...
1: ¿Para qué si no van ni al Sierra? No, o sea, es más chata la gente, tiene menos gana y menos plata. Es que no hay plata, chicos, también.
2: Bueno, pero en Córdoba, a ver, en ese sentido están trabajando muy bien en la ciudad de Córdoba.
1: Y pero una ciudad con 800.000 habitantes,
2: un
1: millón de habitantes.
2: Pero acá como decir, a ver, ¿qué rumbo le buscamos a la ciudad de Altagracia para retener turismo?
1: Agarra zona...
2: ¿Qué le podemos ofrecer para que el turismo venga y se quede acá?
1: Acá. No sé, ponemos el Puerto Seco de Spinetti en el Tajamar, qué sé yo, no sé.
2: Bueno.
1: El buzón.
2: Porque somos una ciudad de paso.
1: ¿Cómo se llama el perro de barrio allá que le dice?
2: Humito.
1: Hacemos el circuito del...
2: Por eso te pregunto. ¿Qué?
1: Al lado de Humito ahora está el Olivo de San Martiniano.
0: Ah, claro.
1: Claro.
0: Que inauguraron la vez pasada.
1: Claro.
2: Qué plaza.
0: Esa inauguración. Qué estruendosa.
1: Qué turismo.
2: Qué... Por eso te digo, a ver, ¿cómo pensamos y planificamos una ciudad, por ejemplo, que para el turismo no sea de paso y que pueda quedarse acá? Elija la ciudad de Altagracia para pasar unos días. ¿Qué digamos? Estamos
1: creo 5 minutos. Turista que se queda. ¿Usted vino a turista a Altagracia y se quedó?
0: No.
1: Ah, menos mal, porque si no iba a decir
0: a lo último, pero... no. A lo último, sí, yo había elegimos Altagracia para venir a vivir, pero cuando era chico... Pero hay cosas atractivas realmente por las cuales uno se puede quedar. Recuerda, yo tenía 9 años, vine, yo me acuerdo que subía a la gruta allá arriba y no estaba, tenía todo el caminito de piedra, todavía no estaba hecho ese complejo. Y sin embargo era atractivo, era siempre fue atractivo Altagracia, me parece.
1: Todavía funcionaba el tren.
0: Bueno, sí, vinimos en tren. Claro, vinimos en tren. Vinimos en tren. Bueno,
1: mira que yo soy ácido a la mañana, muy ácido.
0: bueno, pero.
1: No te estás metiendo en camisa encerrada con toda la información que estás dando, mirá.
0: Pero está bien, sí.
1: A ver, Altagracia tuvo para lo que fue los años 50, para lo que fue los 60 y 70, tuvo un exponencial crecimiento. Carlos Paz lo supera. De hecho, a ver, cuando comienza el turismo social, la colonia Santa Fe, nada menos, hablamos del 40 y pico. Después el Sierra Hotel, o sea, en paralelo, digamos, o sea, estaban las dos opciones. Estaba aquel que venía a unas vacaciones de 30, 60 y 90 días al Sierra Hotel y el turismo social de una colonia Santa Fe, ¿no? Y bueno, y todo lo que trajo como bonanza la llegada del ferrocarril, muchas cosas que han favorecido. Ahora, de ahí en más, en su momento, había mucho más hospedajes en ese momento que hoy en día.
0: Sí, por supuesto.
1: Las plazas más allá. Un beso a mi querida amiga Lara González. Las plazas en Altagracia siguen siendo las plazas de los barrios, porque plazas para... pernoctar son muy pocas en Altagracia. Siguen siendo pocas plazas. No obstante, hoy hay una crisis tan marcada que, mira, por más que tengamos 5.000 plazas, va a haber

0: problema en el turismo, sin ninguna duda.
1: En los años 70,
0: sí.
1: Altagracia, yo soy ferroviario, tenía sí. el segundo policlínico más importante del país.
0: Claro, ahora es un restaurante.
1: Claro. Después fue un neuropsiquiátrico, claro. Después, ahora es restaurante. Bueno, pero
0: me hablas de hace 50 años.
1: Sí, bueno, pero a eso vamos. Pero el esplendor que tenía Altagracia en su momento y que no se mantuvo por distintos motivos, pero creo que todos los que pasaron por las intendencias tendrían que haber hecho algo como para haberlo mantenido. Está bien,
0: pero ver, nada, sí. Se cuidó el Sierras Hotel, llegó un momento que se desmanteló, sí, que bueno, se usurpó, que bueno, se vació, que se lo afanó.
1: Y aún todo. Así, y aún así,
0: cerrada la calle. El gobierno de Facundo Torres abre la calle, o sea, el Boulevard Pellegrini estaba cortado con dos portonazos. O sea, no podías ingresar al parque.
1: Claro.
0: O sea, ni se, cortaba la conexión de la ciudad. O sea, nada menos. O sea, vos pensá hoy en día ese Boulevard Pellegrini cerrado.
1: Claro.
0: Sí o sí la vuelta y un predio con un yuyo de 2 metros de alto. Con familias usurpando las instalaciones del viejo hotel.
1: Sí, sí, sí.
0: Y lo que era la zona de peligro, el aguantadero y
2: claro,
0: todo.
2: Porque era una zona de derrumbe.
0: Total,
2: y demás.
0: Los chicos iban ahí a potrear, era un peligro.
2: Sí, eso. Un peligro.
0: Claro, amigo.
2: Sí, sí. Que se celebró mucho cuando se recuperó todo ese espacio, al igual que el Cine Teatro Monumental Sierras.
0: Sí, el cine realmente es una recuperación, es una sala importante, 1450 plazas,
2: butacas.
1: Siempre me sorprendió, siempre pregunté, ¿por qué no se le da valor, trascendencia a la reserva?
0: A la reserva
1: que está detrás de la hornilla, todo ese complejo.
0: Son como 36 hectáreas, si no me equivoco.
1: Claro, y es un lugar. Si vos lo parquizás.
0: Y tenés la perla alrededor y a nadie le gusta, ¿viste? La gente quiere tapar abajo la alfombra. Si hay pobreza que no se vea, Patricio, ¿qué querés que te diga? La gente no le gusta.
1: Es un lugar, bueno.
0: No le gusta.
1: Sí, tendría que ser.
0: No.
1: Pero eso sería un lugar turístico importante.
0: ¿Vos crees que la zona del parque, el Chateau Carrera, está ahí porque le han puesto la inversión que le pusieron? Porque está rodeado de qué? Está rodeado de barrios cerrados, nada menos que el Kempes. Antes era el Chateau Carrera. Ahora el Chateau Carrera es el parque del Chateau Carrera porque es el Chateau como construcción. Y quedó el Mario Kempes. Claro, pero toda esa zona, si estuviese al lado de una villa, olvídate, nadie lo levanta. No, aunque la Perla no es una villa.
1: No, pero...
0: Pero los políticos salen a decir, no podemos hacer obra porque pagan poco los impuestos en esa zona. ¿O no?
2: Sí,
1: pero uno tendría que hacer un trabajo a largo plazo. Bueno, ir cambiando toda esa urbanización.
0: ¿Te trae votos?
1: ¿Eh?
0: ¿Te da votos eso?
1: Y yo creería que sí. Depende cómo lo encarás, te trae votos.
0: Muy bien.
1: Si vos lo maquillás, yo creo que te trae votos.
0: Ah, pero no maquillemos las cosas, sos muy poli. Me estás escuchando, estás haciendo mucho el consejo deliberante, te estás contagiando. No hay que maquillar. Yo quiero la realidad. No. Discúlpeme.
1: Si vos maquillás Castillo, el futuro, decir, bueno,
0: no,
1: va a hacer esto.
0: Unos meses al consejo deliberante y ya me viene a maquillar la realidad de un barrio. No. Por favor, háganle la obra a los vecinos. No.
1: Bueno, justamente.
0: Mejórenle la calidad de vida al usuario.
1: Pero vecino. Yo te digo, no para el próximo, pero a 10, 20, 30 años. Vos le presentás un proyecto bien presentado y bueno, vas a tener votos. Yo creo que vas a tener votos. Depende de la obra. Depende de la obra que vos quieras hacer.
0: Yo creo que la última proyección, de alguna manera comenzó esto Facundo Torres proyectando la ciudad y lo fue siempre marcando que el proyecto está diseñado a 30 años. Siempre lo ha dicho Facundo y la continuación de este proyecto con Marcos Torres.
1: Y está bien.
0: Está bien la proyección, el Altagracia está Cultura bien, Viva sí, como sí, marca que se ha instalado en la República Argentina y en distintos países yo creo que ha trascendido la frontera de la República Argentina, el Altagracia Cultura Viva. Hay muchas cuestiones que debemos ser de alguna manera respetuosos del proyecto,
1: claro.
0: Como vecinos, como ciudadanos. Después, si los funcionarios, si la capacidad, si la optimización del recurso, si esto, es de acuerdo a cada área, y hay un intendente, lógicamente, que está digitando todo lo que pase con su gabinete, pero también hay un intendente que tiene que saber delegar y que cada área funcione, tenga cierta autonomía.
1: Y rodearte de funcionarios que tengan conocimiento, que tengan la capacidad.
0: Claro.
1: y la voluntad de hacerlo.
0: Sí, sí.
1: Que los hay.
0: Líderes.
1: Estoy seguro que los hay.
0: Bueno, avísame si los encontras.
1: Bueno, depende de cómo te rodeas.
0: Claro, sí. Depende de cómo... Sí. A ver, depende de dónde te vas a ir a buscar, a ver, conocer a alguien para entablar una relación, ¿viste? Siempre vamos a decir lo mismo. Depende de dónde vayas, depende de qué boliche vayas, si te va al baile, si te va a un curso de coro, si te vas a un curso de letra, una charla en un museo. Depende de dónde vayas, te va a encontrar lo que te vas a encontrar.
1: Yo te iba a decir, depende de los funcionarios que te rodeas, sí, depende de las negociaciones también.
0: Depende de qué depende, y es tanta negociación, ¿viste? Sí, bueno. Consejo deliberante, bueno, ¿qué fue lo más picante? ¿Realmente fue picante, Lucía?
2: Quería consultarle a Patricio, pedido de informe que presentó el bloque Alta Gracia Cambia, con respecto al estatuto del empleado de municipal, la municipal. Sí. ¿Qué pasó? ¿Se trató o no se trató?
1: Ayer, Lucía Allende, en este programa, adelantó todo lo que iba a presentar. Pidió la palabra, se trató. Ella pidió que se tratara sobre tablas. Ajá. Y, oh sorpresa, el oficialismo estuvo de acuerdo en tratar todo este tema porque lo veían, lo creían importante, pero lo pasaban a comisión para...
0: Su análisis.
1: Y sí, viste. Ahí tengo un audio de cuando terminó la sesión de Lara González.
0: Lara González, presidente del bloque del oficialismo.
1: Del oficialismo, que fue la que
0: tuvo. Hacemos por Altagracia. Sí. ¿Lo tenemos, Fede? ¿Lo que nos lo pasamos?
1: Sí, dale.
0: Fede, escuchemos el audio. ¿Qué decía Lara González?
3: Bueno, estamos con la concejal Lara González, relacionado a este pedido de informe del bloque Altagracia Cambia, que ustedes creyeron conveniente que pasara a comisión la ordenanza 2147 del Estatuto del Empleado Municipal.
4: Así es, la verdad que es un problema que nos ocupa y creemos que tratarlo sobre tabla era como un poco apresurado, y estamos absolutamente de acuerdo con que investiguemos, con que pidamos explicaciones y con que trabajemos para mejorar los sistemas. Entonces creemos conveniente pasarlo a la Comisión de Legislación General para que entre todos los concejales podamos aportar, discutir y mejorar esta solicitud.
3: Sí, es un tema delicado que no solamente atraviesa la provincia, sino acá a la ciudad también.
4: No, por supuesto que sí, aparte de tener en claro que los tres poderes son independientes entre sí, por un lado el poder judicial, el poder legislativo, el poder... Entonces, vos podés ser un empleado de hace 20 años, 10 años, y ser intachable y que tengas una situación y el poder judicial no nos ha informado, entonces nosotros... también queremos trabajarlo. ¿Cómo? ¿Quién es el responsable? ¿Quién investiga? ¿Quién pide? ¿Cómo es? Entonces un poco no es que nos desligamos absolutamente, el Estado va a estar presente y va a estar investigando y tratando de mejorar los sistemas. Es la idea, es la intención, es lo que queremos, y creemos que la mejor forma de hacerlo es involucrándonos entre los concejales de los tres bloques, no solamente un bloque, que es el que pide información, que yo no sabría decirte qué tipo de información o para qué es lo que lo solicita, también eso, ¿no? ¿Para qué? ¿Por qué? ¿Con qué motivo?
0: Le queda
4: ¿qué
0: mucho.
4: Sabe? ¿Qué no sabe? ¿Qué cree? ¿Qué es? Ah. Bueno, lo veremos en comisión.
3: Bueno, Lara, muchas gracias.
0: Gracias, Lara. Gracias. Parece Lizzy Tagliani cuando le hacen decir sasasa nada.
2: Ah, que dice mucho pero no dice nada.
0: Dice mucho pero no dice nada. No dice nada. Discúlpeme, Lara González, ¿esto está legislado? ¿Qué tiene que analizar y ver los mecanismos?
1: Ayer lo dijo varias veces en este programa y en el recinto, que el Ejecutivo tiene las herramientas.
2: O sea, el estatuto existe.
1: Tiene las herramientas para hacerlo, tienen que hacer funcionar.
2: O sea, lo que están pidiendo es que funcione, no que modifiquen.
0: Tenemos que ver cómo aplicar.
2: Entonces, que la justicia
0: Lara. Pobre Patricio, escúcheme. Que la justicia. No, realmente. Ya está legislado, Lara González.
2: Claro, lo que están pidiendo es que se cumpla.
1: Que se cumpla. Las herramientas están, que lo dijo acá.
0: Y tenemos que ver los mecanismos, porque la privatización de la zaraza de la zaraza.
2: Es un tema sensible.
0: Porque es un tema muy sensible. ¿Saben lo que? A ver, yo le voy a decir algo.
1: Que sí es sensible.
0: Obvio, es sensible. ¿Sabes qué van a hacer? ¿Sabes qué va a pasar acá?
1: un dictamen.
0: No. Guarda. Tenés dos opciones.

0: Hay un sector que dice aprovechemos la volada y limpiemos. Y que le vayan a agradecer a Barrio Nuevo y a
1: Allende.
0: Y a Allende. Mientras tanto nosotros limpiamos, nos sacamos, ¿viste?
1: ¿Usted dice que le hacen un favor?
0: Warning. Sí. Sí, también, Fede. Claro.
1: Aprovechamos y limpiamos.
0: Sí.
2: ¿A usted le parece? ¿Usted cree que es así?
0: Sí, puede ser. Hay gente que no sirve, que no hace falta y que están bancando ahí.
2: ¿Sí?
0: No sé.
2: Bueno, entonces, lo que iba a ser una sesión picante.
0: Sí, bueno, tiene que.
2: Y bueno, ya.
0: Comino de en vez de. Claro. Comino de en vez de.
2: Entonces. Después la concejal Lucía Allende nos decía, bueno,
0: claro,
2: no puedo ir en contra de esto. Bueno, claro, se trató sobre tabla, bueno, vamos a tratar de que en comisión realmente salga algo bueno, algo.
1: Pero que tienen que chequear, ver si le agregan o le sacan algo, si modifican o no. No entiendo.
2: O sea, todo está armado, está en ordenanza, está
1: impecable.
2: Las herramientas las tiene el Ejecutivo. Para aplicarlas.
1: Como para solicitar, claro, ya sea desde una declaración jurada y demás.
2: ¿Fue otra estrategia política?
0: Yo creo que lo van poniendo en compromiso. Uy, está chispeando, chicos.
2: Hoy no viene la paloma.
1: ¿Está lloviendo? No, hoy no viene.
0: La paloma esa va a terminar con polenta en cualquier momento.
2: ¡Arroz!
0: Una doble pechuga.
2: Para como el día de hoy, mira.
0: Una torcaza doble pechuga.
1: ¡Ay, por favor!
0: Escúchame. Creo que hay. A ver, todo es política, ¿no? A ver,
2: no, sí, seguro.
0: Todo tiene política. O sea, a ver, siempre vamos a explicar que el azúcar y el café tienen política. Por los
1: aprovecharon
0: impuestos,
1: la oportunidad por la situación.
0: Aprovecharon la oportunidad.
1: Que se dio en la municipalidad.
0: Parece que hay un doble uso ahí, ¿no? Y me parece que hay una mirada con respecto a que el Ejecutivo se tenga que hacer cargo de esa limpieza.
2: Es que tiene que ser el Ejecutivo.
0: Bueno, ¿y quién está al frente del Ejecutivo? ¿Quién se va a hacer cargo de poner la carucha?
2: Ahí en la foto no salgo.
0: Mientras tanto yo estoy de licencia.
2: Marcos dirá, ahí en la foto yo no salgo. En esa foto no salgo.
1: Ay, qué feo.
0: Guarda.
2: ¿Eh?
0: Todo es posible. O no. O queda cajoneado.
2: Los debates sobre tablas son
1: ahora, ¿viste?
2: Son buenos.
0: Perdón, sí. ¿Lo ven desafinado lo que les estoy diciendo?
1: No, para nada.
2: No.
0: Porque vaya lo mío es conspirativo, pero
1: sí,
0: no tan conspirativo para las barbaridades que hacen y para cómo ejecutan
2: es muy político.
0: Algunas acciones. Claro, es muy político.
2: Y pero es todo
0: político. Che, Lucía, pásame este proyecto. Preséntame este pedido. Vos, che, no sale el sol hoy, ¿no? Vos, acompáñanos.
2: Una jugadita.
0: ¿Y quién se tiene que hacer cargo de la limpieza?
1: Bueno.
0: El Ejecutivo.
1: Justo.
0: Justo hay que optimizar los recursos del Estado.
1: Justo que juró el otro día el nuevo. El que está a cargo de recursos humanos de la municipalidad.
0: Maxi Caminada, ¿sabes qué? Empecé a chequearme todo lo. A ver. Lindo Lauro. O sea, hay que poner la carita. Pero bueno, a ver, si el estatuto dice que...
2: ¿El estatuto? Sí.
0: Ahora, yo tengo una pregunta. Yo quisiera preguntarle al asesor letrado, ¿viste? Al doctor Daniel Villar. Si el municipio se pasó sutilmente por alto y por donde quiso la norma, y hoy, después de 10 años, de 15 años, de 5 años... le mete un patadón en el traste a alguien porque el estatuto no lo permite, pero hace 10 años no se les ocurrió ni chequearlo. O cometió durante los últimos 10 años, ¿viste? Hay gente, qué sé yo, que ha tenido algún que otro accidente de tránsito, con alguna que otra ingesta. Bueno, hay distintas situaciones que sabemos de público conocimiento que están en función, trabajando, bueno. O sea, que si nos basamos en el estatuto...
1: No deberían estar.
0: Bueno, qué sé yo, está el que está... Bueno, entonces, a ver, ¿cómo hacemos? Porque el municipio lo permitió. La responsabilidad legal laboral, no

0: de Gómez un juicio como municipio?
1: Y muchos.
0: ¿Vos decís muchos?
1: Sí, sí, muchos. Muchos.
0: No, se me ocurre, digo, porque ojo, ¿viste? Y ojo, no vaya a ser cosa que sea la industria de los juicios. Te conviene más que te echen a otra cosa. Pero vuelvo a decirte, me parece que no, me parece que... Pero bueno, vuelvo a decir, si se pasó por alto el estatuto y funcionó los últimos 10 años y logró políticamente la planta permanente y lo tenés adentro y ahora lo tenés que limpiar, ¿y cómo hacemos?
2: ¿Quién se hace cargo? Bueno, el estatuto habla de idoneidad para el cargo, de buena conducta, y Lucía Allende decía de incorporar el certificado de
0: ¿cómo medís la idoneidad para el cargo? ¿Qué es la idoneidad, chicos? ¿Usted qué? ¿Cómo la medís a la idoneidad?
1: Sí, depende
0: de hay días que soy que tengo idoneidad y hay días que tengo chotes, chicos, para hacer radio, depende, no me jodan.
1: Para depende del día. Depende para el que fuiste
2: claro, designado. Lucía Allende hablaba de incorporar el certificado de antecedentes, el certificado de delitos sexuales, los deudores de cuota alimentaria, también.
0: Sí. Se me hace el videíto, viste, del pibe que va y puf, puf, y va desapareciendo la chica que dice, quiero que sea así, puf, puf, y van desapareciendo los candidatos. ¿Qué queda, chicos?
1: Una sesión sobre
0: tablas. Que sea idóneo.
1: Yo creo que una sesión sobre tablas es lindo porque... Sí. Habría que aprovechar, y vos sabés qué compromiso tiene cada concejal,
2: claro, y qué conocimiento
1: y altura de debate tiene, bueno, de cada tema.
2: Parece que
1: yo creo que el debate sobre tablas sirve para eso.
0: Pero es que ahí está el punto, como no tienen un criterio, como te dice el rey de la zaraza, la González, la reina de la zaraza, como es Luli, dice pero no dice nada, ¿cómo es?
2: Sí. Dice, pero no dice nada. Acá llegó un mensaje que dice, el estatuto es del año 89 e indica que el ingreso al municipio debe ser por concurso. ¿Cuántos concursos recuerda en estos años?
0: No. Y estaba el concurso de belleza de los Quinchos, el concurso de...
2: La reina de la primavera.
0: Mira, se nos cortó la señal, ya nos quieren bajar, ya empiezan a tirar energía, 2000 voltios, ya nos cortan la luz. ¿Qué hubo? Concurso de la primavera, concurso en el Sierra Hotel, no sé qué concurso.
1: Ahora, hubo, te digo, Altagracia no es una excepción, pasa en todos lados, ¿no? Pasa en todos
0: bueno,
1: lados.
0: Pero eso no justifica nada, ¿eh?
1: No, o sea, no.
0: Todos se tiran a un pozo, me dicen, mamá, pero, ¿vos te vas a tirar un pozo,
1: no, Patricio? No, pero yo te digo esto, sí, mirá lo que pasa, no, claro. Pasa en todo, esto es general.
2: O sea, ¿para
1: esto
2: qué es general? El estatuto de ese empleado público, ¿para qué? Si no se aplica, pregunto.
1: ¿Eh?
2: ¿Para qué?
0: Es medio áspero, como una lija, pero bueno.
1: ¿Eh? Y porque en su momento habrá habido un movimiento en donde había que hacer esta legislación. Se hizo, pero más allá... Bueno,
0: ¿no crees que en el 89 había más conciencia de gobierno, más respeto a las normativas, más ética y moral?
1: No, yo creo que siempre fue así.
0: ¿Vos decís que siempre
1: fue así? Yo creo que siempre fue así. Salvo excepciones, creo que siempre fue así. Creo que la política, o sea, ahora se está empeorando, pero creo que la política siempre tuvo esos atajos.
2: No, hoy es un mamarracho.
1: Sí, siempre tuvo la política, lo que se llama la zona gris.
2: Y como siempre quiero separar, ¿viste? La política no, los que hacen política son un mamarracho.
0: Sí, zona gris y la materia gris de algunos concejales.
1: Bueno, viste, pero...
2: Coincido con Patricio esto de que estaría bueno que ciertos temas se traten sobre tabla para demostrar a qué altura tienen nuestros concejales, porque parece que no hablan, o sea... ¿Para qué
0: tenemos las sesiones? Todos tienen enanismo mental.
2: ¿Para qué tenemos las sesiones si todo lo mandamos a comisión, claro, levantamos la mano y no demostramos a ver qué defendemos?
0: Y
2: qué
0: realmente tienen autonomía los concejales en la ciudad de Altagracia, del oficialismo, tienen que pedir permiso para todo.
1: ¿Piden permiso?
2: Entonces lo que dijo Lara González en esta nota que le hizo Patricio, que cada poder es independiente... ¿Es Sarasa?
0: Sarasa. Bueno. Le mando un beso a la concejal Sarasa.
2: Queda lindo decirlo, entonces.
0: Teníamos la concejal Vicuña, le acaba de ganar el puesto a la concejal Vicuña. Un beso a Ana María. Ahora es la... Ganó por... mirá, destronó al concejal Pan Dulce.
2: Ay, mira.
0: Lara González, te llevaste, has destronado a la concejal Vicuña y al concejal Pan Dulce, nena.
2: Concejal Sarasa.
0: Sarasa. Bueno. Concejal un beso a Lara González, pero no dijo nada.
1: Así que bueno, de lo que iba a ser una sesión picante, viste, que estuvo...
0: pusieron Lucía, una emboscada en vez de pimienta.
1: Claro, sí, sí, sí.
2: Se tomaron.
1: Dijeron, bueno, estamos de acuerdo a comisión.
2: Vos, ¡qué bárbaro!
0: Ay, Dios mío. Son un
1: Y bueno, son tan tuvieron lindo. Que aprobar, pero por lo
0: yo
1: menos...
0: los quiero tanto, son tan lindos.
1: Ahora hay que ver qué sale de todo esto.
0: 4,5 palos cada uno al mes sale.
1: ¿Qué despacho ¿qué sale?
0: Sale 4 palos.
1: Si saldrá algún despacho... Si saldrá algún despacho interesante de la comisión, veremos.
2: ¿Qué podrían aprobar? ¿Incorporar los certificados de delitos sexuales, de cuota? Claro, sería eso.
0: ¿Vos tenés fe a todo eso? Patricio, en serio.
1: Sí, tengo fe.
2: Un granito esperanza.
0: Sí, sí. Poneme Diego Torres para hacer cerrar este blog.
1: Bueno, bueno, pero uno
2: es cierto, uno siempre ahí tiene un poquito de esperanza.
1: Cuando vos vas a votar...
0: Yo estoy tan como el culo de algunos días.
1: Cuando vos vas a votar...
0: Tengo más, menos onda, ¿viste?
1: Cuando vos vas a votar, ¿no tenés un poquito de esperanza? Decir, bueno...
0: No,
1: ojalá este no sea
0: con lo
1: como
0: que hicieron anoche, a ver, con lo que hicieron anoche en diputado, con lo que está pasando en la provincia. Y, a ver, es la esperanza, ¿sabes qué? Están llegando a la laguna sanitaria.
2: Se fue por el caño. Pero
0: se me fue por el caño la esperanza, Patricio. ¿Sabes qué? Tengo que pensar
2: es
0: en
2: muy
0: que
2: difícil,
0: la esperanza
2: muy
0: es difícil. Que es 4 años más de sobrevivir a decisiones como el tuje de la gente, reaccionando a los concejales Saraza. Wow. A cuestiones arbitrarias, decisiones a dedo, de poder, y no en lo que realmente necesita la sociedad. Creo que ahí está la problemática de esta deuda colosal que tienen los funcionarios y los políticos. No, ni hablemos porque hoy tengo un humor de perro que quiere que le diga. Pero,
1: yo ayer me preguntaba... La vicegobernadora,
0: Miriam Prunotto.
1: ¿Hizo bien en saltar el escritorio? Con los quilombos que hay en la provincia, ¿hizo bien?
0: Para que después salga Vigo diciendo, rájenlo a Flores, claro. ¿Sabés cómo se
2: chupate esa mandarina? Es una especialista en lavarse las manos la señora Miriam Prunotto.
0: ¿Es radical?
1: No, bueno, sí.
0: ¿Cómo?
1: Sí, sí.
0: ¿Es radical?
1: Ahí sí, ahí
0: es
1: sí.
0: Es radical.
1: Yo por
0: ahí la tenés.
1: Siempre dije que no estaba de acuerdo
0: pura en cepa.
1: Eso. No estaba de acuerdo en eso.
0: Radical de pura cepa.
2: Se lavan las manos.
0: La tenés. Saludos, ayer estaba en un cafecito, un abrazo a Martín Barro Nuevo y a Leandro Morel, estaban
2: no
0: ahí en un cafecito
2: no me digas. ¿Les
0: con
2: cayó
0: Maxi
2: bien el café?
0: Capdevila.
2: Estaba quemado el café.
0: Con Maxi Capdevila.
2: Ah, mira.
0: Un abrazo. ¿Qué estarán rosqueando? ¿La interna ya está? ¿Ya la acomodaron o no?
2: Si lo único que hace Martín Barro Nuevo es subir fotos de que están recibiendo vecinos.
0: Se me va a enojar, se me va a llamar a mí.
2: Denle un puesto administrativo en la municipalidad y va a funcionar, chicos, porque como oposición...
0: Disculpa, para, escucha. Que a vos no te guste la gestión como concejal de Martín Barro Nuevo, pero Martín Barro Nuevo es un cargo electo, es concejal electo.
1: Sí, concejal electo.
2: Sí, por supuesto,
0: no,
2: y como dijiste vos, las decisiones...
0: investidura.
2: Acabas de decir las decisiones que se equivoca el pueblo cuando vamos a votar. Bueno...
0: Ahora, esto fue por minoría.
1: Espera, yo te digo una cosa. O se equivoca siempre o no se equivoca nunca el pueblo. Hay que tomar una...
0: Y es que la gente le entra a la sala de Lara González.
1: Yo creo que...
2: No, discúlpame.
0: Sí, entra a la Saraza y la gente dice, qué lindo proyecto. Me gusta el proyecto. Y vos decís, ¿qué entendiste del proyecto? Y si le escuchás hablar a Lara, decís, ¿qué entendiste del proyecto?
2: Qué bueno, ¿qué
0: que van a analizar el sistema?
2: ¿Eh?
0: ¿Qué dijo Lara González? La gente dice, me gusta el proyecto.
1: Bueno.
0: Claro.
2: No dijo nada,
0: chicos, pero la gente va a decir, banco el proyecto. Claro.
2: Me va a decir eso.
0: Pucha, pero anda a la calle, hace una encuesta y tenés todo hablando de que no, banco el proyecto de Lara González. Mm. ¿Y por qué no dijo nada?
1: Yo creo que sería importante...
0: O sea, perdón, hoy cobra Lara González, pobre, porque es la que dio la palabra.
1: No, justamente.
0: Saraza, fue... pero es concejal Saraza.
1: No, y aparte fue...
2: No, era, bueno, usted me dice que yo soy mala, pero usted...
1: Era la persona, la informante sobre eso. Por eso
2: la encargué de comunicar.
1: Por eso se le levantó la nota. Pero,
2: o sea, otro proyecto, otro pedido de informe más que pasa a comisión.
1: Yo creo que sería importante que a todo esto se agregara lo que vos decías.
2: Claro, incorporar el certificado de delitos sexuales, bien. De antecedentes.
1: Entonces ahí vos decís, bueno,
2: deudores de cuota alimentaria.
1: Se hizo algo.
2: Bueno.
1: Se hizo algo.
2: Una actualización.
1: Bueno, digamos. Que después se lleve a cabo o no.
0: Se hizo un intento.

0: Intentamos. Bueno, ¿qué va a decir?
1: Pero que después...
0: ¿Vos la ves a Lucía Allende? ¿Qué pasa? A ver, ¿qué a pasa ver. Si no responden y no pasa nada en esta comisión con este pedido de informe?
1: Y el día de mañana, en la próxima sesión,
2: y tapamos
1: o dentro
2: todo
1: de 15 días, bueno.
0: ¿La ves Allende en una fiscalía denunciando que no responden un pedido de...?
1: No.
0: Porque hay herramientas con respecto al no cumplimiento de un estatuto, al deber de funcionario público, hay herramientas. Sí. Hace falta
1: hacerla,
0: estudiarla, hacer... A ver, ¿la ves en una... ¿los ves al bloque en una fiscalía vos?
1: No, yo creería que no.
0: Yo tampoco, no los vi nunca. ¿Alguna vez?
2: No, pasaron estoy haciendo memoria y no.
1: Queda, creo, en la queja del recinto, en los medios.
2: Creo que la última denuncia que hicieron fue morir llorando las urnas.
0: Fulbito para tribuna, chucos. Se quejan del oficialismo, pero la oposición es fulbito para tribuna también.
1: Pero la oposición es oposición,
0: el
1: rol que tiene.
0: Pero es más importante en muchos sentidos la oposición que el oficialismo.
1: Sí, depende.
0: Porque también representa un sector de la población.
1: Sí, depende cómo se desempeña a veces.
0: Claro.
1: Sí.
0: Pero no la veo, no los veo. Y el que no habla, el otro González, ¿viste? Parece la propaganda de Quilmes. Y González del... ¿La Libertad Avanza? No, PRO.
2: No, ya, del PRO, del
0: ¿sí,
2: PRO. Del
0: ¿existe PRO. El PRO o ya es la Libertad Avanza?
2: No,
0: es un PRO lila. Un PRO violeta. Es un PRO violeta, pañuelo violeta.
2: Bueno.
0: ¿Existe el concejal Ricky?
1: Sí,
0: como decían los afiches, yo le digo Ricky.
1: Ayer.
0: Porque él puso Ricky, ¿te acordás?
2: Sí, Ricky González.
0: Ricky.
2: Sí,
1: ayer
0: Ricky.
1: No habló.
0: Qué lindo,
1: no habló,
0: Ricky, qué lindo.
2: O sea, otra vez más.
1: No.
2: Otra vez.
0: Llevó cafecito, promocionó cafecito.
1: No,
0: ahí.
1: Te invita.
0: Sí, ay, jodeme.
1: Sí, pero tenés que ir y pagar, ¿no?
2: Ah, entonces no es una invitación.
1: No. Te invita a ir a su.
2: Bueno. Una forma de decir. Bueno, te recomiendo
1: ir. No fui.
0: Ni en pedo.
1: Me dice, no te vi.
0: Ni regalado.
1: No,
2: ya vamos ahí,
0: Yo llego ahí y me van a escupir el café.
2: No, ¿qué decís?
1: Bueno, pero... ¿Vos sabés qué?
2: No.
1: Una vez...
0: Yo me pondría un laverrap, boludo. Está de moda ponerse café, pero mejor ponerse un lavadero.
2: Y acá en Altagracia por lo menos está...
1: Bueno...
0: Podés poner un
1: laverrap.
0: O algún otro
1: negocio.
0: Yo pondría un laverrap.
1: O algún otro negocio.
0: Un lavadero pondría.
2: ¿Para qué?
0: Para lavar ropa.
2: ¿Qué trapitos?
1: Ah, bueno.
0: No, ropa.
2: Ah, ropa. Ah, listo.
0: Así que con la ley de inocencia fiscal 2, tengo relimpia lo único que van a meter la mano en la billetera virtual y van a cobrar un poquito de la tarjeta de crédito nada más, que está de, mira, me acaba de mandar el banco, mira. No, por favor. Mora, opción mora. Mira vos. Bueno, no sé qué decirle, Patricio. Usted me la desvirtúa. Bueno, me la haces muy difícil los jueves, Patricio.
1: No, y bueno,
0: hacete cargo.
1: Vos porque venís con una idea así, bueno, hoy vamos a hablar de esto. No, fue la verdad
2: pero
1: aburrido.
0: ¿Viste qué aburrido pasa? Mira, yo lo hice como 8 años eso. Me encanta, ¿eh?
1: No, pero
0: extraño
1: yo no...
0: el Consejo Liberante.
1: Mira,
0: porque...
1: Yo no voy con ninguna expectativa. Yo leo el orden del día y digo,
2: claro,
1: a ver qué pasa.
0: Claro, vos sos tranquilo. Yo era de los que decía, no quiero meter puterío, pero ¿sabes qué? Ese. Y ahora porque cambiaron la dinámica de la ubicación. Porque antes le veíamos los teléfonos a todos los concejales.
1: Ah.
0: Sabíamos lo que se escribían, quién
2: entre
0: escribía,
2: ellos.
0: Los dólares que compraban, los entonces, dólares que vendían, a quién mandaban a cambiar. Todo le veíamos.
1: Ahora están contra la pared.
0: Claro. ¿Sabés por qué se pusieron? Es más, le veías uno que decía, guarda que te está mirando el teléfono. O sea... La ex presidenta le avisaba, guarda que te están mirando el teléfono, claro, como estaba en la punta
1: ahora
0: de la mesa.
1: Bueno porque...
0: Ahora ya no podemos más, le mando un saludo a mi amiga Tana.
1: El oficialismo está de espalda a la ventana, entonces
0: No te quemes, que yo es la única parte que la salvamos, no se habían dado cuenta los muchachos. Pero no nos escuchan seguro, no nos escucha
1: así
0: nadie.
1: Que...
0: Besos a todos. Gracias por su mensaje.
1: Así que bueno,
0: es complicado, ¿no? El Consejo Liberante entonces un té. Cambió en algo desde... Llevas varios meses, ¿no? Haciendo un seguimiento del Consejo Liberante.
1: Desde febrero. En febrero,
0: sí.
1: Marzo. Hay sesiones que son realmente picantes y ayer, bueno, es como decía... Me taparon la boca, decía Lucía, porque dice... Bueno, yo pensé que iban a... Me iban a... No, bueno, está bien, estamos de acuerdo, vamos a comisión.
0: Es una buena estrategia, te estoy diciendo. Claro. Tenés las dos opciones. Podemos limpiar y vayan a agradecerle a Barrio Nuevo y a Allende. O no nos enfrentemos en público, va a estar toda la prensa mirando, la discutamos en comisión y después sacamos una resolución medio zaraza como la concejal Zaraza. Son especialistas en la zaraza.

0: ¿Cómo es? Dice, pero no dice nada.
1: Claro.
2: Siempre es la, digamos, la misma informante, Lara, para Gonzalo.
0: Cuando porque es la que más arasa tiene.
2: Cuando habla del oficialismo es la que lleva.
0: Y sí, porque Lara te compra. Tiene esa forma encantadora.
2: Intenta comprar.
0: Sutil, inocente. Es una personalidad como que te vende esa inocencia. Entonces no te da cosa, ¿viste? Ir y clavarle la pregunta filosa. Entonces, bueno, se convierte en la concejal Sarasa. Tiene una habilidad para comunicar. Mucha habilidad. ¿No la escuchó la última nota que le hicimos? Yo quería desviar y vos estás ahí que me clavás. Es hábil, pero no alcanza
2: Claro. Con
0: esa habilidad comunicacional. Tienen que darle respuestas a la gente, tienen que brindarle respuesta a la gente. No se olviden de eso. El año que viene se van a acordar. Cuando empiecen a ver los numeritos y van a decir, no, que las estadísticas, no, que los medios, que la radio no influye, que bueno, confíense. Vayan y pregúntenle a Massa, pregúntenle a Cristina, pregúntale a Mauri cómo le fue en el 2016. Pregunten que no influye, no, nada influye según ellos. El aparato lo puede todo, no lo puede todo. Yardora con mucha suerte les gana con 33 puntos arañando la provincia de Pedro porque ya hay un acuerdo con Milei, porque Bornoroni lo van a poner para y de Loredo para disociar, y bueno, y todos van como, y es un negocio, cada uno cobra lo suyo. Siguen cobrando, es una granja. Ya está.
2: Ayer decía que está con De Loredo.
0: ¿Quién?
2: Lucía Allende.
0: Sí. A ver, confirmo. Por eso. A ver. Y bueno, es asegurarse en una lista, un puesto entrante en una legislatura. Hace el recorrido quizá que hizo Amalia Bagni políticamente.
2: Claro, porque.
0: El Consejo Liberante de una legislatura.
2: Porque ya no puede renovar como concejal.
0: Claro. Puede ir al Tribuno de Cuentas, Lucía Allende. Pero no me la bajes tanto de concejal a tribuno, yo la mandaría de concejal a candidata a intendente. Uh-huh. ¿Y sabes qué? No le va a laburar a nadie.
2: ¿No?
0: No.
2: ¿Qué le hacen? Un
0: sí, después.
2: Bueno, pero ahí.
0: En las traffic te cambian hasta el voto, nene. Toma. ¿Y sabes quién paga la nafta? La candidata o el candidato. Mientras tanto,
2: Bien. Están
0: los infiltrados en los grupos que empiezan a recoger gente y a manejar.
2: Bueno, pero si fuera intendente ahí podría aplicar el estatuto de la empleada municipal.
0: Son muy buenos. Me estás jodiendo.
2: Pero sí es lo que desea.
0: Chicos, no. Patricio Castillo, 14 a las 9. Algo que le queda en el tintero es que después me diga, me faltó esto, Campe.
2: No. Listo. No, eran los tres temas más importantes que se trataron ayer. Poner el orden que vos quieras, pero era lo más importante que se trata.
0: Lo más importante.
2: Que te guste o no, es el consejo, el honorable consejo deliberante de Altagracia.
0: No es lo que me guste, es la prioridad que tienen estas personas elegidas por el pueblo. En una lista que alguien decidió, algunos líderes políticos deciden que los van a acompañar en su proyecto y que son lo más funcional o los más.
2: Creo en lo personal que cuando se tratan determinados temas y pasa a comisión, se pierde la riqueza de escuchar a los concejales.
0: ¿Encontrás riqueza vos en los concejales?
1: Y no sabemos si no hablan nunca, no debaten
2: lo
1: nunca.
2: La riqueza que deberían tener. ¿No?
0: Pero bueno, que
1: a lo mejor sí, pero no debate.
2: A lo mejor
1: nunca.
2: Sí, claro, pero como pasa a comisión.
1: Claro.
0: Hablan.
1: Pero te estoy diciendo, a lo mejor tienen.
0: Además es Sarasa, de la concejal Sarasa.
1: No lo sabemos, si no debaten ni un tema sobre tablas.
0: Marcelo Agassi.
1: No tratan ningún tema.
0: Yo lo quiero muchísimo al Chelo.
1: Sí,
0: y viene del área de comunicación. ¿Qué más
1: claro.
0: para comunicar y haberse visibilizado?
1: Tuvo sus momentos.
0: Estoy golpeado el escritor.
1: Ah.
0: Bueno. Tanto presionaron también con calmate y con esto, ¿verdad? Llega un momento que te debe llenar los huevos, ¿viste? Que vengan y te digan, Emma, ¿por qué vos decías así? No, ya me tenés cansado. Son años, ¿viste? De tortura. ¿Por qué? Porque tengo, claro, ¿viste? Llega un momento que te debe llenar, ¿viste?
1: Ahí llega un mensaje.

0: Bajito también a la radio. Gracias a todos los que están del otro lado escribiendo.
1: A mí me parece que se han cansado los concejales. Te tenés que repetir cada zaraza. Hola, chicos, la municipalidad es una... No vamos a decir ni nombre ni nada. No, menos ofensivo, muchachos. Sí, ya está. Nada. Publicalo en tu Instagram. Claro. 17 de las 9. Patricio Castillo, como siempre, un placer. Esta noche con Anaí.
2: No, el viernes. La previa de Susur.
1: La previa de Susur.
2: Esta noche vamos a la reunión del
1: Pop. ¿Cómo les en el piso? ¿Cómo? Ustedes con Anaí, a Marisa, a Susur. No, ¿cómo les arruchan el
2: imposible, piso? Imposible.
1: Yo no quiero meter púa a Marisa, pero te están arruchando el piso, nena. No,
2: imposible.
1: ¿Seguro?
2: Imposible por lo que es
1: su ¿y los programa. ¿Eh? Y los miércoles a la noche.
2: Ah, los miércoles sí.
1: Muy bien, me gusta. Me gusta el dúo que hacen con Susur.
2: Bueno, sí. Es lo que queremos hacer a la noche, donde bajan todos los decibeles, meter la música, que es la que te lleva, la que te hace recordar.
1: ¿Cómo terminará ese programa, no?
2: La que te hace recordar. La que...
1: el post-programa. No quiero pensar.
2: No.
1: La deben envidiar muchos, Anaí.
2: Y lo lindo, lo bueno, es cómo los mensajes de los oyentes.
0: Sí, tremendo.
2: Ay, sí, ¿viste lo que esos mensajes de los oyentes, eso realmente
1: en el alma. Te llena. No sabe cómo robábamos. con Cale Calderón, no sabe, una torrante. No, por favor. Calla. Un beso bueno, ahí. Muy bien. Patricio, como siempre, Patricio Castillo, un gusto tenerlo aquí los días jueves.
2: Para mí un placer este programa.
1: Muy bien. Y no, escuche usted.
0: Acá me llegó un mensaje y dice, Mariano, no te olvides que el consejo es amigable. ¿Qué estás pidiendo?
1: Ay, cierto que el consejo es migable, de migas.
0: Migajero, no.
1: Amigable, o migas. Migable. No. Es migable.
2: Che. Eres amigo, no de miga.
1: De miga. No sé, depende. Y hacen migas.
2: Depende.
1: Son amigables, hacen migas.
2: Claro.
1: Alguna vez cae alguna amiga. Bueno, 19 de las 9. Patricio Castillo, muchísimas gracias.
2: No, por favor, gracias.
1: Escuche, usted llévese un protector de ideas. No vaya a ser que se le trastorne de tantas ideas que escuchan el Consejo Liberante y tantos proyectos que lo altere, ¿viste? Porque
2: sería
1: uno
2: bueno,
1: escucha tantas ideas en el Consejo Liberante que sale.
2: Sería bueno participar de las reuniones de comisión también.
1: Uy, pero otra zaraza, pero déjame joder.
2: Bueno,
1: chau.
2: Pero bueno,
1: basta, vos sos
2: bueno,
1: un iluso.
2: No,
1: se retira, tarea para el fin de semana, para el jueves que viene. Averigüe qué carajo hacen en comisión, no hacen nada, nene.
0: Hoy va a la reunión del POUT.
1: Sí, hoy va a la reunión. 18:30 en el Cine Teatro Monumental Sierra. Es importante, vaya, señor vecino, escucha.
0: Es muy importante.
2: Sí.
1: 20 de las 9, nos vamos a la tanda, primera mañana, a la 103.9.

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0: 30 minutos de la hora 9, últimos minutos de primera mañana en la 103.9 FM Radio Alta Gracia. Un beso a todos aquellos que mandan mensajito. Bueno, un abrazo a la concejal Sarasa. Destronó la concejal Vicuña.
1: Mira vos.
0: Y destronó al concejal Pan Dulce. Bueno. Y ahora Lara González se lleva el puesto de la concejal Sarasa.
1: Bien.
0: Bien. Un concejal por gestión, más o menos. Lindo. Besos a Lara González. Lucas Cristiani.
2: Vamos cerrando entonces con el deporte el día de hoy. Vamos a dar una de las noticias del día de ayer. Bueno, junto con la eliminación de River por Copa Sudamericana. La tremenda mala noticia que recibió Boca Juniors en el mediodía, que fue la lesión de Tomás Aranda, el número 10 del equipo del Vasco Arruabarrena y el jugador más importante.

que tenía el Xeneize en este preciso momento. Tuvo una fractura de peroné que lo deja afuera de lo que resta de año y de temporada, por supuesto. Una intervención quirúrgica va a tener el jugador en los próximos días y se espera, por supuesto, que con todos los pronósticos siendo positivos, Tomás Aranda esté afuera de las canchas alrededor de 4 meses. Realmente una lesión muy, muy importante, una lesión muy mala para el jugador. Por supuesto, está recién comenzando su carrera, tiene 19 años, es el jugador más importante que tenía Boca en este momento, el que le había devuelto la ilusión al equipo, ese desparpajo, esa gambeta y ese liderazgo sin ser un líder en el equipo que tanto le hacía falta al Boca del Vasco Arrobarrena. Es ese jugador que hace tantísimo tiempo en el fútbol busca morirse, pero que aún no se muere. El famoso enganche, el famoso número 10. Ese era Tomás Aranda. Bueno, es Tomás Aranda, por supuesto. Pero lo cierto es que 4 meses de lesión, cuando su carrera recién se está impulsando, cuando todo recién está comenzando, es un mazazo muy difícil del cual se va a tener que recomponer. Que bueno, por supuesto, Tomás Aranda ha demostrado que tiene el carácter para...

0: Alan Velasco, jugador recurrente a sumar minutos en el Xeneize, y también ha aparecido la alternativa de Kevin Zenón, sumándolo como un volante ofensivo más. Es decir, los tres nombres que acabo de nombrar, ninguno está a la altura de Tomás Aranda, y es más, me atrevo a decir que no hay ningún jugador en el fútbol argentino que juegue en su posición que esté a la altura del jugador de Boca Juniors. En caso de tener que traer a alguien del exterior, tendría que ser de afuera, porque en nuestro fútbol no hay un jugador con el desparpajo, con esta gambeta, con esta clara visión de juego, con este entendimiento del fútbol como Tomás Aranda. Lamentablemente, creo que es la peor noticia que podría recibir Boca en este momento.
1: Estoy de acuerdo, me hizo mal recibir esa noticia. Y los tres que me nombró para reemplazarlo, no, gracias.
0: No, gracias, ¿no? Es bueno, es fuerte no, el gracias. Momento. Es fuerte el momento y por supuesto, a ver qué sucede con todo esto. Por otro lado, cortita, vamos, bueno, hablamos de fútbol y de ahí nos pasamos a la Fórmula 1 con el caso Julián Álvarez. Ok, se ha hecho oficial luego de que Julián Álvarez nuevamente no se presente a entrenar el día de hoy. Se ha hecho oficial mediante un comunicado del Club Atlético de Madrid de que el club no está dispuesto a negociar con el Fútbol Club Barcelona por la salida del jugador. Está completamente decidido, 100%, por lo cual Julián Álvarez, vamos a ver si retoma su carrera en el Arsenal, que todavía lo espera. Lo cierto es que yo creo que Julián Álvarez se va a quedar en el Atlético, va a esperar una temporada más para poder cumplir su sueño de jugar en el FC Barcelona. Y ahora sí, por supuesto, para cerrar, tenemos que decir una de las grandes noticias de esta mañana, y es que el propio Franco Colapinto confirmó en sus redes sociales que va a ser todavía titular en la Fórmula 1 en Alpine para el 2027.
2: Confirmado entonces.
0: Confirmado, exactamente. Bueno. Muy bien. Hay Argentina para rato, dijo
2: Muy
0: Franco.
2: Muy bien, ahí está. Bueno. Después analizarán, sí.
1: Es una muy buena noticia.
0: Sí, por
1: porque
0: supuesto.
1: Porque en un momento estuve en dudas.
0: Sí.
1: De que si Franco, bueno, en el último el último fin de semana que sí. corrió a Briatore, sí. quien es el director de Alpine, le consultaron, confirmaron a Verstappen, bla, bla, bla, dice, y Franco se sonrió y se retiró de la nota.
0: Exactamente.
1: Y ahora lo confirman.
0: Y ahora lo confirman. Ah, a ver, los méritos los hizo, ¿no? Los méritos sí. están más que claros que los hizo Franco Colapinto para seguir en la titularidad de Alpine. Y bueno, y vamos a tenerlo en 2027.
2: Muy bien, 36 de las 9, basta de hablar de Colapinto. Pero chicos, que vine de mal humor hoy. Hoy no, estoy de no. muy mal humor, Luli Heredia.
1: ¿Pero por qué?
2: Porque se me cruzó la tanga, mamá.
1: ¡No!
2: Vine de muy mal humor.
0: Pero escúcheme una
1: cosa. No puedo creer lo que
0: pero
1: acabo de
0: escuchar,
1: por
0: no, se
1: favor.
0: Me... Por
2: era lo que no había que decir, ¿cierto?
1: En rojo.
2: En rojo.
1: Pero en rojo. ¿Pero por qué?
2: Porque estoy de muy mal humor, Luli Heredia.

0: está de mal humor por ciertos temas, al trabajo no los traiga.
1: Por favor.
0: Resuélvalos en su casa. Y si vos, no tiene nadie en su casa que lo escuche, vaya y haga terapia. ¿Sabe?
1: Está cara.
0: Bueno, hágale esfuercito.
1: Está cara.
0: Acá de mal humor no.
1: ¿Y vos? Para vos también hay. Muy bien, bueno.
2: Tengo miedo.
0: A que no venga con el mal humor y,
1: para
0: y
1: nada,
0: que no sé qué se le cruza ni nada de eso.
2: Tengo miedo.
1: Culpa de Federico. No.
3: Ahí lo tenés al
0: totalmente.
1: Ahí no, está. Allá está, mira.
2: Cuando Luli se pone así, prefiero esconderme.
1: Muy bien. Lucas Cristiani, gracias por el deporte. Bueno, chicos, llegamos al final. Nos ha quedado mucho para.
0: Sí. Te cierro. Granizo en distintos sectores de la provincia. Se adelantó la tormenta.
2: Epa.
0: Hablan que se adelantó la tormenta de Santa Rosa.
1: Y ojo, cuidado con la tormenta de Santa Rosa.
2: Cuidado con la tormenta de Santa Rosa.
0: Pensé que iba a decir otra cosa.
2: Ay, no.
1: Y en serio, bueno. Cuidado con la tormenta de Santa Rosa.
4: Ya me importa, si explotamos, explotamos todo. ¿Qué?
2: Por favor.
1: Me encanta.
0: Bueno, se están definiendo lo que va a ser la organización de la visita del Papa León XIV en la provincia de Córdoba.
1: ¿Vos sos religiosa?
0: No.
1: ¿Rezás mucho?
0: No. Aterrizaje en Fadea y traslado terrestre. Es Córdoba espera.
1: ¿No vas a misa?
0: Más de 1,000,000 de fieles por el Papa. No.
1: No. Bueno, deberías ir un poco a misa.
0: ¿Eh?
1: Deberías ir un poco a misa.
0: No.
1: Yo no voy nunca, pero bueno.
0: Se nota.
2: No, bueno. Pero por favor, Luli. Pero por favor. ¿Cómo? ¿Pero por qué lo dice?
1: ¿Sí? Bueno.
0: Mira cómo viene. Tiene mal humor, que se le cruza no sé qué. Que
2: ay, no. Que ¿cómo que se le cruza qué?
0: Zaraza, claro. Que perdió la esperanza.
1: Y no,
3: bueno.
1: Chicos, nos divertimos un poco. Un poquito de humor en la mañana. 39 de las 9, está llovinando. ¡Ay! ¿Por qué me la pones a tomar agua?
0: No.
1: Un beso hago, Fulani. No sé por qué le ponen ese audio. Bueno, un beso grande.
0: Bien. Buenos Aires haciendo gran cobertura. Ay, de lo que es, sí, la moda, Buenos Aires, lo que se viene en la temporada.
1: La rebanco, la cobertura. Hermosa, Agostina, como siempre. Le mando un beso enorme. Estos hinchan los quinotos en ese audio, escuchan. Quedó así nasal en la municipalidad.
5: Conmigo no te hagas el malo, culiao.
1: Para, y ojo.
2: Para mole.
0: ¿Qué pasó?
1: Y ojo, ¿eh? Escúchame acá, amigo. No, nene.
2: Pero para.
1: Guarda que está lloviendo.
2: Pero para.
1: Y yo en la esquina. Pero para. Y para vos también tenemos. Para.
0: Un video nuevo mostrando el nuevo tramo, la nueva etapa que se inauguró.
1: No está todo iluminada, huevo.
0: Por eso tiene que hacer un video mostrando la nueva obra.
1: Ay, sí, que vaya y prenda la luz. Que toque la tecla. Guarda que está mojado, no se vaya.
2: Duro como corazón de prestamista.
1: Claro.
2: No, por favor, se lo pido.
1: Ya lo veo ahí. Porque el gobierno ilumina y toca la tecla, ¿viste? Bueno. Tiene amplificación ahí.
2: No, por favor.
1: Claro, tiene
6: ya lo voy a decir.
1: Tiene para conducir voltios ahí. Escuchen.
7: Todo como Celia con Fiesta de la Chaya.
1: Dios mío, son tan malos, tan ácidos hoy, tan ácido, más ácido que, ay, Dios mío. Nos vamos, chicos, basta.
2: Ay, no,
1: nos vamos. Fede Jerez en la puesta al aire. Nos tendrías que haber sacado antes, Fede.
0: Sí,
1: chau, nos vemos mañana, Fede.
0: Esto se,
1: chiquitín,
0: esto
1: chau. Y cuidado, Dios.
2: Y cuidado.
1: Para.
8: Yo no soy tu ganado, yo soy la oficial. Exclamó la vaca número 6 de la número 3 de la finca número 5.
1: Basta, Federico. Basta. Luli Heredia, como siempre, un placer.
0: Te quiero como la vaca al toro. Dice Moria Casano.
2: Pero para.
0: Basta. Para.
2: Por favor.
0: Muchas gracias.
2: No le tire leña al fuego, usted, operador.
1: El fuego de la laguna sanitaria. Chau, hasta mañana, Lucas.
0: Acá
1: Cristiano.
0: Me manda.
1: Sí.
2: Hasta mañana, gente. Que tengan un hermoso día. Disfrútenlo. Está lloviendo. Así que tener cuidado.
1: Man,
2: juega la gloria hoy 21-15 por Copa Argentina frente a Platense.
1: Sí. ¿Qué dicen? A ver. No, está lleno. Chau,
0: acá
1: chicos.
0: Acá me dicen.
1: Sí. ¿Qué le dicen?
0: Me quiero bajar del auto. Dejen de hacerme reír.
5: Conmigo no te hagan malo, culiao.
1: No, y guarda, ¿eh? Porque a mí, Yo no sé, pero me dijeron. Yo no aseguro nada.

0: Pero yo les digo, que mañana...
1: Ay, parece la concejal Sarasa. Dice y no dice nada.
0: A mí me dijeron, no me consta, pero me dijeron, que mañana, en primera mañana, a las 7,
1: sí.
0: Acá.
1: Por supuesto.
0: Para hacer esto que tanto nos gusta, radio, ¿no? 103.9 por
2: caliente como
0: Twitch,
2: pava de sordo.
0: Kick y YouTube cuando nos vuelvan a habilitar. No traigan armas a la radio porque nos bloquean.
3: Perfecto.
0: Chau. No vengan armados, por favor. Chau, hasta mañana. Chau, los quiero.

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0: faltan ahora...
1: ¿Cuánto?
0: 20... saturé ahí, perdón, Fede. 25 para el día de la primavera. Llámelo al jefe, No va a volver a suceder. 126 para finalizar el año. Hola, Tute. Hola, Noé.
1: Buen día.
0: ¿Cómo les va? ¿Cómo los trata la vida, el amor y los demás? Es
1: lluviosa la mañana,
0: Ay, no me hablé, loco. ¿Qué día para quedarse en casa? Para colmo los chicos sin clase.
2: La verdad que sí.
0: Pero por Dios, ¿por qué no hicimos paro?
1: Podríamos, ¿no? ¿Estamos a tiempo?
0: Y ya estamos acá ahora. Tendremos que habernos puesto de acuerdo. Ayer

0: triple de lo que ganamos. Queremos que haya medialunas rellenas de dulce de leche. Queremos unos sanguchitos de miga todos los días.
1: Bueno, sanguchito no.
0: Sanguchito de miga todos los días. Queremos toco. Pedimos ahí cualquier. Queremos maquilladores profesionales. Queremos que a Tute le hagan el pelo todos los días.
2: Todos los días.
0: Queremos que a Tute le hagan la pelada todos los días.
1: Guarda con eso, porque después estamos muy.
0: Queremos.
2: Hacen recorte.
0: Queremos que a Mariana le hagan. ¿Cómo se llama lo que me gusta hacer a mí? Tute. Pero es parecido.
1: Las ondas.
0: Las ondas, todo. Y así.
1: Y onda, onda, buena onda.
0: Y ahí hacíamos paro. Y como cualquiera hace paro por cualquier volumen.
1: Sí, tenés razón en eso.
0: Bueno, es el Día Mundial de los Lagos. ¿Sabes que hoy me llegó un mensaje temprano?
1: ¿De quién?
0: Mirá qué traje.
1: No.
0: Mariana.
1: Pero pará, ¿y el termo?
0: No, el termo lo
1: compartí. No veía que se le compartí el termo con Noelia.
2: Claro, no, para. Yo le avisé temprano.
0: Nadie me avisó. Ay, que tenía que traer el material, me acordé sola. Me avisó Noelia, vamos a decir la verdad.
2: ¿Te clavo las uñas?
0: No tengo uñitas, mira qué son. Me dijo Noelia, tráete el mate porque estoy resfriada y no te pienso compartir.
2: No sé si se dan cuenta la voz pelo. Que tengo.
0: Así me dijo, pelo. No te pienso compartir.
2: No.
0: Así que tráete vos tu mate.
2: Temprano no te insulto.
0: Y yo dije, bueno, Noelia.
1: Esperá que tome unos mates.
2: Claro.
0: Y dice, me di cuenta que no quiero compartir con vos, que sos una persona desagradable, tráete vos tu mate. Y bueno, entonces me traje el mío que ahora quedará acá en la radio. ¿Te gusta que haya quedado acá en la radio?
1: ¿Va a quedar?
0: Va a quedar. Lo
1: ¿dónde
0: voy a dejar?
1: ¿Lo vas a poner?
0: Gracias a... Lo voy a esconder.
1: ¿Esa bombilla es tuya?
0: Sí, fui y me la compré en el kiosco de enfrente.
1: Malena lo había.
0: ¿Eh? ¿Sabes por qué me la compré este color? Tenés razón, es color Fierin. ¿Pero sabes por qué me la compré este color? Porque no hay de este color en la radio y digo, esta es la mía, no me la chorien. Es más, le voy a escribir acá a Mariana. Si tenés un fibrón negro, Fede...
1: No, fibrón no. ¿Cómo hacían antes las mamases y las abuelas?
0: ¿Cómo hacían?
2: Con cinta.
1: No, con pintura de uña los
0: no
1: cubiertos.
0: Tengo.
2: Leaky paper.
1: Con leaky paper.
0: No tengo tampoco. Bueno,
2: pero con una bueno, la cinta se puede sacar.
0: Sí, no.
1: Pintura de uña, viste,
0: y
1: que
0: los
1: cubiertos, los tramontina antes en cada fiesta... Era o con...
2: Y la marcas con el cuchillo.
0: Y en pandemia, que poníamos cada uno su... Yo en pandemia, cuando ya se podía volver...

0: cinta.
1: No, con pintura de uña los cubiertos.
0: Tengo. Liquid paper.
1: Con liquid paper.
2: No tengo tampoco. Bueno,
0: pero con una. Bueno, la cinta se puede sacar.
2: Sí, no.
1: Pintura de uña, viste, y que los cubiertos, los tramontina antes en cada fiesta era o con.
0: Y la marcas con el cuchillo.
2: Y en pandemia, que poníamos cada uno su. Yo en pandemia, cuando ya se podía volver a juntar y eso. Por ejemplo, la primera Navidad después de pandemia y cada vaso tenía el nombre. Yo le había escrito el nombre.
0: Venían

0: era o con...
1: Y la marcas con el cuchillo.
2: Y en pandemia, que poníamos cada uno su... Yo en pandemia, cuando ya se podía volver a juntar y eso, por ejemplo, la primera Navidad después de pandemia, y cada vaso tenía el nombre, yo le había escrito el nombre.
1: Venían unos cositos, unos...
0: Yo vivía solo, así que...
2: Claro, pero Navidad, ¿la pasaste solo?
0: La primera Navidad de pandemia...
2: La que ya te podías juntar. No, yo ahí porque... escribí cada uno con su nombre. No,
1: a ver entre el 2020 y el 2021...
0: No, el 2020 no, el 2020 no la pasó, no, sino escuchen, el 2021...
2: Paren, en marzo...
0: No, pará, por el 2021...
2: En marzo pasó todo eso, tuvimos todo el año. Ya para esa Navidad
1: sí,
2: ya nos pudimos juntar.
0: Sí, pero después acordate que en el 21 cerraron.
1: No, y aparte que no fue
0: en el
1: justo 21, cuando
0: te acordás que el 31 de diciembre...
2: No, sí, pero no se podían hacer fiestas masivas y eso, sí, no se podía, pero sí te podías juntar con la familia.
0: Al 2021, 31 de diciembre del 2021, ¿te acordás, Noé, que el otro medio que fuimos sí, varios lo que no...
2: Bueno, yo ahí escribí, mamá, sí, papá... Sí, sí, sí.
1: Es que hubo...
2: Reina, el que decía reina era mi vaso.
1: Claro. Un baile del Loco Amato que fue el 25...
2: Ella, mira por lo que se acuerda.
1: Del 25. Y de ahí todo el mundo salió contagiado.
2: Bueno, es que primero se abrieron y después se volvió a cerrar que no podías hacer más,
1: claro,
2: reuniones.
1: Exacto, fue
2: bueno,
1: ese.
2: Pero sí te podías juntar con la familia.
1: Sí,
2: yo
1: sí,
2: ahí
1: con la familia,
2: te clavaba el nombre en el vaso.
1: No, y venían unos cositos de plástico que tenían formitas de frutas que abrazaban...
2: La tuya es la manzana, la mía la pera.
1: Abrazaban la pajita, entonces... Cada uno sabía cuál era su vaso, por ejemplo.
2: Es cierto eso. Bueno, hoy es el día de la radio en Argentina. Se recuerda la fecha en 1920 cuando cuatro radioaficionados, Enrique Susini, César Guerrico, Luis Romero Carranza y Miguel Mujica, conocidos como
0: Los
2: Locos de la Azotea, hicieron la primera transmisión radial en la historia del país desde el Teatro Coliseo en Buenos Aires. Transmitieron la ópera Parsifal de Richard Wagner. Esa fue la primera emisión de un programa de radio en el país y fue además una de las primeras emisiones de la historia. Un día como hoy, en 1883, hace erupción el volcán Krakatoa. Las vibraciones fueron registradas en todo el mundo y en sus proximidades se hizo la oscuridad por 2 días y medio. Estaría bueno que te acabó.
1: No, no.
2: Bueno, pero porque le mete un poquito de suspenso a la vida.
1: No, qué horrible. No,
2: un poquito de tuntún y tantán.
1: Qué horrible. No.
0: Me hizo acordar las plagas de Egipto.
1: Y vos, no, y aparte vos que amás el sol.
0: Claro.
2: Pero un día.
0: Un día, varita mágica.
2: Pero 2 días. Ve, acá fueron 2 días.
1: No,
0: evoluciona.
1: No, por Dios.
2: Claro, es verdad. Bueno, en 1974 un asesinato terrorista de Ricardo Luis Goya. Fue baleado camino a su trabajo desde la ciudad de Altagracia a la planta de Renault en Santa Isabel, en Córdoba. Viajaba en un R12 Breck, una camioneta que lo seguía por la ruta nacional 36, hoy autovía 5. Se puso a la par de su vehículo en el que viajaba con 2 compañeros y desde ahí abrieron fuego. Recibió 12 impactos. Ricardo Luis Goya era gerente de relaciones laborales de Renault. ¿Qué más les puedo decir? Bueno, un día como hoy, en 1994, muere Roberto Polaco Goyeneche, popular cantante de tango. Tenía 68 años y fue uno de los artistas más destacados en la historia de ese género musical. Y además, un día como hoy, en el 2004, hay un triunfo histórico. La selección argentina de básquetbol derrota al Dream Team de Estados Unidos por 87-80. Con el triunfo llega al partido final por la medalla de oro en los Juegos Olímpicos de Atenas 2004.
0: Esa gran generación dorada del básquetbol argentino que comenzaba en el 2002, se empezó a gestar mucho antes, ¿no? Pero esa generación, esos pibes en el Mundial 2002 que hacen, la verdad, historia en el básquetbol, en el Mundial de Indianápolis, y que después logra esa esa medalla de oro en los Juegos Olímpicos.
2: Bueno, quiero agradecer a MC Studio que nos hizo este mate espectacular. El mío dice Mariana, qué hondón que tiene mi mate, porque hay que decir todo. Tiene un corazón, una estrella, las iniciales de algunos de mi familia, de mi marido y mi hijo. Dice Radio Altagracia. La verdad que está buenardo.

0: hay que decir.
1: Está muy bueno, muy buenas cosas. Bueno, el que tiene Noé también.
0: También es de ellos.
1: AMC Laser Studio, así que le mandamos un gran saludo, que siempre ponen,
2: no me saquen de...
1: ponen la radio.
0: Igual, Noé, yo te pregunto bien. Vos, más o menos, ¿por qué le echarías el mate a tu hija?
2: Ya te dije por qué.
0: Pero no, lava el otro, Noelia.
2: Bueno, no estoy lavando los platos. No me gusta lavar los platos, Marian.
0: ¿Pero qué? ¿Hay una pila?
2: Hace como 3 días que... sí. No lavo los platos, no me gusta lavar los platos, Mariana.
0: ¿Y quién los lava?
2: Nadie.
0: Pero, ¿tenés como una pilita ahora?
2: Sí.
0: ¿Y más o menos cuándo los vas a pensar lavar?
1: ¿Cuántos platos tenés en tu casa?
2: Si puedo hoy, seguro hoy, porque hoy iba a hacer algo que al final no lo voy a poder hacer por la lluvia.
0: ¿Saben qué hace la hija de Mil? Espere ya, cuando ya no tiene más un cuchillo, ahí dice, ah, tengo que lavar.
2: Y sí.
0: Ay, vos sabés, Noelia, que yo no puedo irme a dormir con una cuchara sucia.
2: Bueno. Cada una tiene sus toques. Ese no es uno mío.
1: A veces, no siempre, pero a veces me pasa.
0: Y sé que hay algo. O sea, sé que al otro día me voy a levantar, por ejemplo, y quedó. En mi casa son muy del postre. Dulce de batata con queso.
1: Vigilante.
2: ¡Ay, qué rico!
0: Bueno, eso forma parte de mi vida. Yo no lo como.
1: ¡Ey, vamos a comprar!
2: ¡Vamos a comprar!
0: No, compremos un cuchito de miga.
1: ¡Ah,
0: olvidate! No, esa asquerosidad.
2: Un pedacito de queso y un pedacito de batata.
0: No, no me gusta para nada. Yo como el queso.
2: No tenemos nada, salvo...
0: ¡Paren, Elena, ustedes! Yo, si van a Elena, me compro un sándwich. Y le digo que me ponga ají arriba.
1: Bueno. ¡Ey, vamos a comprar!
0: No, eso no. Wow, bueno, no, y entonces yo lavé todos los platos, ¿no? Y en mi casa dicen, ay, comimos postrecito, ay, sí. Entonces van y se sirven y cosas.
2: ¡Qué
0: entonces
2: rico!
0: Me queda el plato y los dos tenedores sucios. Y vos sabés que en general siempre tengo que lavarlo. No importa lo que ya esté haciendo, tengo que ir a lavar ese último que queda. Es
1: normal,
0: no, no.
1: Que se me haga agua a la boca.
0: Y odio. Y los martes, por ejemplo, que vuelvo de Córdoba tarde y a veces los viernes también, que llego y suelen estar las cosas del día. Yo llego, me saco la campera. Y sin hacer ninguna otra cosa me pongo a lavar los platos. Apenas llego. Porque, bueno, a diferencia de Noelia, a mí tampoco me gusta lavar los platos, pero los lavo. Así que sucio, Noelia. Pero sí. El matecito te va a podrir, por si te importa. Va, en realidad es mito eso, no se pudre.
2: Entonces,
0: no, porque yo me he olvidado el mate una semana. Porque me lo olvidé afuera, por ejemplo.
2: Sí, no, te queda en el coso del mate hasta que no volvés a tomar.
0: Es verdad, Noelia. ¿Sabes qué, Noelia?
1: Depende también si lo curaste bien.
2: También.
0: Y Pella no está bien curada.
1: El mate,
0: eso sí. Buenos días a la tripulación de Hola Mañana. Que tengan un buen jueves y feliz familia de la radiodifusión. Abrazo, nos dice Andrés. Andresito de mi vida, ¿cómo estás? Nos estás escuchando porque no nos podés ver. Porque estamos penalizados en YouTube, pero seguramente nos estás escuchando. Así que te mando un abrazo grande, Andrés, de mi corazón.
1: Lo pueden ver a través de Kick y Twitch, ¿no?
0: Fielísimo oyente, Andrés, muchas gracias. Por acá nos mandan 27 de agosto, Día Nacional de la Radiodifusión. Nos manda Aida, a la que le mandamos un beso enorme. Gracias, Aida de mi corazón. Y nos pone feliz día para todos. Gracias, Aida. Gracias.
1: ¿Son todos de tu corazón?
0: Beso enorme. Los oyentes son de mi corazón.
1: Son de tu corazón.
0: Mis oyentes. El otro día me peleé con alguien de la radio.
1: Decí nombre y apellido.
0: El otro día me peleé con el director porque estoy
1: queriendo... Nombre y apellido.
0: Ismael Feliciani, porque estoy queriendo que me den premios y la radio no me da premios para todos ustedes. Y entonces no sé qué me dice de las redes. Y le pongo, yo quiero para mis oyentes, le pongo en grande.
1: Estaba enojada ese día, ¿eh?
0: Sí, para mis oyentes le pongo. Porque yo los defiendo de muchísimo a ustedes, pero ustedes no me quieren creer que yo quiero premios y acá no me dan.
1: ¿Pero por qué joteas?
0: No sé, porque le habla así como le hablo a mi hijo. ¡Uy, te quiero de muchísimo! Ay, no saben lo que soy. Cuando estoy así que después me enojé y después se me pasó porque sé que estoy de mal humor y que es mi culpa. Le digo, ay, putito de mi corazón, te quiero de muchísimo. Y así le hablo a mi perra. ¿Y qué le pasa a la porotita? Ay, mira esa carita de la porotita, qué preciosa.
2: Bueno, los perros no tanto, pero los gatos te miran como diciendo, ¿qué te pasa, loca?
0: No, la porota.
2: Por eso, los perros son amor, pero los gatos te miran como así? Diciendo... Chiflada de mierda.
0: No, y aparte la porota puede estar una hora entera chupeteándote.
2: No.
0: Ay, qué perra que... Por Bastante. Dios. Puede estar, pero... No. Basta. O sea, le tenés que decir porota, basta.
1: ¿Y qué te dice?
0: Es besuqueira. Nada que ver conmigo.
1: Basta, ¿qué te dice?
0: No, las tenés que sacar, si no, siguen. Y entonces le digo, ¿y qué le pasa a la porotita? Pobrecito, la porotita.

0: Hoy es un día raro.
1: Le voy a dar un huesito a los burutitos porque
0: ninguno de los tres está bien.
1: No, un huesito a los burutitos.
0: No, hoy es un día peor.
2: Estoy contando que
0: los
2: la
0: dos
2: gente
0: estamos
2: intimida.
0: Con Mariana y yo estamos, tenemos una cara como que.
2: No, yo estoy divina.
3: ¿Cómo que qué?
2: No tengo estoy divina, sueño, Mariana. Ah, sueño sí.
0: Bueno, eso. Y Noelia es que
4: el día también reda para.
2: ¿Qué pasa? Voy a plantear un tema hasta que lo tengamos a Tito Fede. ¿Qué pasa cuando te gusta mucho lo que venden en un negocio y no te bancás al que atiende?
0: Yo no lo compro.
2: O sea, no vas al negocio. Me pasa que hay un negocio en Altagracia que hay una cuestión de
0: nombre y apellido.
2: Con alguien que atiende, pobre, que creo que es el dueño del negocio. Y no me cae bien. O sea, es una cuestión
4: de. ¿Y no se puede conseguir
2: que
4: en otro
2: me
4: lado?
2: Me parece un.
4: No se puede conseguir.
2: Pero me encanta lo que venden ahí.
0: ¿Pero no podés mandar a otra persona?
2: Y pasa que a mí me gusta ver.
0: Ah, bien.
2: Entonces ahí es como que digo.
0: Pero a mí me ha pasado
4: no,
0: que.
4: ¿No se puede conseguir en otro lado? ¿Mariana?
0: ¿No se puede conseguir en otro lado?
4: Es medio
2: sí,
4: exclusivo.
2: Pero no, no es muy exclusivo.
0: A mí me
2: pero
0: ha pasado de ir a algún negocio.
4: Sí.
0: Me gusta. Lo quiero comprar algo. Sí. Pero no me atienden bien. Uh-huh. Y me voy. Sin comprar nada.
4: A mí, yo tampoco no tengo problema, ¿eh? A mí si me atienden mal, o incluso en un restaurante, si tardan en atenderme, o no sé qué, yo me levanto y me voy.
2: Yo una vez me fui, no hace poco, pero me fui de un restaurante. Me fui.
0: ¿De cuál? Quería todo nombre y apellido.
2: Nos vamos en las calles de Altagracia con el señor Jorge Tito Miguel. Pasado por agua, Tito, buen día.
5: Por lo que cuenta Marian, usted una diva total.
2: Soy Mariana, fatal. Soy siempre igual. No, pasa que bueno, viste que por ahí es como raro cuando no te gusta cómo te atienden, pero te gusta lo que venden.
5: A mí me gusta cuando voy por el tema indumentaria, ropa, que no me cargocen, que me dejen tranquilo, observar, ver.
2: Tenés sí, razón.
5: Pero cuando están encima y te cargocean y no te sacan la vista, ya es una cosa que
2: claro,
5: no me gusta.
2: No, es verdad. Y un talle más, ¿y qué buscas?
5: Dejame tranquilo elegir, ver la textura, pensar, pero no tener ahí el soplido en la nuca.
2: Ay,
0: Gordi,
2: totalmente.
0: ¿Cómo te quedó?
2: Total,
0: Lord.
2: Totalmente, Tito, la verdad que sí.
5: Bueno, vamos a ir con toda la información del ámbito local en esta mañana desapacible. ¿Qué me dice de la lluvia? ¿Estaba en el pronóstico eso o no?
2: Vos sabés que yo lo tenía en el pronóstico, pero lo minimicé absolutamente, Tito. Te voy a explicar por qué. Porque me daba un 40% de probabilidades de lluvia. Entonces, por lo general, nunca sucede cuando el porcentaje es tan bajo, pero sí.
5: Sí, sí. Mucha humedad en esta mañana desapacible, con cielo cubierto en la ciudad. Anoche, una hermosa noche que sirvió para presentar la puesta en valor del segundo tramo de la remozada Avenida del Libertador, en el tramo que va desde Galasso a Ituzaingó. Por supuesto, siguiendo la Avenida Libertador, el primer acceso a nuestra ciudad. En la esquina del Loruso y Avenida del Libertador confluyeron funcionarios, vecinos, comerciantes en el encendido de esas potentes y nuevas luminarias. Entre los presentes se encontraba el ministro de Desarrollo y Promoción del Empleo del gobierno provincial, Marcos Torres Lima.
6: Sí, la verdad que feliz de estar acá, de poder compartir con comerciantes, amigos, vecinos, trabajadores, porque el municipio tomó este compromiso, los trabajadores municipales tomaron este compromiso, una avenida que no tenía prácticamente base, o sea, hubo que hacerla y tramo por tramo, objetivo por objetivo, gestionamos ante el gobierno provincial, Yaryora lo entendió, hicimos toda una base de canalización de agua que nos permite, y acá lo aclaré, lo voy a volver a aclarar las veces que sea, no que no se inunde, sino que se desagüe rápido porque estaba obsoleto lo que había, y para que no se inunde, obviamente que son millones y millones, hay que hacer lo mismo que hicimos en la Alfonsín, en la Alvear y en la Loruso, y también hasta llegar hasta el canal Falucho. Pero la verdad que una obra espectacular, toda iluminada, una avenida que se ha llevado muchas vidas, y bueno, hoy creemos que le damos seguridad al comercio, es la avenida principal, comercial más importante que tiene Altagracia, y hoy Altagracia tiene la avenida que se merece.
7: Marcos, esto comenzó con fondos del gobierno nacional.
6: Así es, tocamos las puertas en Nación.

0: Después en gobierno provincial y siempre con el aporte municipal.
1: Con respecto a la gestión municipal, todavía sorprendido con todo lo que aconteció con Rodrigo Martínez, que tuvo que dejar el área cultura.
0: Bueno, yo creo, siempre lo digo, cuando la justicia actúa, la política calla. Rodrigo se puso a disposición, lógicamente, como corresponde, hizo su comunicado y creo que lo responsable es que yo no emita una opinión ni un juicio de valor, sino dejar que el proceso esclarezca, obviamente. Yo creo en la justicia, soy abogado, por ende, mi opinión en este caso, obviamente que me entristece la situación, pero creo que no tiene mucho valor.
1: Y después esta modificación en el organigrama municipal.
0: Sí, así es, creo que oxigenar siempre es bueno, siempre lo digo, hay un objetivo, hay un equipo y sabes a dónde va.
1: Muchas gracias.
0: Gracias a vos, Tito.
2: De esta manera teníamos el testimonio de Marcos Torres Lima, el ministro de Desarrollo Social y Promoción del Empleo del gobierno provincial, muy contento, muy entusiasmado con la presentación de este segundo tramo, de esta segunda parte de la remodelación de la Avenida del Libertador. Una obra que comenzó, como se decía en la nota, con el financiamiento del gobierno nacional. Abruptamente el destino de los fondos se cortó y salió la provincia para auxiliar al gobierno municipal y continuar así con esta obra en el principal acceso a nuestra ciudad. Por otra parte, decimos que hoy está cumpliendo 113 años el Altagracia Golf Club, esta tradicional querida institución deportiva de nuestra ciudad. Este sábado hay fiesta Día del Niño en Barrio Parque San Juan, en la plaza, por supuesto, y en Villa Parque Santana, en la Plaza del Ángel, a partir de la hora 15, también la vecina municipalidad hace su agasajo a todos los niños y niñas del sector.
3: Muy bien, Tito, muchas gracias, nos escuchamos en un rato.
2: Así será, hasta luego.
3: Hasta luego. Ay, no sé si dejé la planchita... No sé si dejé
4: enchufada.
3: Sí. ¿Pasará algo? Me acabo de acordar.
4: ¿No tenés nadie?
3: No, me levanté con los pelos así, entonces nunca me plancho el pelo. Me levanté con los pelos así, me planché un poquito acá.
4: ¿No tenés nadie que...?
3: No. Me arriesgo y ya fue. Y sí, ¿qué voy a hacer? Estoy acá.
4: No sé dónde la habrás dejado.
3: Bueno, tú te son cosas drásticas de mujeres.
4: La mía, la próxima.
5: Igual, si no tiene, no toca nada, vamos
4: nada,
5: a
4: nada, claro.
3: No toca nada. No, algo, porque toca el azulejo del.
4: No, entonces está, no hay problema.
5: Tienen corte.
4: Pero aparte,
5: calientan,
4: si tienen.
5: Cortan.
3: ¿Qué sabe él? Si no se ha planchado el pelo en su vida.
4: Pero él vendía cosas.
3: Ah, cierto.
5: ¿Qué te ha puesto? Lo que vos quieras.
3: ¿Llego y está fundida o no?
5: No está fundida.
3: A todo esto no sé si me lo olvidé, ¿no? Y en el baño no tengo cámaras para filmarme.
5: No, menos mal que no tenés cámaras.
4: No, pero y además que si vos, No me acuerdo qué iba a decir.
3: Ay, no, Elia. Bueno, hablando
4: No, que si tenés salvavitas, si está todo bien instalado, si llega a pasar
3: sí,
4: algo, salta. Pum, salta, ya salta.
3: Es verdad.
4: Te quedas sin luz.
3: Bueno, escuchen.
5: ¿Tiene buena conexión eléctrica?
3: Sí, es fantástica. Revelaron la reacción de Tini al ver el resultado de la auditoría de su papá. Ay. Escuchen, ahora se dice que no es que el padre ha hecho mal manejo ni se ha quedado con la plata ni nada. Esto dicen que fue así.
5: ¿Cómo fue?
3: Deciden con Rodrigo de Paul hacer un contrato prenupcial. Son los dos con carreras muy exitosas. A Rodrigo todavía le quedan varios años en el fútbol. Uh-huh. Tini le queda un montón de carrera. Dijeron, che, nos amamos, nos queremos y todo. Tenemos mucha plata los dos, no hagamos quilombo. Lo tuyo, tuyo, lo mío, mío y listo. Taza, taza, cada uno a su casa. Sí. Si llegara a pasar lo que no queremos que ocurra. Y mientras tanto podemos ir comprando casa y qué sé yo, a la mitad. Cada uno pone la mitad. Bueno, buenísimo, perfecto, dale, me encantó. Bueno, le dice Rodri, yo gano tanto, tengo esto, tengo esta propiedad acá, esta propiedad allá, qué sé yo, sí. No sé qué, esto es lo mío.
5: Y yo tengo una tarjeta con 5.000 euros.
3: No, le dice Tini. Ah, pero yo no sé qué tengo.
4: Claro.
3: ¿Cómo no sé qué tiene? Le dice Rodri. Y le dice, no, yo no sé cuánta plata tengo, ni cuántas propiedades, ni nada. Yo no manejo eso, así que yo no sé.

0: Bueno, amor, anda a averiguar y ve.
1: Claro.
0: Y hay que ponerlo sobre la mesa, así que anda, fíjate qué tenés.
2: Yeah. O sea que si no fuera por el casamiento tampoco sabría
0: no,
2: ella.
0: No, mi amor.
2: Estaría en Babia
0: no,
2: todavía.
0: No, mi amor, con 30 ay, años, Dios. No. Entonces ahí ella empieza a decir, che,
3: ¿qué onda?
0: Me voy a casar, necesito saber qué tengo. Y ella ya venía con una etapa en la que quería, no sé si despegarse de los padres, porque no sería esa la opción, pero bueno, ¿viste? Si quiero salir de joda, no quiero que estén ahí mirándome. Si quiero encamarme con alguien, no quiero que usted... Porque parece que los padres eran muy de estar encima. Por ejemplo, ella se compró una casa en Miami. Pero la casa de Miami terminó siendo la casa del pueblo, porque...
3: ¿Pero ella casa a nombre de quién?
0: No, no, creo que de eso. No sé a nombre de quién, capaz que de sociedades. Pero además es la casa a la que iban todo el tiempo sus papás, por claro. ejemplo. Porque era la casa de todos, entonces no es mi casa. Claro. Bueno, entonces me quiero comprar otra.
1: Para mí.
0: Ella empezó haciendo esas cositas como...
1: Claro.
0: Su especie de secretaria, por así decirlo, era la madre, que era la que le llevaba la cartera. Y ella ya hacía como 3 años le había dicho a la madre, gracias por todo. Voy a contratar claro. a alguien que haga ese trabajo. Claro. Porque claro, que estés todo el tiempo encima, sí. no deja de ser tu hija. No deja de ser tu hija.
1: No deja de ser tu vieja.
0: Me quiero como, ¿entendés? Quiero sí. alguien que no sea de la... Claro. Bueno, y ahí ya empezó. Y con esto del casamiento explota que Tini no tiene la menor idea de uh-huh. dónde ni por qué tiene esa plata. Janina Latorre, que fue muy amiga de la mamá de Tini, que ahora están peleadas, distanciadas o no sé, contó que ella lo vivió y le creo absolutamente, porque me doy cuenta cuando está diciendo algo que no es, le creo absolutamente, que ella tiene una tarjeta en la que puede gastar lo que quiera. Que no hay problema con eso. Pero los padres tienen el control absoluto de eso. ¿A qué se refiere? Y escuchen esto. Cuando Tini va a Louis Vuitton a comprarse la cartera que le gusta, a la madre le suena una alarma que le avisa la compra que acaba de realizar Tini con su tarjeta.
3: Encima con la plata de ella, ¿no? Con la plata de Tini.
0: Escuchate esta locura. A la madre le va sonando. O sea, sí puede gastar en lo que quiera, pero los padres saben si compró un caramelo o no lo compró. ¿Cuántas carteras tiene de Louis Vuitton o de Gucci o de Prada? Porque le suena la alarma avisándole cuánto gastaron. Dicen que los papás de Tini, sobre todo el padre, siempre han sido todo lo contrario de despilfarradores, más bien ratas inmundas. Bueno, uh-huh. voy a decir. Más bien...
3: Barra ahorradores.
0: Muy ahorradores. Por eso dicen, la plata está, el padre se la va a dar y no se la gastó él en nada. Son muy austeros en su vida en general. Son austeros. De hecho, Tini debe tener muchísima plata porque los padres deben haber gastado poco. A pesar de que los shows de Tini son carísimos. Claro. Porque la apuesta es terrible.
3: Sí, sí, sí.
0: Bueno, ahí cuando Tini se está por casar es cuando se da cuenta que ella no sabe lo que tiene y demás. Y ya habían tenido un episodio en donde Tini se había enojado cuando antes, ¿se acuerdan que Tini? Esta es la segunda etapa con De Paul, digamos, porque tuvo una primera. Sí. En esa primera, Tini se embola porque ella quería comprarse una casa con Rodrigo De Paul, mitad cada uno. Y el padre le dijo, no te conviene, no. Digamos, vos podés, tu papá te puede decir, che, hija, esto te conviene, esto no. Ahora, si es tu plata y vos la querés malgastar y te querés comprar pero una casa vale. a la mitad, es tu problema. Bueno, parece que ahí le dijeron no.
2: Me río porque es una casa. O sea, no es que sí. esté diciendo, me voy a ir de joda. Bueno,
0: ahí parece que le dijeron
3: me voy a ir al bar a la noche.
0: Y claro. Las personas cotidianas a Tini, que los padres eran muy, che, no muestres, che, no digas, che, no... Que siempre la han tenido como entre algodones.
2: Sí.
0: Y que, por ejemplo, este último video que hizo Tini mostrando que se va a París y mostrando que se alojó en uno de los hoteles más caros de París, que sale, por decirte, creo que es, si no me equivoco, $50,000 la noche, y que ajá. mostró que se fue con una amiga en un avión privado y todo eso, que Tini lo puede hacer perfectamente.
2: Por supuesto que sí.
0: Sale, si no me equivoco, algo así como $200,000 de ida y $200,000 de vuelta. Ella es una vida que siempre tuvo, pero que nunca mostró porque los padres no querían. Y que entonces esto de ahora mostrarlo fue como una claro. revelación.
2: Sí.
0: Fue como decir, sí, me estoy revelando, andate y te lo muestro. ¿Y qué?
2: Bien.
0: Y te muestro, y sí, y me voy en avión privado. Y de hecho, en un momento también hace como un paneo y
2: una
0: muestra...
2: Una onda Wanda Nara, estoy haciendo...
0: muestra dos carteras caras, sí. Son todas cosas que Tini...
2: No hacía.
0: No hacía y parece que tenía que ver con esto de los padres. Che, no hagas, che,

0: no muestres, che, no digas, che. Bueno, dicen que la plata está, que los padres son re ahorrativos, que no hay nada turbio en eso. Sí es cierto, y esto lo explica también la mamá de Lali, que estaría como en la vereda contraria de los papás de Tini.
1: Sí.
0: Claro, cuando vos tenés cosas a tu nombre, todo lo tenés que firmar vos. Entonces que muchas veces en estos niveles de plata tan enormes, sí, haces sociedades y haces un montón de cosas. Primero porque hay un montón de cosas que no es lo mismo que tenga toda una persona que esté dividido en sociedades, sobre todo para pagos y demás. Y para que Tini, si Tini tiene todo a su nombre, todo el tiempo tiene que estar ella firmando 10 millones de cosas. Esto es normal. Ahora, bueno... está como en esa desconfianza.
1: Es normal, si está bien o no, ya es otra cosa.
0: Claro, es normal. Ahora, bueno, acá es cuando ella se empieza como a embolar y diciendo, che, voy a hacer lo que quiero, cuando quiero, como quiero y porque quiero, porque es mi plata.
2: Y claro, para eso labura, para eso hace los shows y se dedica a esto, ¿no?
0: Sí. Sí. Me pareció muy atinado Marcelo Tinelli, que le fueron a preguntar y dijo, no hay nada peor que la relación de papá y mamá, de papá e hijos, esté mal, así que deseo que se recupere y que pueda conciliar relación. No se quiso meter, podría haberse metido en el barro, sobre todo, mirá, ahí está tu ángel. A mí me trataste de...
1: Claro.
0: Sin embargo, no. No, fue muy respetuoso.
2: Hubo una pelea muy, muy grande, ¿no? Con...
0: Sí, y ella después hace el famoso Judas, que la famosa canción hablando del padre y dándole con todo a Marcelo, que en los shows, y esto te lo digo porque lo vi yo, en los shows cuando canta ese tema y está la parte de Marcelo Tinelli, ella baja el micrófono, se calla y todo el mundo gritan, ¡hijo de puta!
1: No.
0: ¡Hijo de Tinelli, cagador! Tinelli. Todo el estadio. Cada vez que canta ese tema. Y tanto así que ya ella baja el micrófono para escuchar a la gente gritando eso.
2: Directamente la gente.
0: Entonces Marcelo podría haber hecho de todo con esto, porque dijo, esto hermoso, me viene. Y sin embargo, no. Muy, muy respetuoso. Dicen que Marcelo va a Luzú. Estuvo en el programa de Luzú.
1: Sí, estuvo.
0: Bueno, dicen que va a ser algo en Luzú. Posta.
2: Ah, ¿va a ser de algo en Luzú? Bueno, sí. Estuvo para el Mundial, estuvo en Infobae. Bueno.
0: Sí, dicen que le encanta la parte del streaming y todo. Y que bueno,
2: tuvo el programa de streaming y el otro día estuvo en Pare en la Mano en la radio de Mario Pergolini, sí. En Vorterix con...
0: Está en todos lados.
2: Con Luquitas Rodríguez estuvo en el programa Pare en la Mano. Era raro verlo a Tinelli en el programa, en la radio... fundada, ¿no? Y dirigida por Mario Pergolini.
0: Y los tiempos cambian.
2: Pero le preguntaron a Mario Pergolini, ¿se acuerdan ese encuentro que tuvieron?
0: Sí.
2: Dicen, no creo que vaya a volver a suceder ese encuentro. Un encuentro con Tinelli.
0: Y pasa que...
2: Lo dijo Pergolini.
0: Pergolini, invítalo al programa del 13.
2: ¿Vos te imaginás lo que puede llegar a ser los niveles de rating de un programa... El programa de Pergolini, si lo
1: sé. Sí, ya tiene buen.
0: Sí, no creo que Tinelli le regale ese rating yendo.
2: No, es que Mario Pergolini tampoco lo invitaría.
1: ¿No? Ay, yo lo veo al revés.
0: Dicen que lo invitó.
2: No creo.
0: Dicen que lo invitó. Y que Tinelli dijo, voy a ir. No ahora, pero voy a ir.
1: Para mí, al revés. Para mí, los dos están de vuelta.
0: Están de vuelta.
2: Es que sí, que Mario está de vuelta.
1: Las peleas. A ver, incluso Mario Pergolini, digamos, está teniendo buen. No arrancó bien.
2: Cuando arrancó el programa.
1: Cuando arrancó después, a partir de la promoción de las redes, de las buenas entrevistas que se ha hecho, empezó a tener mucho más rating. Y. Ay, me asusté que se bajó el tele.
0: Bajando el tele.
1: La cuestión es que me parece que los dos están de vuelta y que.
2: A mí me gusta Pergolini cuando invita a alguien. ¿Te dije algo a vos alguna vez?
1: Claro, empieza a pedir perdón.
2: Empieza a pedir perdón y eso, bueno, está bueno.
0: Lo cierto es que sí, me parece que los dos están de vuelta y le están encontrando como el gustito a otra forma de...
1: Claro, y que Tinelli justamente al estar yendo a los distintos programas, me parece como que incluso está más relajado.
0: Volvió
1: con
0: Milet, ¿vieron?
1: Está siendo como de entrevistado y es otro papel.
0: Sí.
1: Incluso diría hasta que es un poco más, justamente más relajado, porque él no tiene que hacer las preguntas.
0: Y en Luzu se reían también de que no,

0: Nunca es más relajado que te pregunten a vos y tener que responder, Noelia, de ninguna manera.
1: Bueno.
0: Y más en un momento en el que está Tinelli, que convengamos que está un poquito susano. O sea, tiene quilombitos de plata, ha tenido quilombos con las hijas, no, ha tenido problemas, no está en una situación.
2: Me gusta un Tinelli en luso, ¿eh?
0: Va y vuelve con. Sí, y se reían, le decían, pase al frente el que le copia a otro conductor. Nicolás Occhiato pasa y lo cargaban con que le copiaba mucho,
1: sí,
0: a Marcelo Tinelli.
1: Pero siempre.
0: A ver, todos. Uno puede tener su propia impronta y su propia. Pero sí, uno ha tenido referentes y ha visto, y entonces. Viste, tenés un poco de todos. De alguna manera todos le copian a todos, chicos. Ya está todo escrito y está todo.
1: Más en la tele, o sea, no hay forma de no.
0: Y sí. Bueno, Noé.
1: Una radio puede disimular.
0: No me diste. No
1: dijimos nada.
0: Noé, no me das nada. Ni el mate. No me diste cobros. No me diste farmacias de turno. No me has dado nada. Hoy todo el mundo va a necesitar farmacia, está todo el mundo engripado.
2: Sí. Vos sabés que sí.
1: La verdad, las fechas de cobro de ANSES hoy están cobrando jubilaciones y pensiones que superan la mínima, DNIs terminados en 4 y en 5 y desempleo plan 1, documentos terminados en 6 y en 7, ya terminaron el resto de los cobros. El próximo lunes, creo que, porque estamos todos diciendo ya termina agosto, que yo... Todavía falta un fin de semana, o sea, recién el lunes siguiente es 31 de agosto. Así que, eterno julio, eterno agosto, el lunes arrancan a cobrar jubilados y pensionados de Córdoba.
0: Medio mal de plata, ¿no es?
1: Y la policía de Córdoba, con lo justo, así como... Pero bueno.
0: ¿Nos quieres una de las?
1: Todo lo fin de mes pasa lo mismo, así que no hay ninguna novedad. La farmacia de turno desde las 8:30 de este jueves 27 hasta las 8:30 de mañana, viernes 28, son la farmacia del pueblo, ubicada en Avenida España 109, frente a la policía, la farmacia Duto en Avenida del Libertador 1395 y la farmacia de la Estancia 2 en Villa Antonio 12.
0: Muy bien, bueno, tú te dame algo, contame algo.
1: ¿O tengo calor o tengo fiebre?
0: Te pregunto, ¿qué visita esa que vos ven? No tenés una congeladita, ¿no?
2: No. Están arriba, pero son para entregar.
0: ¿Tenés ahora arriba?
2: Sí, pero ni en pedo, Mariana. Tengo. Después te muestro cómo quedaron.
0: Ay, no.
1: Vayamos
0: no
1: en la pausa.
0: Una ahora, hijo.
2: Pero no se puede.
1: Vayamos en la pausa. Nos damos las onzas. Una lo taclea
0: y la otra. Una de más, tute. Ay, ¿sabes cómo comería una pisita ahora? Bueno, basta.
1: Sí, dale. Basta.
2: Yo quiero comer... queso y dulce.
0: No, yo quiero comer queso, mortadela y ají.
2: Vamos, en la pausa compramos. Che, confirmado para vos, Mariana. Franco Colapinto seguirá en Alpine como piloto el próximo año.
0: Bravo,
2: 2027.
0: Cola.
2: Para vos, Mariana.
0: Bravo,
2: Monco.
0: Cola, bravo.
2: Así
0: cola.
2: Que, bueno, ya el piloto argentino de 23 años fue oficializado como piloto titular.

0: a las máximas figuras, ¿no? Que ganan entre 20, 30, 50, 70 millones de dólares.
1: Claro. Sí.
0: Lo que puede llegar a ganar Franco Colapinto es nada a comparación de lo que puede ganar un Fernando Alonso, un Max Verstappen, ¿no?
1: Claro.
0: Pero siempre en el tema deportivo siempre hay que ser consciente que se, ganan más con publicidades o con acciones publicitarias o con el marketing o lo que puede llegar a ganar por un contrato deportivo, ¿no?
1: Claro, ¿cuánto le habrá pagado Mercado Libre, por ejemplo?
0: Mercado Libre está con Actron también,
1: claro.
0: Que son marcas que le ponen, ¿no?
1: Y capaz que así todos. Solo ya ganó lo mismo que un mes en...
0: Claro, y si lo saben invertir, después retirado ganan mucho más, ¿eh? Así que lo importante es que Franco Colapinto ya es piloto, ya firmó para seguir una temporada más en el equipo francés Alpine. ¿Qué le pasa a Mariana?
1: No, porque hasta recién estábamos los tres en pantalla,
2: sí.
1: Y ahora me ponchó sola a mí, o sea, la cámara está, entonces me vi en cosa grande y dije, ay, tenés razón, ¿qué me pasó en esta caripela? Dios. Mira, como hinchada, como Dios mío, Dios mío.
0: Pero estás bien, Mariana. ¿Por qué bibotea?
1: Y porque a falta de caripela buena por el hinchazón, te pongo carita. Estoy farmeando aura yo. Yo te farmeo aura. Vos, Noelia, con esos mocos no podés farmearle aura
2: nada.
1: A nadie.
0: Va a la farmacia.
2: Nada.
1: Menos 10.000 de aura.
2: Sí. La nariz,
1: menos
2: así. 10.000
1: de
2: aura. Ya tengo la nariz grandota.
1: Vos podés farmear.
2: Ahora tengo así como...
1: Farmacia.
2: Sí.
1: Vos andás
2: farmacia. A la farmacia.
1: Bueno, muchas repercusiones por lo de ayer, por lo de nuestro gobernador. Estoy hablando de Martín Yarchora, que lanzó esto que aparentemente, podría llegar a ser algo que vaya más allá de la tarjeta cordobesa, y por supuesto esto generó un revuelo total y hay mucha gente hablando de esto. Por otro lado, por fin, y lo escuchábamos recién a Tito, la Avenida Libertador concluyó el segundo tramo de la obra. No se crean que no va a estar más cortada, faltan todavía algunos tramos más, no sé si el tercero y cuarto, no sé si falta uno o dos todavía. Bueno, pero en la noche de este miércoles 26 de agosto, ayer, el intendente a cargo del Departamento Ejecutivo, estamos hablando de Jorge de Nápoli, el intendente actual de la ciudad de Altagracia, encabezó el acto de finalización. Por supuesto, estuvo también el ministro Marcos Torres. Recordemos que esta obra se inicia con él y aparte los dos son los referentes de la ciudad de Altagracia. Esta segunda etapa abarca el sector comprendido entre calles Eduardo Galazo y Ituzaingón. 57 nuevas columnas de doble iluminaria pusieron. ¿Eso será mucha plata después a fin de mes? O sea, ¿será mucha plata de,
2: para todos,
1: de pago? Porque
2: yo tengo entendido que es al revés, que incluso la luminaria LED, una de las cuestiones...
1: Sí, y es muy barata.
2: ...que trae, bueno, claro, es barata. Que es más barata que la otra.
1: Sí, y que incluso hay muchos que ahora tienen que hacer inversión, incluso usted en su casa, porque hay mucha aparatología que no está para las LED, y es mucha la diferencia entre las LED y las lamparitas común. Yo cuando voy a una casa y veo que tienen lamparitas común, digo, ¿cómo puede ser? Pero hay mucha gente que todavía tiene lamparita común.
2: Ah, sí.
1: Bueno, en su... A locución de Nápoli expresó, cuando nos fijamos en un objetivo de gestión, lo estamos cumpliendo. Y ese objetivo de gestión es de todos. Bueno, fueron algunas de las cosas que dijeron y por supuesto mostraron las fotos y demás. ¿Vieron que estaban todos de azul o de negro? Veo una foto, por ejemplo, donde veo al señor Mariano Agassi, Jorge de Nápoli, Cato Diar, Marcos Torres, iguales todos. Veo otra foto donde está... Donde se suma Marcos Moreira, iguales todos.
0: Oscuros.
1: Sí.
0: Azul.
1: O negros.
0: Negro. Sí, sí.
1: Bueno, un detalle que no le importa a nadie, pero yo lo vi y me llamó la atención.
0: Mira, si te pones a ver, el pantalón de Luis Intendente y el ministro son pantalones iguales.
1: Iguales.
0: El buzo, el pullover que tiene en el suéter es el mismo, lo que cambia es el color.
1: Decime si no es el mismo.
0: Una crítica
1: ay,
0: de moda
1: de repente
0: de los
1: somos,
0: funcionarios, ¿eh?
1: ¿Cómo se llama? Matilda Blanco.
0: Tenés la foto, Fede, póngame
2: capaz
0: la foto.
2: Que estaba...
1: ¿Para qué si no va a ver nadie? No estamos saliendo por YouTube. Estoy embolada con eso, Fede. Buah.
0: Ay, qué Dios mío.

0: poner más seria para hablar de un tema bastante complejo. Estoy hablando de lo que ocurrió en Mendoza. Una mujer murió al caer del quinto piso de un hotel. Detuvieron a su novio. La víctima tenía 31 años, estaba alojada con su pareja en el centro de Mendoza. La justicia activó el protocolo de femicidio para determinar qué ocurrió. En un primer momento se creyó que podía ser una autodeterminación. Yo creo que eso ya está casi descartado. Detuvieron a su pareja. Esto ocurrió alrededor de las 4:30 y por supuesto hay una conmoción total ahí. Nos vamos a las calles de Buenos Aires con nuestro compañero, el señor Gustavo Martínez. Hola, Gus, buen día.
1: Muy buenos días, Mariana. ¿Cómo le va?
0: Muy bien. ¿Cómo va todo por ahí?
1: Bueno, saludando al equipo, por supuesto, a todos los oyentes. Hoy es un día muy especial porque es el día de la radiofonía argentina, ¿no?
0: Sí, señor.
1: Entonces que se recuerda tantísimas historias, pero más que nada aquellos locos de la azotea. Pero yo me vengo más acá porque, bueno, uno dice que la radio siempre te acompaña y te lleva a aquellos momentos de infancia, más que nada. Y en mi caso personal siempre la radio ha sido una grata compañía, dado de que mi padre, que tenía sus propaladoras allí en San Francisco, él tenía la sana y habitual costumbre de tener radios por todos lados y él se dedicaba a escuchar a los grandes locutores de las radios de Buenos Aires, ¿no? Desde Mareco, pasando por Tony Carrizo, La Vida y el Tango, me acuerdo siempre, eran todas situaciones que uno escuchaba en radio y que por supuesto pertenecía a otra época, ¿no? Porque te imaginás que esto era en los años 70 y básicamente después ya viniendo acá en el tiempo comenzar a escuchar a un Héctor Larrea, ¿no? Un hombre de las radios que por supuesto ha dejado su impronta, ¿no? Así que hay tantas cosas para contar, ¿no? De las radios, pero bueno, yo por lo menos siento en lo personal, ¿no? Que la radio es parte de mi ADN, de mi forma de pensar, así que bueno, también celebramos por eso cada 27 de agosto este día tan especial, ¿no? Por supuesto.
0: Claro que sí, Gus, nos sumamos a esa celebración.
1: Bueno, tiempo por aquí en Buenos Aires, hemos tenido algunas lloviznas aisladas durante la noche, ya presagiando lo que se va a venir, porque el pronóstico decía que a la tarde íbamos a tener lluvia, pero bueno, está el cielo aquí cubierto en Buenos Aires, la temperatura con mucha humedad, está casi en 15 grados, Mariana, así que esto en materia del tiempo. Y bueno, teníamos, digamos, una información que está abarcando, ¿no?, todos los comentarios y además todo lo que ha sucedido ayer en el Congreso Nacional, ¿no? Que, bueno, primero comentar que también se le ha dado mucha trascendencia a lo que finalmente Luis Caputo, ministro de Economía, ha anunciado sobre los créditos hipotecarios para la gente joven, que bueno, hoy se ha hecho todo un análisis respecto a esto, no tan solo por el hecho de que el gobierno ha tomado nota que hay una necesidad, ¿no?, de reactivar esto de la construcción o esto de poner créditos para que la gente pueda comprar viviendas, lo ha explicado muy bien el ministro, pero bueno, esto fue lo primero que hoy teníamos aquí como título. Pero vuelvo a reiterarte, lo del Congreso ha acaparado la atención porque hemos tenido así una especie de recesión durante 2 meses que, bueno, solamente se trataban los temas en comisión y que finalmente ayer media sanción para esta reformulación y con mucha polémica, ¿no?, de la Carta Orgánica del Banco Central, que hubo un momento de mucha tensión, incluso allí un diputado, ¿no?, acercándose al jefe de la Cámara de Diputados, a Martín Menem. Bueno, se dieron un montón de situaciones. Además de esto, la inocencia fiscal, que trae también, bueno, hoy aquí los economistas en Buenos Aires están explicando, ¿no?, que esto trae también, si formalmente se pone en práctica esta ley, ¿no?, Inocencia Fiscal 2, el tema de que va a tener un liberado para las pymes, ¿no?, que están muy asfixiadas en cuanto al tema, ¿no?, del arca, básicamente, y tantísimos impuestos, y que esto también generaría esa corriente a lo mejor de créditos. Bueno, veremos qué va a suceder. Lo cierto que estas dos leyes que han sido importantes tienen media sanción. Hoy comienza el tratamiento en senadores, veremos qué pasa. Y en medio de esto también ayer se liberó

0: un tratado con Estados Unidos de cooperación en materia de patentes, que mucho no se ha hablado, pero que aquí el presidente Javier Milei le había dado la palabra allí a Donald Trump respecto, ¿no?, a que esto del patentamiento internacional, tanto para la producción y circulación de medicamentos e innovaciones sanitarias, tenga una situación no clara aquí en la Argentina en cuanto a la legislación. Esto también ha sido parte de lo que ayer se ha tratado. Finalmente no se pudo meter esto que se hablaba de la morosidad familiar y esto que fue la marcha de los endeudados. Finalmente la oposición no pudo meter esos temas que eran también de mucho interés para mucha gente. Pero bueno, el Congreso va a seguir sesionando, así que se buscará el momento para que eso también ocurra. Esto, por supuesto, no es parte, ¿no?, de la información importante, gruesa, que tenemos en el día de hoy, Mariana, por aquí en Buenos Aires.
1: Muy bien, Gus, muchísimas gracias. Decime, Gus, recién hablabas de la temperatura. Yo quiero contarte que acá llueve. Está todo mojado. Ayer hizo un día fantástico de sol y hoy está frío y lluvia. O sea que la gente se va a enfermar.
0: Ajá. Sí. Ya estamos enfermos. Hay que cuidarse. Estos cambios de clima hay que cuidarse.
1: Hay que cuidarse, Mariana, porque... absolutamente. Sí. Bueno,
0: y... hay situaciones de gripe raras, extrañas, así que hay que cuidarse.
1: Bueno, y volviendo a lo que usted decía del señor Caputo, usted va a tratar de sacar un préstamo para ver si puede hacer la casa ahí.
0: Sería tan bello. Bueno, uno a veces transmite estas informaciones y bueno, uno quisiera que fueran las cosas mucho más fáciles.
1: A ver, no estoy criticando. Sí. Siempre. Los créditos para hacer una casa son bienvenidos cuando se dan de la forma en que se tienen que dar, cuando están, o sea, eso bienvenido sea. Ahora, bueno, no sé si estos están tan accesibles y tan... Recordemos que después la gente se emperna como con los uva de Macri, ¿no?
0: Sí, elemental, Watson, como dice un amigo aquí. Fíjate que dentro de lo que decía así naturalmente Luis Toto Caputo, como lo conocemos, el ministro de Economía, él lo decía en una forma así coloquial, ¿no? Pero yo pregunto, ¿no? Porque él decía, bueno, una cuota para un crédito hoy sería 850 mil pesos, algo así, porque es el 35% del sueldo, porque hoy, bueno, un joven, sabemos, ¿no? 3.400.000.
1: Nadie gana eso.
0: Y, claro, uno escucha eso y vos decís, bueno, uno no quiere decir una mala palabra, bueno, pero tampoco dice, bueno,
1: ¿en qué país vive? No. Igual no quiero ser defensora del diablo. Es cierto que esos montos y esos sueldos no los tiene nadie. Ahora, acá, por ejemplo, Gus, no sé, en Buenos Aires o en San Francisco, pero acá en la ciudad de Altagracia no hay nada que vos puedas alquilar por menos de 400 mil pesos. Entonces, o sea, hay un montón de gente que de alquiler está pagando promedio entre 600 mil y 700 mil el alquiler. Entonces, en definitiva... Si son dos, es una familia que está compuesta por un papá o una, no importa qué, pero que está compuesta por dos personas que trabajan y, bueno, podrían llegar a poner 400 mil pesos cada uno, entiendo yo, en relación a lo que cuesta el alquiler. Ahora, el tema es cómo vas a acceder a sacar.
2: Una casa hecha, pero se hace cuesta arriba. O sea, una cosa es si vos, por ejemplo, compras una casa hecha, ya te vas a vivir, eso una cosa es pagar esa cuota, y otra cosa es si vos estás alquilando.
1: Bueno, y no, eso es imposible, yo estoy pensando en que vayas y te compres la casa hecha. Ahora, el tema es, ¿quiénes van a poder acceder a estos créditos? Porque la mayoría tiene plata en negro, la mayoría trabaja en negro, porque entonces, ¿cómo demostrás que podés llegar a pagar ese monto? Ese es el mayor problema. Hoy nadie tiene un recibo de sueldo que dé 3 millones y pico.
0: Sí, vos sabés que hoy escuchaba justamente a un economista que hacía un análisis de este discurso y de todo lo que dijo el ministro de Economía, sí. Y justamente él decía, bueno, al menos tenemos que ponernos contentos, porque el ministro se ha dado cuenta de que hay una generación de jóvenes que está trabajando.

0: desde su casa, home office, que no está registrado en ningún lado, y que justamente lo que se va a buscar es que, claro, bueno, que ese dinero, no sé de qué manera, pero van a buscar la articulación para que eso se blanquee, ¿no? Para que eso esté en el circuito.
1: Ah, bueno.
0: ¿Por qué? Porque según estos números que el ministro tiene, hay una gran cantidad de esos jóvenes que a través, ¿no?, de este trabajo que tienen en sus casas, con empresas internacionales, etcétera, etcétera, está ganando una cifra importante, pero esos chicos, esos jóvenes, no están en ningún registro, no existen. O sea, son lo que se llama aquí habitualmente niní, ¿no?
1: Pero de alguna manera, la gente pudiera blanquear los trabajos que tienen negro, porque hay un montón de gente que trabaja en negro. De hecho, hay un montón de gente que, por eso vuelvo a repetir, puede llegar a lo mejor trabajando dos personas y demás, sobre todo si pensás en alquiler, a esos 800.000 pesos, 800 y algo que te saldría la cuota con el crédito, pero es para tener tu casa. El problema es, bueno, que puedas demostrar de alguna manera que tenés eso sin que el trabajo sea un recibo de sueldo igual, de 3 millones y pico que no lo tiene nadie.
2: Sí, igual me parece medio... Digo yo, ¿no? Yo no conozco a nadie, literal. Me parece medio flashero incluso, por más de que haya gente... Obviamente que hay gente laburando en negro, pero que alguien labure desde su casa y cobre 3 millones de pesos. O sea, conozco mucha gente que se tuvo que o ir a vivir con sus papás, o los papás irse a vivir con los chicos.
1: No, bueno, pero yo creo que se refieren, Noé, hoy hay muchos que trabajan, o sea, hay mucha gente que trabaja haciendo diferentes trabajos en relación con la computadora y demás, que tienen ingresos y que los tienen completamente en negro.
2: Por supuesto que sí. Eso. Ahora, llegar a esa suma me parece que, o sea, no, por lo menos yo no conozco a nadie alrededor mío que gane esa plata. Digo.
0: Sí, yo estoy de acuerdo con lo que dice Noé, que nosotros andamos mucho en distintos círculos y el promedio, Mariana, 1.800, 2, 200,
1: como mucho.
0: Pero de ahí para arriba no va.
1: Por eso digo, viste, que tener un recibo de sueldo que diga 3 millones y pico es casi imposible, el tema.
0: Sí. Por eso, o sea, da mucho para cortar, ¿no? Vuelvo a reiterarte, el ministro lo dijo de una forma, a lo mejor también, ¿no? Para anunciar algo o decir algo, como decía este economista, pero de repente ahora habrá que ver las realidades, ver cómo esto se transmite socialmente, ¿no? Porque, bueno, está buena la idea, hay que respetarla, pero... Sí. Vamos a ver cómo se puede
1: implementar. Tal cual, Gus.
0: Gus, ese es el capítulo que viene,
1: claro,
0: ¿no? Por supuesto.
1: Claro. Y para mí van a tener que bajar ese 3 millones y pico. Van a tener que ver si, se puede, sí. Dos personas que viven juntos pueden demostrar que pueden llegar a pagar esto. Sí, bueno, y entonces ahí es un poco más real. Pero que puedas mostrar un recibo de sueldo de 3 millones y pico no existe. Bueno, Gus, muchas gracias. Siempre, beso enorme. Hasta mañana.
0: Bueno, Mariana, por supuesto que te dejamos el beso grande y por supuesto que también estamos todos bastante conmovidos también, ¿no?, por la partida de un grande como Rubén Rada, el querido negro.
1: Sí, absolutamente.
0: Era más argentino que la peperina, yo creo. Y la verdad que bueno, estamos todos un poco dolidos porque con 83 años seguía siendo de la suya y siempre que lo veías estaba con esa chispa, con esa energía, con esa sonrisa y yo creo que eso lo transmitía.
1: Sí.
0: Y por supuesto que eso es lo que vale, ¿no? El recuerdo que tenemos siempre. Así que simplemente es la mención.
1: Sí, de paso digo que, bueno, una multitud salió a las calles de Montevideo para despedirlo con emoción, con candombe, con fiesta.
2: Cantando el mismo tema que él había creado.
1: La verdad que sí.
2: Muriendo en plena, creo que se llama. Que así contaba justamente cómo quería que lo despidieran, ¿no?
1: Así que así lo hicieron. Gus, te mando un abrazo grande.
0: Gracias, gracias, chicas, y mañana nos encontramos.
1: Claro que sí. No, por favor, agradecemos a las empresas que acompañan a nuestro móvil desde Buenos Aires. Jamás nos olvidaríamos de vos, Gus, por favor, te pido. Los operadores pueden ser, nosotros no. Agradecemos a las

0: Empresas que acompañan a nuestro móvil desde Buenos Aires, Campex Tecnología, Apache Sembradoras, Agron San Francisco, IPCBA, Instituto Promoción Carne Vacuna Argentina. Tute, ¿qué tenemos?
1: Vamos a hablar de River porque el fin de ciclo de Chacho Coudet, sí, Eduardo Coudet,
0: ¿qué pasó?
1: Deja de ser técnico de River. Hoy va a haber una conferencia de prensa a partir de la hora 15 con el presidente Stefano Di Carlo y Enzo Francescoli, y hablará y dará fin a su ciclo, que la verdad que 70 millones de dólares gastaron en refuerzos. ¿Para qué? Para quedar eliminado de todo. Copa Sudamericana fue lo último, y esa es la gota que rebalsó el vaso.
0: Muy bien, nos vamos a ir a la tanda. Antes quiero hacer una pregunta. No me falta. Me falta para poder presentar a Ariel. Listo.
2: Ahí le busco.
0: Escuchemos una cosa.
1: Escuchame a mí, a Noé, o a los
0: dos. No, a todo el mundo. Sí. ¿Estará muy toqueteada?
1: Es un montón.
0: Estará muy toqueteada, muy retocada, si quieren, la mamá de Tini, porque qué hermosa que es. ¿Cuántos años tiene?
1: No.
0: Es muy linda, mírala, Tute.
1: La verdad. Parece hermana de
0: ¿no es cierto? ¿No? Estará muy... Bueno, no sé.
1: Maquillaje.
0: No sabe lo que pasó ayer. En medio del programa, ¿se acuerdan que les dije que había sido media amigota de Janina Latorre?
1: Sí.
0: La llamó en vivo. ¿Tiene 57? ¿Qué? Entonces sí, está. ¿Quién te hizo la carita? No puede tener esa carita.
3: Se lava la carita con agüita y con
0: ¿Será jabón. Genética? Mira la cara que tiene. ¿Será genética? Porque es muy linda.
2: Es muy linda
0: la mamá de Tini.
2: Y puede ser una mezcla y mezcla. Puede que tenga capaz algún retoque.
1: ¿Algún retoquecito?
2: Más natural, digamos.
0: Ay, yo quiero llegar como ella.
2: Ah, todas.
0: Bueno, lo cierto es que ayer, y en esto la banco a Janina Latorre, mirá que por ahí dice cosas que... Ella estaba haciendo el tema en vivo y la llama la mamá de Tini. Y ella la atendió, porque a mí me pasaría lo mismo. Si yo estoy hablando de un tema y me llama la protagonista, creo que es para salir al aire.
2: Ah, no, está más linda la mamá que Tini, en realidad, ¿eh?
0: Sí. No, es una locura.
2: No, ojazo.
0: Se llama
2: Celeste,
0: verde, Mariana no sé qué Muslera.
2: No, pero está más linda la mamá.
0: Sí, sí. Bueno, Noelia.
2: Pónganla a cantar a ella.
0: Bueno, lo cierto es que la llamó en vivo, le dijo, entonces la Janina Latorre le dice, estoy en vivo, ¿querés salir? Sí, los labiacitos los tiene hecho, no me jodas. Sí, sí, sí. Poquito de Botox también. Lo que no sé si está operada, capaz que está un poquito rellenadita, claro, pero no sé si operada.
2: Eso es lo que te estaba diciendo.
0: Sí. Bueno, lo cierto es que le dice, no quiero que digas que te llamé. Y claro, se queda como la... Bueno, le dice Janina Latorre, pero ya estoy en vivo.
2: Estoy
0: o en sea.
2: Claro.
0: Entonces le quedó como... quedó como ahí como rara. Y yo la... Digamos, en eso me pongo en el lugar de Janina y digo, bueno, yo estoy en vivo en el programa. ¿Qué sé yo? Es tu culpa si, o sea, me llamaste justo. Yo también hubiera creído que era para salir al aire, porque estaban haciendo en ese momento el tema de Tini. Se ve que fue mucha mala casualidad. No, un momento incomodísimo, porque aparte se escucha cuando la mamá de Tini le dice, no quiero que digas que te llamé.
2: ¡No!
0: Señora, le está viendo toda la televisión.
2: Pero es media pava, porque si vos estás...
0: Claro. Y para mí se la escuchaba re mal, para mí estaba en re

0: propuesta recreativa y deportiva para compartir junto a las mascotas. Yo voy a ir con la porota, que se realizará el 13 de septiembre a las 9. ¡Ay, no puedo! A las 9 en el Parque de Sierra Solter. La actividad es organizada por Veterinaria Rural. Y Canrún tiene además un fin solidario. El 70% de lo recaudado por las inscripciones será destinado a la Fundación ADMA. Está la propietaria de Veterinaria La Rural para charlar con nosotros, Jimena Villarreal. Hola, Jime, ¿cómo estás? Buen día.
1: Hola, ¿qué tal? ¿Cómo les va? Qué alegría escucharles.
0: Lo mismo, lo mismo. Jime, bueno, primero que nada, bienvenida, muchas gracias por esta comunicación. Contame de qué se trata y cómo se va a llevar a cabo esta corre-caminata.
1: Bueno, este evento que pensamos surge de charlas que venimos teniendo siempre en la Vete del bienestar animal, de lo necesario que es y que por ahí hay pocos espacios en Córdoba en general, ¿no?, para compartir con las mascotas, que sean un espacio cuidado y que sea destinado a ese fin. Y de ahí dijimos, bueno, hay que salir del consultorio y hacer algo para la comunidad. Siempre nosotros hablamos con Caro de ADMA, que ellos hacen un trabajo increíble por el bienestar animal, claramente, y que siempre hemos hecho en otros años los desfiles promocionando su trabajo, bueno. Y en este entorno dijimos, bueno, está muy muy difícil también la cuestión, ¿no? Las personas que hacen acciones solidarias la tienen muy difícil porque hay muy pocos recursos y está todo muy caro. Entonces dijimos, bueno, por ahí más que mejor que hacer un encuentro donde se promueve el bienestar animal, que es un fin que tenemos en común, y que a la vez genere una recaudación para cuestiones que solamente se resuelven con dinero, ¿no? Porque por ahí hay otras cosas que sí se les van donando, como balanceado o algunas veces medicamentos, qué sé yo, pero hay veces que es solamente el dinero. Entonces, bueno, surgió desde ese enfoque, y los chicos de Canrán, que nos vienen a ayudar desde Córdoba, hace 10 años que hacen esto, la tienen clarísima, lo cual es muy bueno porque va a ser muy disfrutable el evento. Ellos, tienen, Jimena, también la misma...
2: ¿Qué es Canrán?
1: Canrán, se llama la organización de ellos, pero es un deporte, el deporte se llama canicross, sí, que es correr con tu mascota, correr con un animal, ¿no? Y hay competencias a nivel internacional, es todo un deporte nuevo para nosotros quizás, pero para otras personas es mucho que lo hacen, pero novedoso, en el sentido de que ambos entrenan, ¿no?, para correr. No es que de pronto un animalito que está en su casa de una vida muy sedentaria sale a correr kilómetros, sí. No. En este caso, el que vamos a hacer el 13 de septiembre es recreativa y participativa, bien, no es competitiva. Bien. Y lo que vamos a hacer es que hay tres modalidades, ¿no? Una en la que podés correr, una en la que podés caminar y otra en la que puede participar toda la familia. Y van a ser tres largadas, y con tu inscripción podés participar en las tres largadas. La idea es promover justamente el ejercicio en conjunto con la mascota, que también necesitan su espacio recreativo. Uh-huh. Y, con tu inscripción vamos a regalarles un kit de corredor que lleva en una mochilita, llevan regalos para la mascota, una remera del corredor y el dorsal de corredor. Y obviamente la medalla de finalización de la carrera. Es todo un evento, digamos.
2: Sí, sí, sí.
1: Y
2: ¿medalla bueno, para todos?
1: Para todos los que hagan la corre caminata, bien, van a tener su medalla, porque justamente lo que tratamos es promover, que esto lo vamos a tratar de hacer todos los años, ¿no?, que sea una cuestión que vaya creciendo y apuntando a que más personas, por ahí hay veces que uno no lo sabe y otras veces que uno no puede, pero estos eventos lo que tratan de promocionar es que justamente el movimiento, tanto en las personas como en los animales, es fundamental para la vida. Y generar estos espacios es eso, que las mascotas tengan una mejor longevidad, tengan una mejor calidad de vida, y también concientizamos respecto a todo lo que lamentablemente no es tan lindo, ¿no? Como todo el maltrato animal que hay y formas de tratar los animales, que los chicos de Canrán, por ejemplo, también nos van a brindar herramientas para el buen trato, para cómo hacer para que no salga corriendo despavorido el animal y uno tenga que tirar la correa, sino que hay técnicas específicas que están muy buenas porque ayudan a que se disfrute y no se reniegue. Eso también está bueno, ¿no?
2: Bien. Además de las entidades

0: Es que mencionaste también colaboran o participan otras, ¿no?
1: Sí, el supermercado de Serras nos está apoyando, lo cual agradecidísimos porque realmente es un evento muy difícil de lograr, ¿no? De forma particular. La municipalidad que siempre nos recibe y nos apoya con toda la organización, la gestión, la buena onda que siempre hay para hacer estas cosas que le suman a la gente. Y bueno, también laboratorios como John Martin y Seba, que son laboratorios muy buenos que justamente son quienes aportan los regalos para las mascotas, Eucanuba. Así que bueno, va a ser una jornada con regalos, con sorteos, con diversión y sobre todo con un fin solidario que no quiero dejar de mencionarlo, que es aportar a quienes sostienen un trabajo muy a pulmón, ¿no? Que es la fundación.
2: Claro que sí.
0: ¿Cuánto sale la inscripción y cómo hacen para inscribirse?
1: Es un bono contribución de 10 mil pesos, que 2 mil pesos y pico va para un seguro de vida que es obligatorio, y por eso es importante la inscripción y no es, y la participación no es libre, sino con inscripción. Es un formulario Google que pueden pedirlo al WhatsApp de la BETE, al Instagram. Está, digamos, en las publicaciones, también está en el perfil de ADMA, en el perfil de la MUNI. Y bueno, o sea, llenan el formulario, hacen el pago del bono y ya están inscriptos. Y es un kit por inscripción, o sea, se entrega un solo kit a cada inscripto. Pero después, si quieren ir, por ejemplo, un niño y un adulto, pueden ir, o sea, no hay problema. O sea, la participación está buena incluso que lleven los niños porque es justamente fomentar desde temprana edad el buen trato y la recreación de la familia entera, ¿no?
0: Bien, entonces esas son las formas de inscribirse. También tienen que mandar bueno, si se fijan en Instagram, es el pago, mandar el comprobante también un número para que se efectivice la inscripción, ¿no?
1: Exactamente, al celular del EBT que es 3547-53-1350.
0: Y con respecto a los perritos, ¿cuáles serían las medidas de seguridad, digamos, que tienen que, o sea, con qué te tenés que presentar? ¿Con qué se tiene que presentar
1: Bien,
0: cada uno?
1: qué buena pregunta. Gracias por hacerla. Siempre, en preferencia, pretal y correa, si tienen collares, pueden ser con collar, pero siempre el pretal por una cuestión de que no tironea tanto el cuello y lo cual es mejor. Pero bueno, si no hay un pretal, puede ser con un collar. Y bozal siempre que sepamos que el temperamento de los animales o también de acuerdo a las razas, que hay una ordenanza que requiere del bozal, siempre el uso. El bozal no es una cuestión que maltrata al animal, sino que lo cuida a él y a los otros animales. Entonces es una cuestión preventiva, no es algo que les moleste, que los dañe, nada. Digo, porque hay por ahí un mito sobre los bozales, ¿no? Y después, lo otro que es muy importante es que pueden participar cualquier tipo de perro de más de 6 meses, ¿no? No importa que sean gerontes porque tienen la posibilidad de caminar. Y lo más importante de todo es que vayan al ritmo que va la mascota. O sea, no que lo exijan a correr. Probablemente muchas mascotas van a exigir a sus dueños, que eso va a ser muy divertido. Porque dice que la mascota tiene como más ritmo que uno. Pero hay veces que la mascota es viejita y va a ir como a otro ritmo más lento y también pueden participar. La cuestión es disfrutar y que nadie la pase mal, ni las mascotas ni las personas. Entonces, los chicos de Canran tienen mucha experiencia en esto y saben cómo ordenar las largadas, cómo ir acompañando en el trayecto. En esta primera instancia lo vamos a hacer en el alrededor del Parque de Sierras. Pero para el año que viene estamos pensando en poder extenderlo para el García Lorca, que es un recorrido mucho más lindo y dinámico. Pero bueno, como esta era la primera, tenemos que aggiornarnos, ¿no? A tratar de encauzar. Y bueno, la verdad que estamos muy contentos, con muchas expectativas, porque bueno, creemos que también en este contexto suma mucho los espacios que generan alegría, ¿no? Y bienestar, tanto para las personas como para las mascotas. Y bueno, esperamos que se sumen, que puedan participar y sobre todo que vengan a disfrutar, ¿no?
0: Bien.
3: Jime, te agradecemos mucho esta comunicación, te mandamos un abrazo grande.

0: Les mando un abrazo y muchas gracias.
1: A vos, gracias. Ahí pasaba la propietaria de Veterinaria La Rural charlando con nosotros por esta jornada que se viene. Hola, Marianita. Ya el Marianita me da confianza.
2: Bien.
1: Te cuento que en el programa Con Tu Mami, en una radio colega, gané 3 premios acertando la consigna musical, nos dice Carlos de Barrio Sur. Carlos, te mando un abrazo grande, grande, grande, grande. Disculpame, pero acá yo me agrando. Este oyente es todito mío porque me va siguiendo en los programas donde
2: bien,
1: yo estoy.
2: Bien, me gusta.
1: Discúlpame que te diga. Ojalá, Carlos, que pronto, si nuestro director me da bolilla, te puedas ganar premios también acá.
2: ¿Te digo algo? ¿Qué? Hoy en el Polideportivo Municipal hay handball del bueno.
1: Ah, muy bueno.
2: Muy bueno.
1: A ver, contame más. Contame más.
3: Ay, qué buenos actores que son.
2: No voy a decir lo que me dijo
3: el
2: operador.
1: No es cierto.
2: Pero me di cuenta.
1: No.
2: Pero ¿qué pasó? Hasta que alguien no me lo dijera, no lo iba a firmar.
1: No es verdad.
4: A mí, honestamente, tú no me importa nada de.
2: No importa lo que yo hablo, Mariana, y esto te lo digo en serio, como si fuera una charla de terapia de pareja.
4: Me importa. A mí, honestamente, tú no me importa. Nada para. De lo que hablamos en línea, mañana en el programa.
1: Sí, en líneas generales.
2: No me importa líneas generales, yo te estoy hablando lo que yo digo.
1: Sí, sí. Casi
5: siempre. Pero para.
2: O sea, pone otra cara si me va a mentir así.
1: La verdad, Mariana. verdad.
2: Verdad verdadera, no mientas. No, ya te digo.
1: Un 30% me importa, un 70% no.
2: ¿Es como el fernet?
1: Sí. Pero en lo de handball entra en el 30% que me importa. Sí. 30% me importa, 70% no.
2: Es como un fernet.
1: Lo que dice
2: encanta.
1: La Noé, 30% me importa, 70% no. Lo que digo yo, 10% me importa, 80% no.
2: Hoy va a jugar Villa Ballester. Van a jugar los cuartos de final del torneo nacional A de handball. El Messi del handball argentino. Estamos hablando de Diego el Chino. Simonet va a jugar con Ballester, que vuelve al handball argentino. Y va a estar jugando nada más y nada menos que contra Universitario. Sí, contra Universitario. El equipo cordobés se metió en los cuartos de final. Así que hoy 7:30 de la tarde va a estar disputándose este gran, gran partido. Y además
1: ¿sí?
2: Hoy tempranito, desde muy temprano, desde la hora, después de la hora 14, va
1: si
2: a
1: es tempranito,
2: ver,
1: es muy temprano.
2: Desde muy tempranito, muy temprano.
1: Muy temprano y tempranazo, podríamos decir también.
2: ¿Cómo está? Hoy, 14:15 va a jugar Cédalo en rama.
1: No, ni muy tempranito ni muy tempranazo, 14:15.
2: No, porque si nos basamos en el horario que va a jugar Chino Simone, que va a jugar 7:30 de la tarde, claro. Esto empieza temprano la jornada del handball en el polideportivo.
1: Tenés razón, cuando tenés razón, tenés razón.
2: 14:15, las campeonas de América, el equipo Cédalo de Febeval va a jugar ante
1: ¿de
2: Municipalidad.
1: Febeval?
2: FEMEBAL es la Federación Metropolitana.
1: Sí, te entendí FEDEBAL. Digo, está metido ahí con las chicas, guarda.
2: El equipo masculino también de Cédalo va a jugar ante Municipalidad de Tupungato a la hora 16, hora 17:45. Mariano Acosta ante Universidad de Cuyo. Y al cierre ya de la jornada de cuartos de final, Villa Ballester va a enfrentar a Universitario en el partido de la fecha. Así que hermoso va a estar.
1: Me gustó. Escuchen esto. La última publicación de la mamá de Tini
3: sí.
1: Dice, hoy cumplís 29 años y no puedo dejar de emocionarme por toda nuestra hermosa vida juntas. Te vi atravesar, bueno, te amo de corazón, siempre voy a estar a tu lado. Bueno, toda una publicación divina, sí. Es lo último que tiene Mariana en su publicación. Pongo comentarios que por supuesto ahora están restringidos. Escuchen esto, Free Tini. Devuélvale la guita a Tini, vieja vividora.
3: No.
1: Siempre voy a estar a tu lado chupándole la sangre. Qué lástima que no estás para apoyarla en todo momento importante de su vida. Con razón, esta mujer se daba todos los gustos. Devuelva lo que se robó, señora. ¡Chorra!
2: No.
1: Devuélvale la guita a Tini.
2: No.
1: Devuélvale la guita a Tini. ¿Esto pasó antes o después de robarla? Si a tu hija le gustan las mujeres, ¿también la aceptás? Si tu hija necesita vivir la vida que quiere y como se merece. ¿Vos quién sos, chorra, para...? La amaba
3: también, no me acordaba.
1: Todo. La amaba tanto que se quedó con todo lo que es de ella.
3: Ese debe haber sido un momento también tremendo. Imagínate que
1: sí,
3: empezar a estar de novio con una
1: chica. Dicen que no, pero...
3: Pero más vale que sí.

0: La amaba tanto que se quedó con todo lo que es de ella. Por fin soy Tini, me quedé con todo. Devuelva todas las carteras, Mariana, son de Tini. Vos no sabés lo que es laburar.
1: No.
0: Lo de trabajar, ¿no lo sabían? ¿Nadie le enseñó a trabajar, señora? Devuélvale la plata a Tini, es suya, porque ella trabaja para conseguir la manga de vividora. Chorra, no tenés cara de poner la foto con tu hija. Chorra, devuélvale la... Todo lo contrario. Todos los comentarios de esta publicación.
1: Claro, bueno, obviamente que
0: y
1: no
0: ya
1: es...
0: le chantan, sobre no todo es una Tatiana.
1: Ah, bueno, no es la misma situación, ¿no? Porque es en extremo, pero todos veíamos hace 20 años atrás el caso de Britney Spears como ¡ay! Y resulta que al final tenemos uno local acá.
0: Para afanarle la plata ya no les importaba si andaba con una mujer o no, en fin. Qué triste, Tini. Gracias a Dios despertó. Mis bendiciones para esta niña que deje de sostener a otros, manga de vividores. Todos en los comentarios. Todos.
1: Son de eso.
0: Me río, pero, o sea, si esto no es cierto, pobre gente. Igual.
1: Bueno, es la vida que es acá.
0: Igual, si esto no fuera cierto, voy a decir dos cosas. Ya hubiera salido Tini a decir que no es cierto, por algo no lo dijo. Y además, Infobae, que fue quien hizo toda una reconstrucción, contó que el estudio de abogados que puso Tini para hacer esta auditoría les mandó toda la información.
1: Ah, listo.
0: Aparentemente con autorización de Tini.
2: Claro.
0: Ya está hinchada la... Quiere que se sepa. Bueno, ¿qué querés, Fede? ¿Que me voy a la tanda o llamas a Ariel? ¿O llamas a Ariel o me voy a la tanda? ¿Qué dijo?
2: A la tanda.
0: Me voy a la tanda, es la hora 11:19, ya volvemos.

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0: Estamos de vuelta, es la hora 11:44 minutos. 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Tu auto es azul, es grandecito. ¿De qué año es tu té?
1: No, no sé.
0: Amén, ¿de qué año querés que sea?
1: 20 y un último modelo, no.
0: Y no.
1: Y un 2022, 2023.
0: Me gusta, un 2023, ahí me está. Gusta. Me gusta, ¿con cuatro puertas? ¿Con
1: cuatro,
0: cinco
1: sí,
0: puertas
1: cuatro,
0: o dos?
1: Cuatro. No, tiene que ser grande.
0: Son cinco puertas.
1: Se dice. Cuatro y cinco la de atrás.
0: Cinco puertas o tres, ¿no es cierto?
1: Claro.
0: Claro. Cinco puertas, me gusta. Ay, qué cosa que me parecen incómodos, Fede. El tuyo es tres puertas, ¿no? Ah, cinco. Qué cosa que me parece incómoda los autos de. Los que
2: tenés que subir para adelante.
0: Sí.
1: ¿Por qué te parecen
0: incómodos? Me parecen incómodos, es un chino. Sí, tener que estar con el coso para que pasen para atrás,
1: muchos,
0: no
1: sí.
0: Poder bajar la ventanilla, sí. Nos vamos a las calles de Altagracia nuevamente, Tito, te escuchamos.
3: Pero muchas gracias, muy amable. Seguimos trabajando en esta mañana con cielo cubierto, por ahora nos llueve, una mañana realmente particular. Pregunto a la distancia cómo están viviendo este día de la radio en la 103.
0: Muy bien, con
2: esperando un regalito.
0: Esperando que alguien nos traiga algo de comer, la verdad, porque
3: no llegó nada rico.
2: No, todavía no.
0: Nada.
3: Solamente
0: nada.
3: Los matecitos de la tía Noé.
0: Sí, solamente. Yo pensé que como mínimo los referentes de la radio, los directores, los dueños y demás nos iban a traer un mimo, algo, pero nada.
3: ¿Y dónde están ellos?
0: ¿Y dónde están?
3: ¿En qué piso?
0: La gente, ¿dónde está? Y en el piso de abajo hay una parte, en nuestro mismo piso hay otra.
3: Mándelo a Jiménez que golpee las puertas.
1: No, ya golpeamos todas las puertas.
0: Nadie quiere abrir esas puertas.
1: Nadie quiere abrir esas puertas, Tito.
3: Si no, tirarla abajo.
0: Y sí, esa es una buena opción.
1: Por un sándwich.
3: Bueno, vamos a ir rapidito con más información. Este domingo, el Centro Vecinal de Barrio Cámara organiza su gran fiesta Día del Niño en la sede del Centro Vecinal. Mauro Rodríguez, el presidente de ese populoso sector de nuestra ciudad, esto nos decía.
4: Hola Tito, el gusto es mío. Sí, acá estamos en todos los preparativos, digamos, esta semana ultimando detalles, ¿no? Para ya el domingo realizar la fiestita del Día del Niño.
5: Vaya, si le ha costado a todo el mundo hacer su fiestita, ¿no? Por esta situación tan difícil.
4: Sí, la verdad que sí, ¿no? Pero bueno, con trabajo, ¿no? Sacrificio, con la ayuda de los vecinos, la gente que llega al centro vecinal, talleristas y demás, se va a hacer una linda fiesta.
5: Bueno, contame cómo está el centro vecinal.
4: Y estamos bien, gestionando siempre lo que son los pedidos de la gente, ¿no? Los reclamos y demás, estamos bastante ordenaditos.
5: En cuanto a la sede, su estructura, ¿está bien o hay algún problema?
4: No, estamos bien, siempre con la ilusión de algún día poder ampliar, ¿no?
5: Mauro, ¿es su último mandato este?
4: Este es mi último mandato, así que bueno, tratando de dejar toda esta última brecha final.
5: ¿Hay gente que va a intentar continuar con lo que ha hecho usted?
4: Sí, seguramente vamos a darle continuidad, ¿no? Este trabajo de reabrir un centro vecinal, ¿no? Que estuvo cerrado durante muchos años y bueno, queremos seguir, hemos visto que no ha sido en vano, ¿no? El trabajo de estos años y bueno, vamos a darle continuidad para que siga siendo un espacio de la gente.
5: ¿Cómo están con el tema seguridad?
4: Y el tema seguridad es bravo, ¿no? No estamos exentos a todo lo que está pasando en la ciudad, ¿no? Estamos con muchos hechos de inseguridad, los vecinos por ahí están preocupados, pero bueno, en la lucha y siempre pidiendo, ¿no? Un poco más de presencia y de gestión a la hora del patrullaje.
5: Como se dice habitualmente, nada alcanza.
4: No, ya nada alcanza, ya no hay rejas ni perros, ya nada alcanza. O sea, están a la orden del día los oportunistas y bueno, hay que estar siempre con los ojos bien abiertos.
5: Gracias, suerte para la fiesta del Día del Niño. ¿A qué hora comienza todo?
4: Gracias, Botito. Sí, el domingo a las 15:30 estamos comenzando.
5: Todos los chicos del barrio tienen esa cita impostergable.
4: Están todos los chicos invitados y bueno, lléguense, va a haber juegos inflables, sorteos, algunas sorpresitas más.
5: Gracias.
4: No, gracias, Botito.
3: La palabra de Mauro Rodríguez, el actual presidente del Centro Vecinal de Barrio Cámara, la fiesta Día del Niño que organiza el Centro Vecinal este domingo a partir de la hora 15:30 en la sede vecinal, que está ubicada en calle Intendente Peralta 550. Ustedes.
0: Muy bien, Tito, beso grande. Ya en un ratito.
3: Hasta luego.
0: Hasta luego. Ya en un ratito vamos a tener, porque hay otro festejo del Día del Niño y están haciendo una colecta solidaria, así que en breve tenemos eso.
1: En los distintos barrios.
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2: ¿Cómo?
0: ¿Los ves ahí?
2: Como si los veo ahí.
0: ¿Vas a ver a la gente de Punto Límite ahí?
2: Ah, sí.
0: ¿Vas a estar presente?
1: ¿Vas a estar presente?
2: Ya estoy en la lista.
0: Nah. ¡Llega!
1: Ah, ¿viste?
0: ¿Te han puesto gratuito, Noelia?
2: Tengo gente amiga.
0: ¡Ay, me gusta! Noelia, me gusta que tengas gente amiga.
2: Sí.
0: Ecoso. Regálenle algo para tomar también.
1: ¿Va completito?
0: Venden para comer, ¿no?
2: No, no, para comer no. No, ella ya quiere comer. No, no, no, para tomar.
0: Siempre pues, estoy pensando.
1: Pero está en la lista completita ya, con el ingreso y algo para.
2: No, no, no sé.
0: Escuchen
2: si tanto.
0: Esto. El otro día fui a un lugar que es como un boliche de día, por decirte.
2: Sunset.
0: Escuchen lo que me pasó.
1: Un boliche de día, me encanta.
0: Estaba toda la gente tomada. Claro, un Sunset. Ay, soy tan vieja. Bueno, y estaba toda la gente tomando todo y qué sé yo. Y en ese lugar, como es de día,
2: sí,
0: venden también para comer.
2: Sí,
0: claro. Y yo estaba con un grupo. Sí. ¿Cómo me embola esto? Cuando el grupo no
2: te acompaña.
0: Cuando el grupo se quieren hacerlo fitness.
2: Y no.
0: Aparte había cada uno que te dale, vos no sos fitness, tenés unas ganas de morfar igual que yo. ¿Por qué no lo decís? Y estaba
1: ¿qué te
0: todo
1: clavaste?
0: El mundo. Tingui, tingui, tingui, tingui.
2: No, pero aparte que
0: bailando y tomando y qué sé yo. Y yo, a mí me da vergüenza decir, che, estoy muerta de hambre.
2: Pero aparte que engancha, no sé a qué hora fuiste, pero enganchas siesta, tarde, noche. O sí, sea, obviamente que bueno, en algún momento querés merendar,
0: mucho,
2: aunque sea.
0: Me dio mucha vergüenza, Noelia, decir tengo hambre, porque claro, en mi grupo ninguno decía tengo hambre. Y yo decía, loco,
2: claro,
0: tengo unos popos, algo.
2: Claro.
1: ¿Te comiste una
0: no, papita con tú te tuve que esperar que okay termine y cuando terminó decir, sí, yo tengo hambre.
2: Vamos a algún
0: vamos
2: lado
0: a
2: comer.
0: ¿Qué hora era? A cenar. Y a las 9.
1: 9.
0: A las 21 ya, y yo estaba no, ahí sí, desde sí, las 16.
1: No, pero una sunset nosotros, claro, te acordás que terminó a las 12 de la noche.
2: Bueno.
0: Yo estaba ahí desde las 16.
2: Pero fuimos más tarde, fuimos raza, como a las 8.

0: de la noche.
1: Me enferma
0: Sunset,
1: cuando
0: nosotros...
1: la gente... Cuando...
2: comimos ahí también.
1: Bueno, yo estaba ahí desde las 16. Claro, la gente se ve que tenía ganas de levantar, los que estaban en pareja tenían ganas de bailar y de chupetear, pero nadie de
0: sola?
1: Comer.
0: Pero en algún momento
1: no,
0: te agarra hambre.
1: Con un grupo de bueno, amigos
2: no, para no, pero...
0: Yo te voy a decir, Mariana, a nosotras nos pasó algo muy gracioso.
1: No nosotros, tenía ganas de comer, nosotros, ese tampoco me acompañó.
0: Nosotras fuimos al mismo lugar donde se hacen los sunsets.
1: ¿Comiste vos? No,
0: con nuestras amigas, para. Y hubo una que dice, que siempre me merienda, que le gusta, dice, che, tengo hambre, dice. Y otra que tiene
1: no,
0: hijitos,
1: pasa el dato,
0: para.
1: No, empiezo a salir con tus amigas,
0: tiene
1: Noelia.
0: Hijitos chiquititos, empezó a sacar cosas del bolso, un alfajor, un chocolate, que se me empezó a repartir.
1: Ay,
0: en todas
1: vuelvo,
0: las que tenían hambre. Así que fue una mini merienda.
1: Me vuelvo loca, vos sabés que esa es la que
2: ella
1: va.
2: Va a tener
0: nos
2: que
0: reíamos
2: vos,
0: mucho, claro, vas a tener que buscar o una amiga o ser vos la que tiene algo
1: claro,
0: en el...
1: Claro, pasa que los paquetes de papas fritas son...
0: No. Y había no. papas fritas... Que de hecho en un momento creo que, no sé si fui a preguntar o no, porque teníamos hambre.
1: Los papas fritones que había.
0: Y no sé si, o no había más, o dijimos vamos a comer otro lado. No recuerdo cuál fue la consigna.
1: Claro,
0: pero,
1: no, yo me pongo, lo mal que cuando la gente no me acompaña.
2: ¿Y
1: usted,
2: qué comiste después?
1: Un lomito. Riquísimo estaba. Bueno, cambiamos rotundamente de tema. Hay una colecta solidaria por el Día del Niño en Barrio Liniers. Sabemos, por supuesto, que durante todo agosto y te digo gran parte de septiembre, los barrios festejan el Día del Niño. Y está Nadia Jerez para charlar con nosotros con esta colecta solidaria. Hola, Nadia, ¿cómo estás?
3: Hola, ¿cómo están?
1: Muy bien.
3: Bueno,
1: ¿cómo se están preparando?
3: Bien, estamos acá pidiendo el apoyo de los vecinos y de la comunidad. Esta colecta que es para los chicos, para festejar el Día del Niño, el 13 de septiembre.
1: El 13 va a ser, ¿a qué hora?
3: ¿Qué hora? En la plaza, como siempre, todos los años lo hacemos ahí.
1: ¿Y a qué hora dijiste? Perdón, pero se corta un poquito.
3: A las 15 horas.
1: Bien.
3: A las 15
1: y bueno, horas. Están haciendo ahora esta colecta, ¿qué es lo que están necesitando? ¿Qué es lo que quieren juntar?
3: Bueno, estamos pidiendo leche, chocolatada, jugos, juguetes, golosinas más que nada, que los chicos siempre es lo que buscan, uh-huh. tener su golosina.
1: Bueno, y la gente así y los comercios que quieran y puedan sumarse, ¿dónde tienen que llevar? ¿En qué horarios?
3: Nosotros tenemos dos contactos, somos las que estamos organizando, Katy, mi número de teléfono, y bueno, al centro vecinal, que también todo el mundo sabe que están abiertas las puertas casi todos los días, a la tarde, que hay diferentes cursos. También quería comentarte que están los chicos del PROA, de cuarto año, colaborando con este colecto, ya que ellos tienen justo una materia que le piden ayuda comunitaria y bueno, justamente están haciendo la colecta en su colegio, conjuntamente con nosotros, y también los chicos de la COMPE, ¿viste? La que se hace acá en el paseo, en el centro, que es, ¿cómo se llama? La Sativa Free, creo que se llaman los chicos, Tanita a cargo, una chica que está a cargo ahí, también está haciendo esta colecta conjunto con nosotros, así que nos están ayudando de todos lados un poquito.
0: Bien.
3: Para poder llegar al objetivo.
0: Bien, básicamente ustedes son parte del centro vecinal, ¿no es cierto?
3: Sí, sí, nosotros somos parte de la comisión del centro vecinal.
0: Bien. Y además de estas entidades que están colaborando, ¿también han recibido ayuda de la municipalidad o de alguna otra entidad?
3: Sí. De la muni sí, siempre hay una colaboración, una ayuda. Uh-huh. Pero bueno, como nuestro barrio es medio central a distintos barrios, aparte de venir chicos de nuestro barrio, sí. Vienen chicos de años y se llena.
0: Bien.
3: Se llena.
0: Bien. ¿Reciben juguetes nuevos o también usados?
3: Nuevos, usados también.
0: Bien, en también. Buen estado.
3: Sí, en buen estado.
0: Bueno, además de la...

0: De las cosas que mencionaste, puede ser también mate cocido, té, alguno de esos para hacer la merienda o no.
1: Sí, vamos a hacer una merienda de así lo que tengamos,
0: Ah, bueno.
1: como se dice, variada. Sí, porque igualmente hay una panadería del barrio que también nos va a donar criollos y en fin, factura, lo que sea, todo va a ser compartido para los chicos para ese día.
0: Bien, buenísimo.
2: Qué lindo. Bueno, ojalá que la gente se sume al festejo, por supuesto, y
0: A
2: a colaborar
0: colaborar,
2: con todo lo que
0: ayudar.
2: pueda. Muchísimas gracias, Nadia.
1: Bueno, muchas gracias a ustedes.
2: Te
0: Hasta
2: mandamos un
1: luego.
2: abrazo grande.
1: Bueno, gracias, gracias.
2: Co
0: Abrazo.
2: Colecta solidaria en Barrio Liniers. Súbeme la música, Fede.

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2: De vuelta, es la hora 12:18 minutos. Bueno, y estamos acá en los estudios recibiendo a Trinidad Villarreal, Isabela Pesci. ¿Dije bien? Hola chicas, ¿cómo andan? Bienvenidas. Bueno, ellas forman parte del grupo del Rotary. Bueno, primero les damos la bienvenida. Gracias por estar acá.
3: Muchas gracias.
2: ¿Cuántos años tienen?
3: Yo tengo 16 años.
4: Yo 15.
2: Y forman parte del Rotary, ¿cómo es? ¿De tan chiquitas pueden formar parte?
3: Es que nosotras somos una rama del Rotary, bueno, justamente la rama juvenil del Rotary, que se llama Interac, que es para adolescentes básicamente de chicos de 12 a 18 años.
2: Sí. Bueno, primero quiero contarle a la gente que ellas estuvieron presentes en el festejo del Día del Niño, colaborando ahí, formando parte a full. Quiero que sepan que les agradecimos acá el otro día, la verdad que fueron fue una parte muy importante para nosotros, sobre todo que también estábamos ahí en el festejo, que hayan estado ustedes, así que muchísimas gracias. ¿Cómo lo vivieron ustedes?
4: No, fue muy lindo para todos nosotros, somos un grupo grande. Somos varios y bueno, estuvo muy linda la organización. Desde que llegamos nos recibieron re bien, nos pudieron dar todo lo que teníamos que hacer y no, fue una jornada muy linda. Y además los chicos estaban todos muy, muy contentos.
3: Sí, la verdad que fue todo muy lindo. Más que nada el tema de que nos sentimos útiles a la hora de ayudar en las cosas. Más que nada sentimos la calidez de los niños también, que estaban todos súper felices. Y bueno, de parte de ustedes también sentimos un acompañamiento increíble, así que fue todo hermoso.
2: Muchas gracias. ¿Cómo hacen cómo hicieron ustedes y cómo hacen, por ejemplo, otros chicos que los estén escuchando y digan, che, qué lindo poder formar parte del Rotary? ¿Y cuál es su labor, su tarea o lo que hacen ahí?
4: ¿Quieres decir? Nosotros, o sea, como dijo Trini, esto es una rama juvenil de lo que es el Rotary. Y como que nosotros nos enfocamos en tratar de resolver esas problemáticas sociales que hay en la comunidad. Esto hay en muchas provincias, dentro de la ciudad, estamos acá en Córdoba, hay en Cosquín, hay en muchos lugares. Y bueno, nosotros acá en Altagracia nos recibimos, o sea, tenemos reuniones donde se charlan sobre diferentes temas, ya sea del medio ambiente, servicios, salud mental. Hay muchos comités donde se van abordando, como dije antes, esas problemáticas. Y bueno, tratemos de hacer acciones donde podamos mejorar esas cosas al nivel de la ciudad.
3: Más que nada son periodos, cada año es periodo 2026-2027, el año que viene va a ser 2027-2028. Y entonces nosotras en esos periodos vamos rotando, o sea, vamos cambiando. Por ejemplo, el año que viene van a ser otros presidentes.
2: Claro, porque ahora está la presidenta, que ¿quién es?
4: Yo.
2: Ella. Y la vicepresidenta del Interac se llama, ¿no es cierto?
3: Así se llama. Y bueno, y más que nada este año nosotros nos propusimos, en este periodo, más que nada hacer muchos proyectos, ayudar a la comunidad y tampoco dejar de lado mucho el medio ambiente. O sea, queremos enfocarnos también en ese lado. Y más que nada también lo que nos propusimos es que cada chico que se une a nuestro club se sienta muy cómodo y que desarrolle sus potenciales, básicamente. En eso estamos haciendo como mucho hincapié y siento que lo estamos logrando bastante bien.
4: Porque no es solo un lugar donde, o sea, ayudas al resto, sino también como que creces, o sea, tenés habilidades de liderazgo, mejoras también como trabajar en grupo. Y hay veces que se te presentan problemáticas que vos las tenés que ir aprendiendo a resolver. Y a mí, por lo menos, o sea, yo aprendí mucho más cómo desenvolverme. Y hay veces que vos decís, che, ¿qué hago? Y no sabes qué hacer, pero bueno, también tenemos el apoyo de nuestros asesores que son más adultos. Y bueno, nosotros hacemos el compañerismo mutuo, que cada comité, cada uno de los chicos integrantes, o sea, participa y se resuelve lo que haya que solucionar.
2: A ver si entiende la gente que nos está escuchando. Tienen 16 y 15 años, son jóvenes, todos menores de edad, prendidos en esto para ayudar y demás. Cuando por
5: podrían
2: ahí uno cree que, bueno, que la adolescencia se está pensando en otra cosa, ellas están pensando en esto. De hecho, el festejo del Día del Niño era el domingo a las 3 de la tarde, digamos, a lo mejor podrían haber salido la noche anterior y todo, sin embargo ahí a full el domingo con el frío y todo para ayudar. ¿A qué escuela van?
4: Nosotros al Misericordia.
3: Las dos, ambas fuimos al Misericordia, al Instituto Nuestra Señora de la Misericordia.
5: Bien. Trinidad, justamente hablamos con vos en el streaming el domingo.

0: Y una de las preguntas que les hacía era, ¿todos los meses o casi todos los meses organiza alguna actividad solidaria o algo?
1: Mayormente, por ejemplo, este mes tuvimos como ya casi tres. O sea, vamos encaminando tres. Bueno,
2: ¿cuáles, por ejemplo?
1: Por ejemplo, tuvimos primero una fiesta.
2: ¿El Día del Niño?
1: Sí, esa fue la segunda. Primero tuvimos una fiesta también del Día del Niño en Barrio Sur, que nos invitaron también, como ustedes, a ayudar y colaborar. Y fue más o menos lo mismo, porque ambos se encargaban, todos nos encargamos de juegos y cosas así. Después está la de ustedes, o sea, la fiesta de la municipalidad y de ustedes, que tuvimos. Y bueno, y ahora también hicimos una colecta solidaria de juguetes, que bueno, vamos a donárselo a un merendero de Parque San Juan. Y bueno, eso sería como nuestros tres proyectos de agosto focalizados en el Día del Niño.
3: Y dentro de los meses nosotros también hacemos, o sea, nosotros, como ya dije, tenemos varios comités y también tenemos finanzas, que eso es como para poder abastecer al club, porque hay muchas veces como que ustedes, por ejemplo, no pudieron abastecer todo, pero hay muchas veces que al ir a merenderos nosotros tenemos que aportar, claro, con esas cosas, ya sea unos caramelitos, esas cosas. Y bueno, hicimos también un proyecto de finanzas, donde bien, vendimos pizzas y esas cosas, para también como que poder recolectar fondos para el club.
2: Ah, qué bien. ¿Y ustedes cómo llegan al Rotary, digamos? ¿Tienen familiares que ya estén ahí, que estén participando?
1: De nuestra parte, no. Pero fue mediante amigos, porque primero que nada Interact se fue haciendo boca por boca más que redes sociales. Ahora se está haciendo un poco más llegado a redes sociales.
3: Sí.
1: Pero bueno, lo nuestro fue boca por boca. Yo me uní en el 2024, a fines de año, noviembre, diciembre, por ahí. Y fue por una amiga que me uní. Éramos 5 o 6 chicos. Ahora sí, somos más de 25 ya.
3: Nuestra presidencia anterior, ella sí, por ejemplo, se tenía su hermana, y es como que se van trayendo familiares, y eso también es algo muy lindo, porque como que se trae de décadas. Uh-huh. Y bueno, como dijo Trini antes, como que el club el año pasado se enfocó más en todo lo que era traer nuevos aspirantes y poder llegar a ser la cantidad que somos, porque somos muchos chicos y la verdad que a veces suman más y es muy lindo. Y bueno, como ahora estamos como enfocándonos un poco más en lo que son proyectos y uh-huh, todo lo que se viene para el año.
2: ¿Podrían ir más chicos si quisieran?
3: Sí, sí,
1: obviamente.
2: ¿Y cómo tienen que hacer? Por ejemplo, no sé, hay algún chico que nos esté escuchando y diga, uy, yo tengo tiempo libre, quiero ayudar, me gustaría participar.
1: Si conocen a alguno de los chicos adentro de Interact, se pueden comunicar con ellos y nos mandan directamente a nosotras. Uh-huh. Y si no, también tenemos una red social, Instagram, sí, que es Interact Altagracia. Que es básicamente que dice un poco la información de cuándo son las reuniones. Uh-huh. Y pueden escribir ahí, pueden seguirnos y escribirnos, y nosotros le pasamos toda la información y se unen, no hay drama.
3: Nosotros nos juntamos todos los viernes de 6:30 a 8. Uh-huh. y bueno, eso varía el lugar, por eso no te puedo decir que se puedan acercar, pero suele ser o en la Casa de la Cultura o el Consejo Deliberante, suele variar.
0: ¿Pero tienen un cupo? Porque vos me decías que había gente como en lista de espera, o puede integrarse cualquiera.
1: O sea, más o menos es como que ahora estamos con bastantes llenos, chicos, ¿sí? Pero siempre es como que entran y salen, entonces no habría como problema en que se vuelva, que venga gente. Ajá. De nuevo, ¿entienden?
3: Ay, los aspirantes, ellos, hay muchos que, por ejemplo, van, pueden probar, no es que sí o sí, o sea, van y se tienen que quedar de
1: claro.
3: Día. Hay muchos que van, ven cómo se sienten. No sé, por ejemplo, el viernes pasado tuvimos 4 aspirantes.
0: Sí.
3: Que, o sea, todos se sintieron muy cómodos, algunos pudieron asistir el domingo. Uh-huh. Y como que ya se súper emocionan y ojalá que, bueno, puedan seguir. Uh-huh. Y ya pasar a ser socios.
1: Claro.
0: Y el otro de los temas que llevan adelante ustedes, no sé si justamente ustedes, pero también hacen intercambios, ¿no? A nivel internacional.
1: Sí. Exacto. Bueno, más que nada creo que es como un requisito del uh-huh. Rotary que justamente los chicos de intercambio se puedan unirse a las reuniones y bueno, también transmitir los valores que da esta Interact básicamente.
2: Uh-huh. ¿A ustedes les gustaría hacer intercambio?
3: A mí sí.
1: Yo soy muy de casa, sinceramente, pero...
2: Bueno, pero me gusta,
1: sí, me encantaría.
2: Porque tenemos como las dos versiones, sí. Hay una que sí, la otra que está en duda, porque también muchas veces se asocia que si formás parte del Rotary o algo sí o sí, tenés que recibir a alguien en tu casa o tenés que vos irte a otro lugar, no necesariamente.
3: El programa de intercambio también está muy bueno, o sea, yo por ejemplo, yo ahora estoy en cuarto año y a mí me gustaría hacerlo, pero bueno, por ejemplo, si yo quiero hacer el intercambio largo, también como que me perdería de todo lo que es sexto año. Pero el intercambio corto sí me gustaría hacerlo. Y nosotros también...
2: ¿El intercambio corto de cuánto tiempo es?
3: 3 meses.
2: 3 meses.
3: Y... Perdón, me olvidé que estaba por decir. Ah, está. Que los intercambistas que nosotros recibimos ahora, por ejemplo, nosotros tenemos 2 alemanes. Uh-huh. Que están con 2 chicos que luego van a ir para allá, que van a ser recibidos en esas casas. Y bueno, ellos también participan de las redes.

0: uniones, y también es un cabo de risa porque es muy lindo verlos que hay veces no entienden. Hay una chica también que ingresó hace poquito que es de Alemania, y ustedes vieran cómo ya se desenvuelve, cómo habla, y es muy lindo también.
1: La Ana cordobeseado, digamos.
2: No, contra. Y después está el otro chico que es como que él habla inglés nomás. Entonces, como que tenemos un compañero, él se va al angloamericano, que él siempre lo traduce las reuniones de lo que decimos nosotros. Sí.
3: ¿Y desde qué edad y hasta qué edad podrían formar parte?
2: Desde los 12 hasta los 18.
3: Ay, qué bien, qué linda, qué linda. Chicas, bueno, hacen un trabajo hermoso. Aparte, yo cuando veo jóvenes que hablan así, el otro día tuvimos unos chicos del obraje salvando las diferencias que nos contaban de un proyecto que están haciendo, y se escucha tanto hoy, la juventud está perdida, la juventud lo único que le importa es el celular. No, sí, la juventud le importa el celular y las redes sociales, pero también pueden hacer otro montón de cosas, como los chicos del obraje que están haciendo un proyecto hermoso, como ustedes que son un montón y están trabajando en el Rotary. A veces me parece importante esto, sobre todo, no encasillemos a los jóvenes, les gustan las redes sociales y tienen el teléfono y además pueden hacer otro montón
0: además,
3: de cosas.
0: Además, o sea, no se deja tampoco de lado el disfrute, porque nosotros, a pesar de ser un grupo que ayudamos, o sea, también se crean amistades, que muchas veces, qué sé yo, un fin de semana se manda, chicos, hacemos algo, y como que contás con esa amistad también, y no se deja de disfrutar.
3: Qué linda, qué linda.
2: Es como que además de ayudar a la comunidad, somos amigos también todos.
1: No, además que es un grupo intercolegial, o sea, son de distintos colegios, y eso entiendo que está bueno para unir, digamos, diferentes comunidades.
3: Sí, porque los directores recién mencionaban que iba alguien del anglo.
2: Sí, sí, del obraje, del comercial nacional también.
0: De todos los colegios.
1: Buenísimo.
3: Qué lindo, chicas, las felicito. Les agradecemos muchísimo, muchísimo por su participación en el Día del Niño.
0: No, muchísimas
3: y
0: gracias.
3: Y bueno, las puertas de la radio están siempre abiertas, ya tienen nuestro contacto directo para que nos manden, nos avisen cuando hagan algo. Nosotros acá, bueno, siempre dispuestos para ayudarlas, para informar, para ir diciendo lo que van haciendo.
2: Bueno, muchísimas gracias, muchas gracias a ustedes por invitarnos.
3: Súper lindo tener la participación de las chicas de el... ¿Cómo se llama?
1: Interac.
3: Es el grupo joven del Rotary que participó en el festejo del Día del Niño y hacen un montón de cosas más que nos estuvieron contando acá. Nos vamos a la tanda, ya volvemos.

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0: Es la hora 12.40. Ay, me subiste mucho esto, Fede. Es la hora 12.40. Ah, sos vos. Al palo estaba. Es la hora 12.47 minutos. ¿Me vas a dejar sorda?
1: No, ese fue Federico.
0: ¿Qué les pasa? Vamos a las calles de Altagracia. Ya está Tito, te escuchamos.
2: Ay, estos chicos que se portan tan mal con usted.
0: Muy mal. Me suben, me bajan el volumen. Un desastre lo que me hacen.
2: Ay. Bueno, vamos a ir con más noticias en este mediodía. Se va aclarando, va queriendo salir el solcito. Veremos qué pasa en las próximas horas. Más repercusiones, lo que dejó la presentación de esta segunda etapa de la remodelación de la Avenida del Libertador, su puesta en valor, anoche con la presencia de funcionarios, vecinos, comerciantes del sector. Uno que estaba realmente muy contento era el viceintendente a cargo del Ejecutivo Municipal, Jorge Sergio de Napoli.
3: La verdad que sí, sobre todo de ser parte de este gran equipo que pudo y sigue trabajando en el día a día con los objetivos claros. Esta obra que empieza con una gestión muy importante de Marco en Buenos Aires, que no se pudo llegar a tener todos los fondos para continuar, pero con un gobernador como Martín Yallora presente, que entendió y que Marco gestionó y se pudo salir también con fondos de la provincia y después con gestión propia, como lo explicábamos recién, con los fondos propios municipales, con el esfuerzo de todos los vecinos, que podemos seguir. Y hoy, con el abrazo, la verdad que tengo muchos amigos, son muchos años que tuve mi comercio en este sector tan importante de la ciudad, y me acerco a los amigos porque toda la vida soñábamos con ello, caminábamos y queríamos pelear para que esto realmente fuera una realidad. Y faltan apenas 400.

0: 200 metros, dependemos del clima para darle el cierre a la ejecución de algo tan importante y que también nos hace a todos.
1: Jorge, hubo algunas modificaciones en el organigrama municipal, hubo reemplazo en la Subsecretaría de Educación, hay ya una mayor tranquilidad, por no decir la casa está en orden.
0: Siempre la casa está en orden, el equipo entiende que son modificaciones necesarias para llegar a cumplir con los objetivos. Lo importante es el objetivo de trabajo que hemos dejado y continuamos. Y en donde nos toque estar, cada uno de los que forma este equipo va a seguir estando para dejarlo mejor. Tenemos un muy buen equipo de trabajo, reconocido por la gente en la elección de hace apenas 2 años y medio, 3 años. Estamos teniendo el tercer año, donde fue amplio el apoyo y lo reconocemos de esta forma. Y hoy ese equipo continúa en los roles que les toca y adaptándose a llevar adelante esta agenda que no nos desviamos nunca, es cumplir con los objetivos que nos comprometimos con los vecinos.
1: Gracias.
0: A vos como siempre, Tito.
2: Las impresiones de Jorge Sergio de Napoli a cargo del Ejecutivo Municipal anoche en el marco de la presentación de la puesta en valor de la segunda etapa de esta remodelación de la Avenida del Libertador. Marian, chicos, nada más por ahora.
3: Un beso grande, Tito, hasta mañana.
2: ¿Llegó algo rico o no?
3: Nadie nos quiere.
2: A cruzar al frente y comerse un sandwichito de bondiola.
3: No, ahora ya en casa, ahora ya comemos en casa.
4: Qué rico. Ya está.
3: ¿Qué
4: va? Sandwichito de bondiola, Tito, qué rico. Con manteca y queso.
3: Pesada. Somos esto, Tito. Bueno, costadito. Un beso grande.
4: Y un café con
2: alegría,
4: leche.
2: Alegría.
3: Claro que sí, beso.
4: Chau.
3: Bueno, hablemos de la temperatura ya en la despedida de nuestro programa y a ver qué nos depara. Hoy la máxima está pronosticada en 16, es decir, fresquito. El sol no saldría por lo menos hasta la tarde. Mañana viernes, sol pleno, con una mínima de 8 y una máxima de 19 grados. El sábado, alguna probabilidad de lluvia, sí, ¡truc! Se siente la Noelia, que bueno, uno está bien, Noelia, hay que demostrar cómo uno está. El sábado con alguna probabilidad de lluvia, una mínima de 8 y una máxima de 19. El domingo mínima de 7, máxima de 18. Pero lunes, martes y miércoles de la próxima semana tenemos temperaturas de más de 20 grados. Así que podremos disfrutar de los días linditos. El fin de está rari, no se sabe, no se entiende, así que
5: ¿va a ser frío o no?
3: Atentos con eso. Y está raro,
6: ¿no? ¿Querés ir a tomar algo? Te invito a tomar algo.
4: No sí. Puedes salir de la calle, ¿qué? ¿Vas a tomar algo? Un tapsín,
3: toma,
4: dale.
3: Toma agua, sí.
5: ¿No? Bueno, pero tafirol, entre mañana y el viernes sábado ya me recupero.
3: Ahora, toma agua porque... Sí, toma agua porque necesitas
5: Por supuesto, hidratarse.
7: Haceme la leche.
3: Porque todo lo que sale así... Y sí,
5: hidratarse. Estoy tomando agua y mate. Mate ya.
3: Muy bien. Es la hora 12:52. ¿Me repetís farmacia de turno, Noé? ¿Hay alguna novedad que haya por ahí?
5: Sí, se está desarrollando el paro de 48 horas de docentes y no docentes de las universidades nacionales. Hace unos días hablábamos referente del sindicato. La medida apunta a los más de 300 días que lleva el gobierno de incumplimiento de la ley de financiamiento. Los reclamos se replican en Córdoba y en todo el país, así que se desarrolla en este momento, entre jueves y viernes, este paro de actividades por 48 horas para reclamar que se cumpla con la ley de financiamiento de universidades y también en apoyo al tema de las investigaciones. Cuando hablábamos con Leticia Medina, secretaria general de la Asociación de Docentes e Investigadores Universitarios de Córdoba, de la DIUC, nos decía que también estaban apoyando a otras entidades como el CONICET y el INTA, que también están siendo desfinanciados por el gobierno nacional.
4: Algunos docentes no se adhirieron, ¿eh?
5: A nivel...
4: Por lo menos acá en la Universidad de Córdoba...
5: Sí, no dice en realidad la cantidad de... No es como el de...
3: Me atrevería a decir...
4: Por lo menos en la Facultad de Ciencias Exactas...
3: Algunos varios. No, pero algunos varios me atrevería a decir. Hay muchos que no se adhirieron.
4: Hay muchos, ¿eh?
3: No sé por qué.
5: Por los descuentos.
3: No sé. Pero hay muchos que no se adhirieron. Sobre todo porque conozco mucha gente... que hoy tuvo facultad, perfectamente normal.
5: Claro.
3: Que no tiene nada que ver con que hoy los chicos no tengan clase, porque los chicos que no van nunca a la escuela...

0: Ah, no, lo dije, lo pensé. Hoy los chicos no tienen clases porque hay...
1: capacitación docente.
0: Exactamente, que creo que hacen 4 al año, si no me equivoco. Hoy tocaba una. No, lo que pasa es que justo se dio con que, bueno, la semana pasada hubo feriados y demás. Estoy haciendo un chiste, que no tienen nunca clases. Es súper necesaria la capacitación docente. Pero hoy, bueno, en la mayoría de los casos, sí. No, o en todos los casos, ¿no?
1: Bueno, acá
0: tuya,
1: me...
0: ¿La tuya tuvo clases?
2: No.
0: Ah, acá no, entonces aporta... en todos no, lados no, no, no en todo,
1: lo que es primaria, nivel inicial y secundaria, no te... No, me dicen, derecho nunca se adhiere. Bueno, igualmente derecho no es tampoco una de las facultades que haga movilizaciones ni nada, así que sí. No la cuento, ni la cuento, digamos.
0: Sí, pero vos no dijiste derechos.
2: No, ciencias exactas.
0: Sí,
2: no.
0: Sí, y yo estoy pensando en otra que también tenía clases. Sí, yo sé que hay varios que esta vez, no sé por qué motivo, razón o circunstancia, decidieron
2: los
0: no
2: adherirse.
0: Los docentes
2: sí. Se adhirieron la mayoría. Los docentes parece que no.
1: Claro, ese es el tema también. Por ahí cuando se adhieren los no docentes, no tenés gente que te abra la universidad, por ejemplo. Entonces, por más de que el docente no
0: bueno,
1: se adhiera...
0: Bueno, pero él está diciendo al revés, por ejemplo, que ahora hay muchos no docentes ejemplo, que se adhirieron y los docentes fueron.
1: Claro, por eso. Pero sí. Si no tenés quien te abra la facultad, sonaste.
2: Sí, por eso no.
0: No, pero cómo... siempre tenés quien te abra.
1: Sí, o sea, entiendo que se deben repartir. ¿Cuántos empleados hay? Debe haber alguno sí. que abra.
0: Oye, ¿puede ser que hoy estés más moquera que nunca?
1: Sí, totalmente.
2: Sí. ¿Qué,
0: ¿qué más?
1: Y otra información importante, ayer nos avisaban a la tarde-noche que se robaron una moto Honda XR250 de la puerta de la distribuidora de GIA.
0: ¿Qué?
1: Estamos hablando de calle Irigoyen, zona totalmente comercial.
2: Cerca de mi casa.
1: Lleno de comercios, lleno de gente.
0: ¿Dónde carajo está la
1: policía? Se la llevaron como si nada, una XR color blanca y roja, patente A157HBH, se la llevaron y encima, por lo que me contaron, los empleados llamaban a la policía y no les daban pelota. Terminaron llamando a Ojos en Alerta y ahí sí se llevó.
0: Felicitaciones a la policía, siempre al servicio de la gente. ¿Qué decirte?
1: Bueno, me están diciendo, tenés razón con respecto a lo de la facultad. Sí, la facultad de Derecho, perdón, pero es cierto, no es una... Las facultades o los empleados que más hacen manifestaciones o que se adhieren a los paros son las otras de Ciencias Sociales, que son la de comunicación, la de trabajo social.
0: No te pelees con los abogados, por favor.
1: No, pero me estás diciendo que tengo razón.
0: Un beso grande para los doctores.
1: Que van a estar festejando su día, creo que.
0: ¿Qué farmacias tenemos de turno, Noé?
1: La farmacia de turno son la Farmacia del Pueblo, ubicada en Avenida España 109, frente a la policía. La Farmacia Duto en Avenida del Libertador 1395. Y la Farmacia de la Estancia 2 en Dillán Antonio 12.
0: Perdón que te lo pregunte así, pero por ejemplo, si vos necesitas una farmacia de turno hoy,
1: sí.
0: Estás media moquerita, ninguna de esas está cerca de tu casa.
1: No, me tengo que ir hasta el centro.
0: ¿Tendrían que estar un poquito más mejor distribuidas, no?
1: Hay una sola vez que están, que me parece que ahí deberían modificar. Ah, se metía en el...
0: Porque me parece que no deberían abarcar.
2: En Cambiares tenés una en la colectora, que es la única.
0: No, si bueno, no, pero por eso
2: no,
0: te
2: no,
0: digo.
2: No, si no, más cerca tenés la de Lucas B. Córdoba.
1: Para mí el problema es cuando coinciden que están, por ejemplo, las dos muy en el centro. Por ejemplo, tenés el lunes estuvo de guardia la que está cerca del sanatorio y una que está Avenida Sarmiento. Están las dos en el centro.
0: Claro.
1: Y
0: porque hay muchas para aquel lado. Tenés un montón en la Lucas B. Córdoba, tenés un montón en la Mansilla, tenés en la... ya más tirando para el obraje. Entonces digo, ¿por qué no hay de esas? Ninguna de esas está de turno.
1: Y hay un momento en
0: está
1: el que
0: coincide. Está bien que hoy es día de semana, capaz que están abiertas ya directamente.
1: Y hay un día en el que coinciden la Olcina, que está en el centro también, uh-huh. Olmos y cosas, y San Marcos, que es la de acá, la de la parada de Libertador. También las dos están en el centro.
0: Dale.
1: Pero
0: bueno, tres cuadras
1: por
0: de
1: eso,
0: diferencia entre
1: pero bueno. Sí. Yo no organizo eso.
0: Bueno.
2: Era bueno, tendrían que rever, ¿no? Para que esté bien distribuido en la
0: igual
2: ciudad.
0: Dejemos de criticar. Criticamos a la policía, criticamos sí. Lo de la farmacia, criticamos al...
2: Que no tenés premios.
0: Critico que no tengo premios, pero para el lunes, Ismael, para el lunes, ¿eh? Ya tengo uno, porque dice que está con muchos temas de la radio. Entre esos, calculo
2: los
0: yo...
2: Los premios.
0: Los premios.
2: ¿Ya tenés uno? ¿Un premio, dijiste?
0: No, lo doy por entendido.
2: Ah.
0: No, nadie me lo ha confirmado, pero seguro que sí. Es la hora 12:59, nos vamos.

estamos. Gracias a todos por estar del otro lado. Como siempre, hoy el día promete seguir así. Lo que supuestamente no va a suceder, pero agárrelo muy entre comillas, es que vuelva a llover. Se supone que la lluvia ya hoy no estaría presente. Hay alguna probabilidad de lluvia para mañana. Nos vamos. Gracias a todos por estar del otro lado. Será hasta mañana a las 9:30. Si Dios quiere, chau.

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0: 19 minutos pasaron desde las 16. Continuamos en el show de la tarde a través de la 103.9 Radio Altagracia. Vemos si podemos buscar ya la comunicación con alguno de nuestros corresponsales. 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
1: Sí, señor. Bilu, ¿qué tenemos?
2: Estoy hablando justo con la emprendedora por un premio que había quedado pendiente, así que bueno, nada, le recordamos a la gente del sorteo del día de hoy, nuestros amigos de Forrajería Simba y también nuestro emprendedor Marito de la semana que nos ha dejado 9 pares de media para sortear. 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
1: Y también, bueno, te recordamos el llamado que tuvimos hace un ratito. La solidaridad está presente, como siempre, aquí en el dial de la 103. Y estamos necesitando que colabores con el locro para Julie. El locro, tanto sea para realizarlo o también si querés comprar una porción, bienvenida sea, por supuesto. Se realiza... ¿Qué día es el locro?
0: El domingo 6, señora.
1: Domingo 6, entonces, próximo domingo 6
0: al mediodía.
1: De septiembre al mediodía, gran locro beneficio de Julie. Podés ayudar colaborando con los elementos que lleva un locro, por supuesto. Ya sabemos, creo que todos, lo que lleva, puede llevar zapallo, puedes... huesito de chancho,
2: aceite.
1: Puede ser poroto, aceite, todo lo que lleva un locro. Podés colaborar al 3547-521892. También ese es el teléfono de Andrea. El teléfono de Andrea y ahí te podés comunicar. Y si no, por ahí comprando una porción de locro o colaborando en el alias. El alias sí, Toledo Juli. Y es de Mercado Pago, así que desde ya, muchísimas gracias.
0: Toledo Julie, pero con...

0: La última I.
1: ¿Y?
0: Y.
2: Ah,
0: ¿eh? Ahí me lo, recién me lo pasaron bien, me lo pasó Pablo, que es Toledo Giuli con la última en Y.
1: Perfecto.
2: Bueno, buenísimo.
1: Quiero avisarle que eso está prendido en frío, porque no saben el frío que hace cuando entré acá.
0: ¿Ah, sí?
1: Sí, terrible.
2: O sea, nada, claro, están las aletitas abiertas, está prendido.
1: Está prendido, pero está prendido en frío.
2: Bueno, ya vemos entonces. Está Ariel conectado.
0: Está Ariel Salio conectado. Nos vamos a Córdoba Capital porque así está nuestro corresponsal. Ariel, ¿cómo estás? Bienvenido al show de la tarde.
3: Un placer enorme, ¿qué tal? Bienvenidos ustedes también a nuestra ciudad de Córdoba. Luego del calorcito de ayer, el frío, pero bueno, era sabio, viento sonda, trae ese viento norte y después lo que tiene que ver con el frente frío. Así que bueno, vamos a tener temperaturas que van a rondar entre los 20 y 21 grados, así que acostúmbrense, chicos, hay que acostumbrar, porque estamos en esto, así que bueno, esto es lo que va a suceder en Córdoba. Bueno, mañana
1: Ari, te molesto un segundo, sí. ¿Podrías buscar un lugarcito con mejor señal?
3: ¿Sí, hay poca señal?
1: Se corta un poco, se escucha medio raro.
3: ¿Medio raro? No, porque tengo auriculares ahí, me los saco.
1: Bien, tal vez sea por eso.
3: Pero me habían dicho que el lugar bien, pero ahí lo cambiamos, así...
1: A ver...
3: Vamos,
0: capaz... Sí, acomódese tranquilo, para que se escuche clara la comunicación, para aquellas novedades que tengan desde Córdoba Capital con nuestro corresponsal. A ver.
3: Ahí se escucha.
0: Ahora sí, ahora sí.
3: Bien. Perfecto, bueno, como les contaba, paro de 48 horas universitario, hoy jueves y mañana viernes, mañana en Córdoba, olla popular, que se va a llevar a cabo en la Plaza de Lesarfil, tanto lo que es ADUC, como ADUC, que es el gremio que agrupa a los docentes universitarios, como también el Movimiento Obrero Unido de Córdoba. Esto va a ser en la Plaza de Lesarfil. Aquel que, si tienen que venir a Altagracia, les voy contando, va a ser a las 12 horas, así que bueno, calculo que va a estar resentido el tránsito, puede ser en algunos de los sectores, pero no creo, porque serán más que nada delegados y docentes, no va a haber movilización, ¿no? Entonces, no creo que tampoco sea una gran cantidad de gente la que esté en el lugar. Con respecto a lo policial, en las últimas horas fue detenido un patobica, un agente de seguridad que trabaja o trabajaba en el boliche Río, ahí en la zona del Chato, ahí muy cerca, barrio de Chato, Carrera, cerca del mar Alberto Kempes, zona de boliches, donde se hizo viral el video este, en el cual, en el medio de lo que es la pista, empieza a pegar a distintos jóvenes que estaban alrededor de él. La verdad que sin escrúpulos, golpeándolo de una manera salvaje. Estuve con Facundo, tiene doble quebradura de mandíbula, uno de los chicos menores, que había recibido los golpes de este hombre. Por orden del fiscal de instrucción, Horacio Vázquez, se ordenó la detención en las últimas horas de este agente de seguridad que trabaja en el lugar, con antecedentes penales, que trabajaba en el lugar, así que se decidió su detención debido a la agresión que le propinó a distintos jóvenes, otro queda inconsciente en el suelo, la verdad que es una forma salvaje de este hombre, que empieza a golpearlos porque había habido sí una discusión previa entre los jóvenes, pero el accionar es sacarlos del lugar, hacer que se retiren, con un protocolo a seguir, ¿no? No con golpes. Así que bueno, claramente esto, sí. Por eso queda detenido en las últimas horas este hombre. Por otra parte, que tiene que ver con Barrelier, Claudio Barrelier, cambió su defensa. Carlos Argüello ahora lo va a representar. Carlos Argüello asume esta defensa. Tenía un, recordemos, el primer abogado había renunciado, que era Sánchez Bianco, que era...

0: yerno de Moreno, ¿no? De Moreno, el ex concejal que tuvo que renunciar a su cargo. Y en este caso, luego queda con un abogado oficial y decide ahora que Carlos Argüello tome su defensa. Contaba y se filtró entre los familiares de Barrelier, es más la madre, que ayer estuvo visitándolo en Bower, dice que no ha podido ni hablar ni 10 segundos, que no puede mantener una charla, que lo de Barrelier está mal de salud y tiene que ver con su abstinencia a las drogas, donde está tomando cierta medicación para esto. También trascendió por parte del abogado que hablaría, va a pedir una ampliación de indagatoria y daría nombres de aquellos que le habían prometido tanto sustento económico como protección y que luego se borraron, ¿eh? Así que atento a esto, que puede haber nombres importantes que Claudio Barrelier, cuando pueda, hablaría y lo diría con el fiscal Raúl Garzón. Y por otra parte,
1: Ariel, Ariel, me
0: sí.
1: detengo un segundo acá. ¿Habría nombres de la política que habrían dicho que iban a respaldar a Barrelier?
0: Así es. Eso es lo que dice, lo que ha dejado trascender el abogado Carlos Argüello, que daría nombres. Quiere ampliar indagatoria para dar nombres. Algo que yo ya sabía o que esperábamos hace un tiempo, recuerden que en algún momento les conté que esto podía suceder y no había sucedido. Claro que ahora cuando cambia de abogado sí decide que pase, ¿no? ¿Será que no lo dejaban? Digo, pongo en hipótesis. ¿Será que no querían que hable más? ¿Será que no querían que dé más nombres? Lo que puedo hablar con fiscal Raúl Garzón, hasta el momento todo queda en manos de Claudio Barrelier. Claudio Barrelier es hasta el momento como el autor del femicidio y también en la otra causa de mayo del 2025, en que sale la chica, recuerden, escapa desnuda de la casa de Barrelier, que única lo que hablé con el fiscal me dice que accionó solo, que no era una red, no hay una red de trata, nada, que accionó solo. O sea, que
1: En la
0: esas
1: primera.
0: amenazas, en la cual la primera, recuerden, la hace sentar en la cama, la engaña, que vaya a la casa, que le va a dar dinero, la hace sentar en la cama, la hace desnudar, la ata de pies y manos, saca un arma, según siempre el relato de ellos, y en ese momento le dice, ¿pero qué? Ella le pregunta, ¿qué querés tener sexo conmigo? No, es así, como dice, bueno, llegar a una cuestión de violencia. Y él le dice, no, no, te tienen que venir a ver. Entonces quedó siempre en duda si había, si él reclutaba gente para alguien. Según el fiscal, únicamente actuó y accionó solo Barrelier, engañó solo a esa víctima también, que esta, en este caso se pudo escapar.
1: Bueno,
0: Vamos a ver qué pasa.
1: pero a ver, Ariel,
0: Sí.
1: si la declaración de la víctima dice que este tipo la ata y hace todo lo que hizo porque alguien venía a buscarla o a verla, claramente este tipo no estaba actuando solo. A ver, el fiscal también que puede ser porque falten pruebas o lo que quiera, pero esto claramente este tipo no estaba actuando solo.
0: Claro, según las declaraciones nos da a entender que solo, según lo que relata la víctima, también me lo relató la abogada Mónica Pico, la abogada de esa víctima, el
1: Sí.
0: caso anterior, como que alguien más iba a participar. Y según lo que hablé yo mismo con el fiscal que hablé la semana pasada, me dijo que no, que accionó solo. Vamos a ver qué pasa con lo que tiene para ampliar con respecto a esto. Y por otra parte, vamos a tener novedades el martes de la semana que viene. Atentos, vamos a tener novedades. Lo que tiene que ver con la defensa de Gabriel Vega, el papá de Agostina, donde van a pedir que se amplíe la imputación, ¿no? A Marianela Palmero, la mujer de Barrelier. Se cree que participó, Lo pongo acá.

0: entre paréntesis, cree que participó de la muerte de Agostina en alguna instancia, no sé si post-muerte, y que también podría tener por lo menos información y saber ya de antes la mamá de Barrelia.
1: La madre.
0: La mamá de Barrelia. La madre de Barrelia. La madre de Barrelia. Como que todos en la casa.
1: Sí.
0: Todos en la casa actuaron como, en cierto aspecto, cómplices por omisión y otros tal vez por participación. No se sabe si los otros, tanto Ludmila como Matías Córdoba, los dos inquilinos de arriba, hasta el momento no tengo información que hayan participado, sino que sí hayan sabido.
1: Claro.
0: ¿No? Por eso están detenidos. Pero de Marianela, la hipótesis es que haya participado. Entonces van a pedir una ampliación de imputación ahí, y también se pide la detención de la madre Barrelia. Esto wow. Podemos ya tener novedades la semana que viene, ¿eh?
1: ¡Qué bárbaro!
2: O sea, dicho vulgarmente, fingieron demencia. Todos sabían todo, pero...
0: En principio los que estaban en la casa, uh-huh. La madre, hay que ver.
2: La madre, que las primeras declaraciones fueron que no podía creer que ella no había criado a una persona así. Bueno, lo que vimos todos
0: en
2: televisión,
1: ¿no?
2: Desconocía
1: totalmente del caso.
0: A ver, yo hablé con amigos, a vecinos... y me cuentan que siempre Barrelia, desde chico, en la misma casa materna, ahí en Alta Córdoba, nada, siempre bolío, pelea o algún cuestión menor, siempre involucrado. No ha tenido grandes conflictos con los vecinos, esto sí, pero que la madre siempre lo ha apañado, ¿no? En esta cuestión, uno puede decir, es la madre, ¿no? Pero bueno, como una cuestión ya de desconocer los hechos, ¿no?
1: Claro.
0: Y en este caso parece que nuevamente se repite.
1: Ariel, corregime si no es así. La hija de Barrelier estaba con la mamá de él también.
0: La hija de Barrelier está con la mamá, entiendo, y la hermana de Barrelier. En la casa.
1: Con la mamá y la hermana. Bien.
0: En
1: casa. Caso de que la madre
0: la
1: quede...
0: abuela.
1: Claro, en caso de que la abuela de la hija de Barrelier quede detenida, quedará con
0: vamos
1: su...
0: A ver, ojo, para ahí. No lo tomo como un hecho, porque esto no. Se va a pedir. Hay que ver el fiscal...
1: En caso de que suceda.
0: En caso de que suceda. Lo ponemos potencialmente, pero en caso de que suceda. Pero que sí, lo van a pedir.
1: Bien.
0: Sí, hay cierta... Puede denunciar, los abogados pueden pedirlo. Ahora después analiza el fiscal, si el fiscal cree conveniente, si hay realmente pruebas suficientes, puede ordenarlo. Pero si no las tiene o cree que no hay, no pasaría, ¿no?
1: Bien.
0: Llamaría la atención que por un pedido de los abogados y que luego suceda. Pero bueno, el fiscal, por lo que puedo hablar, va accionando a medida que tiene las pruebas suficientes para poder imputar o ampliar, por supuesto, imputaciones. Así que bueno, acá hay dos cuestiones a tener en cuenta. Entonces, lo que puede llegar a surgir con la ampliación de imputación a Marianela, que es la mujer de Barrelier, ¿qué sucederá? ¿De qué se le va a acusar a la madre de Barrelier? ¿Sabía? ¿Estaba enterada de que ya que había muerto ahí Agostín y qué habían hecho con el cuerpo?
1: ¡Qué bárbaro!
0: Y por otra parte, lo que tiene que ver con respecto a lo que pueda llegar a decir en la ampliación de la indagatoria Barrelier. Yo con esta, la frase fue, yo no me voy solo.
1: Eso es un tema, ¿eh? Con esa frase dice mucho.
2: Pero, lo hablamos siempre a esto, ¿no? Por algo también está todo tan demorado y siempre hay algún palito en la rueda, siempre está sucediendo algo y algo pasa detrás. Hay cosas que son mucho más grosas, ¿no?
0: Sí. Pero hasta el momento, bueno, lo que pueda hablar con el fiscal, dice yo, voy accionando, hablé personalmente.

0: con él. No puedo, si no tengo pruebas suficientes, si yo creo que no, más allá de cualquier pedido que se pueda hacer, no decide, viste, una detención. Es
1: Claro.
0: lo que realmente lo que tiene que hacer un fiscal, ¿no? Porque también una de las partes sospechen o tengan cierta información, hay que corroborarlo, hay que tener una prueba suficiente para que el fiscal accione, ¿no? Así que bueno, vamos a ver qué sucede, vamos a estar atentos a la semana que viene,
1: En
0: chicos.
1: caso de que declare Ariel perdón si lo dijiste, no te escuché, ¿cuándo sería?
0: Bueno, no hay todavía fecha de esta ampliación indagatoria. Podemos llegar a tener, la puede llegar a ser la semana que viene.
1: Ah, bien.
0: Puede llegar a ser la semana que viene. Y el martes que viene, podemos llegar a tener novedades con la ampliación de imputación de Marianela y de la madre. Martes que viene.
1: Perfecto.
0: Ah, no. Martes que viene les voy a ampliar esto de lo que puede llegar a suceder.
1: Bien, tengo una consulta antes que te vayas. Hago un paso al costado de este tema con el caso de este bar Guachitas. ¿Hubo alguna novedad
0: Sí.
1: más?
0: No, hasta el momento esta cuestión está lo de siempre lo de Carla, que ella cuenta que la trabajó ahí. Y después, bueno, nada, que Soledad Andrea, es cierto, mucha gente, además que hemos hablado, trabajaba en el lugar, era una especie encargada, tocaban bandas y había esto, bueno, presencia de drogas puede haber en cualquier lugar en la noche. Pero era como algo más visual.
1: Bien.
0: Pero no hay nada que, primero que tenga que ver con Agostina. Lo que viene Guachita a consideración es por qué. Trabajaba Soledad Andreani,
1: Claro.
0: la que le presta el auto a Barrelier, la que está con Barrelier el día lunes, vos que dejara el cuerpo, que sabía Soledad Andreani, eso es lo que se está investigando, ella trabaja en el lugar, sale Carla contando que había, que en el lugar sucedían cosas, como que trabajan con ciertos clientes en un piso contiguo, y que además de eso, bueno, uno pudo saber, averiguando que sí, había gran presencia de drogas.

0: Claudia, sí, Carla había dicho que había recibido amenaza y también apuntó contra, porque en ciertas declaraciones, y además tiene un Instagram en que habla y hace vivos y demás, y apunta con que con Miguel, a Miguel el abuelo de Agostina, de parte
1: paterna. Claro, claro.
0: Cuando la causa es, a ver, acá lo que se demora en la causa es porque la mamá de Agostina, esa noche, no lo da como principal imputado. Siempre dice que es el amigo. Y esto es lo que le traslada siempre cuando hace la denuncia y demás. La denuncia la hace posterior. Cuando ya empezó a ver que no quedaba otra. Entonces, eso se va a saber una vez que se conozca todo el juicio, ¿no? Y lo que realmente es que ella va demorando esa cierta denuncia y después, y también la mamá de Agostina, sí, tenía un problema bien importante, no podía estar el mismo día que hace la denuncia. Básicamente lo que me dice que no podía estar, estaba totalmente drogada el día que va a hacer la denuncia también ahí.
1: ¿Ella estaba drogada el día que hace la denuncia?
0: Me confirman que sí.
1: Ah,
0: me mirá. Confirman que sí. Me confirman que sí. Me confirman que sí.
1: Wow.
0: O sea que hay todo un vínculo vicioso en esto con respecto a drogas, con respecto a esta junta y con respecto además que ella demora. Lo que pasa es que eso no lo aclara el fiscal.
1: Claro.
0: No lo aclara el fiscal el día que hace la conferencia de prensa. Si el fiscal hubiera dicho en la conferencia de prensa, a nosotros, Claudio Relier, nos dan el dato como principal sospechoso tarde, siempre nos dicen que es el amigo, pero ya después lo supimos, era el amigo que, o sea, la mamá de Agostina confiaba, ojo, más allá del antecedente que sabían de Claudio Relier que habían cerrado a esa chica, podían confiar, porque lo podés considerar un amigo, vos podés considerar a alguien amigo tuyo y que tal vez sea culpable de un delito. Obvio, sí. Que en este caso no era un tipo cualquiera, ¿no? Porque
1: raro.
0: Tenía cierto vínculo con la barra, drogas, que ya lo conocía, la mamá Agostina, también sabía lo de la denuncia anterior, que le creyeron a él que era toda una cama. Bueno, sí, todo raro, ¿no? Pero se demora en la detención, que fue el martes última hora, porque lo da tarde.
1: Claro.
0: Lo da tarde como principal sospechoso. Entonces, cuando van averiguando, van investigando, van viendo, ven las cámaras, ven, y bueno, empiezan a atar cabo y ahí dice, che, vamos a detenerlo.
1: Sí, no, y el papá de Agostina también hizo un buen trabajo.
0: Lo acompañó a la policía, igual lo encuentra, ojo, porque muchas decían, no, que lo encuentra Gabriel Vega, fue el que llega hasta en Plaza Ferreira. No. Llega la policía. El ministro de Seguridad lo llama a Gabriel Vega para informarle que estaba el cuerpo ahí y ahí recién llega. No la encuentra Gabriel. Encuentra a la policía siguiendo las cámaras, viendo el auto, cómo se movió el 4K.
1: Bien.
0: Todo eso, imaginen ustedes que nadie sabe. Todo tiene que ver, che, ¿en qué se fue? ¿Cómo se fue? Hay que fijarse en las cámaras.
1: Sí, todo. ¿No?
0: Después había, sí, la información contundente de este caso es que alguien da los datos de que Agostino fue a Fragueiro y del Campillo, baja ahí el remisero, cuenta que alguien la recibe y se va caminando. Bien, en el Campillo, a 2 cuadras, una cuadra y media, vive Arrelia. Ese es el dato que la madre sabe. Y ahí está el audio que Agostín, que es más, lo dice Faceta mismo, el amigo Berrelier, dice, le dice ella, no digas nada a los padres de ella, a Miguel y a Elizabeth, creo que, si mal no recuerdo, la abuela de Agostina, no le digas nada con respecto a que podría ser en la que la haya recibido Claudio Berrelier. Entonces, ahí fue toda esta la demora, y que ahí me parece que fue el error del fiscal en esa conferencia no haber dicho directamente de lo que sucedía y por qué recién como principal sospechoso va llegando. Si bien iban investigando, iban investigando.

0: todos los actores, pero bueno, no tenían el dato tal vez preciso, que ahí cerca vivía
1: Claro.
0: Parrelier, ¿entendés? No estaba. Después, bueno, Parrelier tenía esto anteriormente, esta denuncia, y que claramente queda en libertad, o sea, a través de una fianza,
1: Le agravó la
0: y
1: causa,
0: queda en
1: ¿no es
0: libertad.
1: cierto?
0: ¿Cómo?
1: Le agravó la causa también.
0: Claro, por este hecho se le agrava la causa. Las dos causas las tiene el mismo fiscal.
1: Perfecto.
0: Se decidió por una cuestión de no cambiar de fiscalía, porque podría ser la fiscalía que, con respecto a género. Y el otro tema era que si hubiese algo relacionado a trata, que pasara al fuero federal.
1: Bien.
0: Pero bueno, hasta el momento no sucedió o no hay indicios de que esto sea así.
1: Bien, Ariel. Perfecto. Te agradecemos muchísimo, muchísimo la comunicación del día de hoy. Y bueno, sabes que tenés el aire disponible para cuando lo necesites.
0: Dale, chicos, un abrazo.
1: Un abrazo. Así pasaba nuestro corresponsal Ariel Salio con toda la información del día de hoy. Agradecemos a quien acompaña a Ariel.
2: 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Dicho todo esto, nos vamos a la pausa.
1: Vamos a escuchar buena
2: Sí,
1: música, por favor.
2: señor, ya volvemos.

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atención, Córdoba, para todo el país, desde el Mega Baile de Córdoba, desde el nuevo Super Deportivo, tenemos el gusto y el placer de presentar la grabación en vivo con lo mejor de Cachumba en vivo.

las palmas de todo el nuevo Super Deportivo. Córdoba está presente. Desde aquí el cuarteto de barrio pasó por Condena y hoy, para que una multitud participe, para que ustedes sean protagonistas, para que todos comiencen a cantar desde el nuevo Super Deportivo.

Esto es algo, el bajo perdedor. 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

0: ¡Qué buena música que está sonando en este jueves retro pedido por ustedes! Porque, Belu, ¿vos te acordás cómo nos mandaban mensajitos? Que busquemos un día, que escuchemos música viejita, bueno.
1: Por privado, por privado.

0: Andaban, que querían un día retro como lo hacíamos antes.
1: No solo por privado, lo mandaron al mensajero también acá, sí, porque los chicos me lo reenviaron, este me lo enviaron a mí, buscaron a través de redes. Escuchá este tema.

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0: Santi, ¿por qué no nos sorprendés con más música retro? Si no sabemos la letra y si no la, la cantamos, la bailoteamos.
1: La tararea.
0: Sí, me encantaría. Uy, Dios mío. Que no nos hemos dado. Alejandro Severio. 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

0: déjame que se lo dedico a Jorge Reales, que es un oyente que es fanático de Sebastián, que él fue uno de los primeros que nos hizo la sugerencia de que hagamos un programa especial con música retro.
1: Bien.
0: Así que un abrazo grande para Jorge Reales, espero que le guste este...

0: eso, la pucha. Che,
1: si le habrán cantado ese tema a las Elizabeth.
0: Ay, Dios mío, la verdad que sí, ¿no? Porque sí, cada tema. ¿Vos tenés un tema con tu nombre?
1: ¿Con mi nombre?
0: Sí, tenés. La Mona Jiménez.
1: ¿Cuál?
0: Anita. Bueno, te llamás Ana. Ponele.
1: Sí, sí.
0: ¿Alguno que diga Belén?
1: No. ¿Se acuerda?
0: Decime.
1: Una vez hicimos o nos preguntamos en el aire y una persona dijo algo de las campanas de Belén o algo así.
0: Sí, también, no era cuarteto, nada, pero era claro. Pero era un tema. Pero Anita de la Mona Jiménez, después tenés. A ver,
1: no
0: cuál.
1: Tengo mucho yo, ¿eh?
0: No sé. Yo tengo uno, pero no es de cuarteto.
1: ¿Qué? ¿Cuál?
0: Y se llama Valeria.
1: Ah, Valeria de la que canta folclore, ¿cómo es?
0: No, es un tema
1: se
0: lento.
1: Se casó la Valeria.
0: También de Sole Pastorucci.
1: La Sole, ahí
0: tenés
1: está.
0: Tenés razón.
1: Temazo.
0: Ese, y sí, me encanta. Déjalo un ratito, déjalo.
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1: Plena pandemia, ¿no?
0: Sí.

0: Marcelo. Al lado, señora, al lado. Sí. La gente no ve el video, diga que sí, que es Marcelo.
1: Sí, más vale que es Marcelo. Vos no, dale, subí.

0: idea.
1: Y la canción, conformate por ahora con eso.
0: No,
1: conformate
0: muy poco,
1: con la canción.
0: Soy
1: muy joven todavía para casarme.
0: No, la Valeria se tiene que casar.
1: Yo soy muy joven todavía. El negro, mirá si el negro se va a querer casar con la edad que tiene.
0: Se
1: un
0: casó
1: pibe el
0: la
1: negro.
0: Valeria.
1: Un pibe el negro. Aparte, no, si estamos nosotros, mirá.
0: ¿Cuál es el otro tema que dijo?
1: Somos novios, nosotros.
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1: Para el negro.
2: 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Me gusta el blanco, color de la pureza. El amarillo, que tiene mucho brillo. Me gusta el rojo, paso que me provoca. Y el celeste, celeste como el cielo. Me gusta el verde, color de la esperanza. Y la energía, que me da el naranja. Son llamativos, el lila y el turquesa. Y el azul, profundo como el mar.
3: Y el negro.
0: Y el negro. Muy bien.
1: Vamos. Qué tema este, ¿no?
0: Qué bárbaro.
1: Espero que no te esté escuchando porque vos que sos de ir al banco papá. Se te van a negar los préstamos.
0: Escuchá este tema.
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0: Bueno.
4: Por favor.
0: Bueno,
4: noticia.
0: Ojota ahí.
1: Está bueno, ¿eh? Buen repaso.

0: la canción de la bomba tucumana, la pollera amarilla, ¿no hay un pedacito que dice algo del negro?
1: No, el negrito cuando yo bailo, bailo de noche y día.
0: Claro, a todos los vuelvo locos con mi pollera amarilla. ¡Qué rápido que está, eh!
1: Me siento la chica de ritmo punta, ¿te acordás cómo bailaba? Escucha, búscate algún tema de así, el que quiera, retro o no, o de ahora, a ver si sorprende, ¿no? A ver si sabemos la letra. ¿Viste cuando va a decir lo sé? No lo sé.
0: Escucha, hay un juego, bueno, no tenemos nada ahora, lo usan con un cartoncito, pero sí. Por ejemplo, ponemos un cartoncito al medio, un cartón de papel de cocina.
1: Sí.
0: Y el que agarra primero el cartón es porque sabe la canción y, bueno, se lleva los puntos.
1: Ah, mira, bueno.
0: No tenemos un pulsador. No tenemos,
1: pero a ver, ¿qué pusiste?
0: Sorprenda.
1: ¿Qué sonó?
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1: ¡Pelusa! Bueno, conozco el intérprete. Y seguramente conozca el tema, pero cuando explote. A ver, déjalo.

0: sé completo, pero sé, lo sé.
1: ¡Oh!
0: Esto me hace acordar a Fabián Show. Eso era farmear aura.
1: Va en contramano, Rosalía.
0: Fabián Show era farmear aura, sí señor. ¡Uy, mira eso!
1: 200 años, seguro.

0: temazo. Mira, yo quiero que Mati ponga ahí un videito que le envié Belú.
1: A ver.
0: Necesito que preste atención y me diga quién es.
1: Bueno.
0: Por favor. Sí, Mati, cuando usted lo disponga, nos dice, vemos, lo escuchamos y...
1: No me quiero atajar, pero... No.
0: Bueno, vemos. Lo único que sí le... Présteme su teléfono.
1: ¿Sí?
0: Ahí va. ¿Quién es? Subilo, Mati.

0: Tíreme una pista.
1: ¿Terminó Mati o lo sacó usted?
0: Una pista, a ver.
1: Una pista. Bueno, a ver, el apodo se come.
0: Ah, ya, el tema.
1: No, no, el apodo del cantante.
0: Claro, pero la canción, digo, la que está sonando el queso. Claro. Che, pero ni parecido.
1: Pero no le dio una pista, le dio la respuesta, le dio. Yo pensé que me pedía una pista a mí, digo, bueno, se come, que adivine un poco, no sé.
0: Bueno, lo escuché, pero, señora, no, lo escuché.
1: ¿Viste lo que era el queso?
0: Ay, no, terrible, nada que ver.
1: ¿La camisa?
0: Nada que ver.
1: ¡Qué locura, por Dios! Mirá, esa camisa así de muchos colores, ¿viste la banda?
0: Bueno, antes se usaba eso.
1: ¡Uy, Dios mío! Manolo.
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1: Manolito Cánovas. Mira Manolo.

0: ¡Qué lindo, Giancarlo!
1: Giancarlo, que estuvo con los chicos de La Moza en un video.
0: Estuvo ahí charlando con el gringo, sí, en uno de los videos, deseándole lo mejor, como siempre.
1: Sí.
0: Giancarlo poniendo antes que a nadie a Dios, como corresponde. Yo creo que eso lo ha llevado hasta el día donde está. No, me caigo acá.
1: Telemanía.
0: Por Dios santo. No.
1: ¿Me equivoco?
0: Ese no es Giancarlo, ¿eh? Ese es Walter Romero.
1: Ritmo punta.
0: Está. Claro, es no es ritmo
1: mezclado.
0: Punta.
1: Claro, están mezclados.
0: Pero este es Walter.

0: deporte furor, ¿no?
1: Y en esa época sí, en los 90, 2000, era la cubana, le decían.
0: La cubana.
1: La cubana, todos tenían eso y bailaban así también. Hace poquito vi un video de La Conga, ¿con quién? La Conga con el grupo Red de cumbia, que usted no lo conoció, no, ni siquiera había nacido. Yo era cuasi adolescente cuando escuchaba el grupo Red, pero con La Conga, que tenían un pasito muy particular. Mirá, Walter, oh. Walter Olmos.
0: Le tiran ropa.
1: Mirá lo que... Qué bárbaro estos chicos.
0: Ay, ese pasito me muero.
1: No, sí, era realmente increíble lo que era el cuarteto de antes. Qué distinto también el ritmo. Del cuarteto retro al cuarteto de ahora, ¿no? Que ahora va pa, pa, pa, pa, pa, pa. Antes el cuarteto tenía un ritmo mucho más tranquilo y también era un como una rueda así que iba como un reloj.
0: Sí.
1: Como las agujas del reloj daban la vuelta bailando. Dábamos la vuelta bailando todo el tiempo. En los bailes se bailaba, no como ahora. Este, mirá. ¿Este la conga?

0: la cara de
1: qué
0: nosotras.
1: Qué lindo, y porque estamos viendo, ¿no? La juventud que tenían en ese momento, siguen siendo sumamente atractivos los chicos, cómo han mejorado también en lo que es la voz, ¿no? La voz joven y la voz de ahora, cómo cambió el cuarteto. Está buenísimo poder ver también esto, ¿no? Las diferencias del cuarteto de antes y el cuarteto de ahora. Mati,
0: Simón Aguirre hizo una reversión de unas bachatas nuevas.
1: ¡No! ¡El Barba!
0: Mirá lo que era Ulises Bueno.
1: ¿Cuántos años tenía ahí?

0: dice.
1: ¿Cuánto tiempo vamos a esperar? Me fueron por abrazar.
2: Qué buen tema.
0: Qué lindo poder ver cómo creció Ulises Bueno, que lo vimos desde el momento en el que, bueno, pasó lo que pasó con Rodrigo. Mirá lo que era Ulises cuando arrancó.
2: Un niño.

0: una remera que dice Rodrigo tiene.
1: Sí, también fíjate la edad que tiene, ya está tatuado, él supo contar
0: en la mano,
1: en una entrevista que su primer tatuaje fue de muy pequeño, no sé si 11 años tenía, cuando se tatuó por primera vez, era muy chiquito.
0: Sí.
1: También ha contado, es de público conocimiento, que él no sabía ni leer ni escribir hasta grande, porque una vez que pasó lo de su hermano Rodrigo, él se dedicó de lleno a la banda y viajando de aquí para allá, no tuvo tiempo de aprender y que se lo enseñaron en aquel momento los mismos chicos de la banda,
0: claro,
1: ¿no? A leer y escribir y todo lo que es la historia, que como él dice, si querés conocer mi historia,
0: escucha,
1: mira mis tatuajes y escucha también mi música. Así que la verdad es que es realmente un cantante espectacular. Ulises es bueno, que continúa hasta el día de hoy y mirá lo que tenemos.
0: Y le sigue abriendo las puertas también a bandas chicas como nuestra local, los chicos de La Moza.
1: También.
0: Que estaban en La Pampa, se habían ido de gira juntos.
1: Mirá la melena del Loco Amato acá, mirá, a ver.

0: Mati, está buenísimo el repaso por los videos. Estamos haciendo un jueves retro espectacular. ¿Estará Gustavo? Mandamos el mensajito, vemos si está Gustavo preparado ya. Porque te contamos que todavía tenemos algunos minutos con vos al aire del show de la tarde. 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
0: Sí, ese también, pero el premio
1: mañana
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1: se va
0: 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Hoy está sorteando Forrajería Simba de Yrigoyen 1011, es quien nos acompaña. Y podés participar dejando tu nombre, últimos tres del DNI, ¿a dónde?
1: Al 3547-577681 y están participando.
0: Así es, bueno, y también te recordamos porque hace un ratito estuvimos en comunicación telefónica con Pablo. Pablo es la pareja de Julie. Julie nos está necesitando y están realizando un locro a su beneficio. ¿Cómo podés ayudar? Donando cualquiera de los elementos que lleve el locro para llevarse a cabo, por supuesto, puede ser porotos, puede ser huesito de chancho,
1: aceites.
0: Puede ser zapallo, bueno, como lo decía Belu también recién, todo eso podés colaborar también comprando, es este próximo 6, ¿no es cierto?, de septiembre.
1: Así es, domingo 6 de septiembre por el mediodía.
0: Muy bien, y también podés, si no podés comprar por ahí una porción o no tenés para donar, podés ayudar al alias, Toledo Juli, Juli, la I última es Y.
1: Muy bien.
0: Es Y es de Mercado Pago.
1: Perfecto.
0: Así que desde ya, muchísimas gracias a todos los que estén del otro lado. Y ahí está la Pepa Brizuela. ¿Cuántos años puede tener la Pepa ahí?

0: Gary, por ejemplo, siempre estaba prolijo con su flequillo cortito, todo, pero el pelo era larguito atrás. No era largo, digamos, largo, largo, pero tenía
1: el estilo,
0: un...
1: la sí. ropa.
0: Sí, sí, sí.
1: Igualmente, muchas Mirá cosas Lisandro. Del pasado, muchos estilos del pasado se están volviendo a usar ahora.
0: Siempre, lo viejo funciona, lo digo siempre. Mira a Lisandro Márquez, ¿sabes?

0: Nati, ¿Gustavo respondió?
1: Está en otra llamada, Gustavo, okay, en este momento.
0: Entonces podemos ir a contarte lo que pasó con este árbitro que fue suspendido. El árbitro que estuvo entre Belgrano y Defensa de Justicia. Fue suspendido el árbitro que bromeó sobre farmear a Ura en un partido entre Belgrano y Defensa de Justicia. ¿Qué pasó? ¿Viste cuando van a tirar la moneda?
1: Sí.
0: Bueno, él, vamos a ver y a escuchar el video, por supuesto, pero hizo un chiste con respecto a farmear Aura y por eso lo han suspendido. ¿Escuchamos el audio?
1: A ver.
0: Dale, a ver. Si sale, cuando diga.
2: El que sale, saca, porque elegimos así.
3: Perfecto.
2: O quien hace una competencia de farmear Aura.
3: Nada de eso.
2: Va. Belgrano, ellos sacan. ¿Sí? Suya.
4: Muchas gracias.
0: Ahí va,
5: No, es el mejor sorteo del campeonato.
1: No, el
0: muchacho, bueno, pero
1: fue
0: lo suspendieron.
1: En forma de chiste.
0: Sí, pero lo suspendieron. El muchacho tiró la moneda. Salió Belgrano, los chicos salieron a jugar como si nada. Y bueno, al anunciar los árbitros de la fecha, de la fecha 7 del torneo clausura, llamó la atención la ausencia de Fernando Espinosa. Si bien la Liga Profesional no explicó los motivos de la falta de designación, se trataría de una represalia por la broma que hizo en la previa del partido entre Belgrano y Defensa y Justicia, cuando al momento de definir el equipo propuso de manera jocosa, en chiste, él propuso de manera de chiste si quería que tire la moneda o farmeaban una competencia de Aura y eso. Entonces parece que fue como una represalia y él no va a estar en esta ocasión.
1: Nah, me parece cualquiera. ¿Qué querés? Que te diga, hay cosas peores y que no le dan importancia y les pasan por encima.
0: Sí, capaz.
1: Y esto que fue un chiste, a ver, tirado al azar, así.
0: Puede ser como no puede ser. Se calcula o se dice que puede ser por eso, pero bueno.
1: Lo ha dicho por todo lo que estamos viendo hoy. Es decir, quieren hacer una competencia de farmear Aura en vez de tirar la monedita. Bueno, señor.
0: Bueno, claramente son mis conclusiones y las suyas. Lo cierto es que no va a estar.
1: Lo cierto es que no va a estar, tal cual.
0: Así que vamos a ver qué pasa. Yo no entiendo, te juro. Hay cosas que pasan que son gravísimas y no pasa absolutamente nada. Y este Sonso que tiró la monedita y dijo, bueno, quieren hacer... Lo dijo como lo dicen todos.
1: Otra cosa es que hubiese pasado, a ver, que se hubiese emprendido en el chiste y bueno, sí.
0: Que soy sincera, cada vez entiendo menos. No sé qué está pasando en el mundo. Dios mío. En manos de quién estamos. No, mentira. Nos tenemos que ir a la última pausa.
1: Vamos.
0: 40 minutos pasaron desde las 17. Nos vamos a la última. Volvemos enseguida y te contamos quién es el ganador o ganadora del día de la fecha.

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0: Volvemos al aire, ya último bloque del show de la tarde. Estamos siendo ya 56 minutos de las 17 en los minutos finales del programa y te contamos que, Mati, había audio, ¿no es cierto?
1: Había un audio de José.
0: No, prendan las luces ahí, así lo puedo ver de acá también. Creo que...
1: ¿Y por qué no nos avisa? A ver, escuchemos alguno en particular, a ver.
2: 3, 5, 4, 7, 5, 6.
1: Hola, José.
2: Me quisiera anotar para los sorteos para mi cachorrito.
1: Sí.
2: José 049. La bendición de Dios sea para todos ustedes. Hay buenos logros en sus vidas.
1: Gracias.
2: Buenos logros.
1: Amén, José. Gracias, gracias. Hay otro.
3: Un temita de chévere de los viejos de antes, ¿ah? ¿Eh? Algo bien romántico.
1: Tomá.
3: Que el día se presta para eso. Besito.
1: Un beso.
0: Un beso grande para vos. Busquemos algo de chévere para irnos,
1: sí,
0: Mati.
1: Sí, nos podemos ir con eso.
0: ¿Hay otro audio?
4: Hola, Belu.
1: Hola.
0: Hola, Vale.
4: Bueno,

0: y sin tener que meter tanto
1: He hecho este mensajito en agradecimiento en nombre de toda la gente que estuvimos anoche recibiendo ese pollo con arroz tan rico que se habían hecho. Gracias. Gracias en nombre de toda la gente que fue a retirar su plato de comida para que esté su pancita caliente en la noche. Gracias. Que Dios los bendiga, los prospere para que puedan seguir haciendo un plato de comida para que varias gente y varios niños, varias criaturas, las cuales, pobrecitos, muchas veces se acostarán con una taza de té o de mate cocido. No importa, pero la tienen a esa tacita de mate cocido y de té. Pero gracias por brindarles un plato de comida. Gracias por saber que el otro necesita, que están en las peores épocas donde uno ya no tiene de dónde sacar para seguir. Gracias, chicos.
2: Ahí está, Bueno, el agradecimiento, esto es por la comida que se brindó ayer en la zona popular de Villa Oviedo. La Ollada Popular para la gente de Villa Oviedo que está escuchando. El agradecimiento también de los oyentes que están del otro lado, que fueron a buscar muchos. ¿Ese guisito era un guisito?
3: Creo que sí,
2: me parece que era guiso de arroz, si no me equivoco, pero agradecida a la gente también a través de acá del show de la tarde. Dicho todo esto...
3: Lilian 851 se anota para los sorteos, bien, último mensaje.
2: Muy bien, entonces, ¿nos vamos?
3: ¡Nos vamos!
2: Ok, la ganadora del día de la fecha es... ¿Tenemos redoblantes? Ok, no te preocupes, lo decimos rápidamente. Noelia 671.
3: Muy
2: Noelia
3: bien.
2: Noelia 671 es la ganadora del día de la fecha. Así que felicitaciones para ella. Tiene que ir, como siempre, los ganadores de Forrajería Simba directamente a Irigoyen 1011 con el DNI, reclamar su premio. Tiene tiempo hasta el día lunes. Así que muchísimas gracias a todos los que están del otro lado. Gracias, Mati, por acompañarnos una vez más en esta tarde. Mañana nos estamos viendo y escuchando de 14 a 18. Belu, gracias también por acompañarnos en este día.
3: Un placer, como siempre, Chiqui. Nos encontramos mañana de 14 a 18 horas con toda la mejor onda. Y si Dios quiere, Romy Nieto, ¿eh?
2: Así es. Bueno, mañana nos vemos entonces aquí para cerrar la semana en el show de la tarde.
3: Chau, adiós. Chau.

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0: 18:15 en toda la República Argentina. Señoras y señores, sean todos bienvenidos a Realidad Deportiva. Sean todos bienvenidos a Radio Altagracia 113.9. Y estamos una vez más acá, en la radio que tiene más historia, en la única, en la inigualable Radio Altagracia 113.9. Que tengan la puesta al aire y la musicalización. Tute Jiménez es mi nombre y le doy la bienvenida y los saludo. ¿Cómo le va, señor Lucas Cristiani?
1: ¿Cómo estamos? Buenas tardes para todos. Buen jueves. Qué lindo jueves. Me encanta. Está agradable el día, está especial para hablar del deporte.
0: Mucho deporte para hablar, ¿eh? Mucho fútbol, mucho polideportivo también, así que hay de todo de para todo. Hablar. Hay mucho del fútbol con jugadores de la ciudad de Altagracia, ¿eh?
1: Ah,
0: dando
1: sí.
0: Vuelta, ¿eh?
1: Tenemos
0: a Mateo
1: tenemos.
0: Morelo, Lauti Gutiérrez, ya vamos a estar contando un poquito. Hoy, en un rato nomás, 19:30 horas, va a jugar Ballester ante Universitario, cuarto de final del Nacional A de Humboldt. Recién vengo del Poli. Estaba jugando Cédalo en varones, que le ganaron a Municipalidad de Tupungato.

0: que ayer le ganó a Municipalidad de Altagracia y clasificó a las semifinales.
1: Bien, así que bien.
0: Hay de todo para hablar. Va a estar la visita del chino Simonet, el Messi del handball, acá en la ciudad de Altagracia hoy.
1: Qué
0: Van
1: lindo.
0: A hacer un meet and greet.
1: Qué hermoso. Y sí, es como para tirar manteca al techo, Tute.
0: La verdad que sí. Así que vamos a tener de todo, hasta la hora 19:30, Luquitas. ¿Qué andas teniendo para ir haciendo algunos avances informativos el día de hoy?
1: Para hacer un par de avances, entonces, tenemos lo que es el partido del día de hoy por Copa Argentina de la Gloria. Uh-huh. Instituto juega hoy 21:15 frente a Platense por Copa Argentina, por supuesto, buscando la clasificación a la siguiente instancia. Un Platense que viene muy bien, que viene de clasificarse a cuartos de final de la Copa Libertadores.
0: Un Platense que cambió un poquito la cara desde que está el loco Palermo, ¿no?
1: Exactamente, con Palermo como su nuevo director técnico, y esto que vos decís, Tute, exactamente, que desde su llegada le ha cambiado un poco la cara al calamar. Y siempre se dice, ¿no?, que las segundas oportunidades, que los segundos ciclos siempre son malos. En este caso está haciendo todo lo contrario, ¿no? Desde su llegada a Palermo, en este segundo ciclo en el Calamar, está revirtiendo esa mala imagen que había tenido en su primer paso por el club. Por lo cual, es un Platense duro, es un equipo complicado, pero la Gloria, como bien sabemos, está primera el torneo de clausura, está jugando bien al fútbol, falta embocar un poquito más la pelotita, nada más. Falta ser un poquito más determinante de tres cuartos en adelante, porque las jugadas las genera. El peligro lo genera y ataca y juega muy bien este equipo del traductor Flores. Falta simplemente ser un poquito más determinante y ser un poquito más preciso a la hora de atacar. Veremos cómo va a ser el nivel hoy del número 10 de Alex Luna, que por supuesto es quien nos hace prender el tele en Instituto. Y vamos a ver, por supuesto, la clasificación, ojalá, por supuesto, de la Gloria a la siguiente fase de la Copa Liber, de la Copa Argentina.
0: Sí, te pasaron todas las copas, ¿no?
1: Todas las copas.
0: Me hiciste acordar a las madres cuando tienen varios hijos y empiezan a llamar, quieren llamar a uno y pasan por los nombres de todos.
1: Terminan
0: así. Mi mamá. Me hiciste acordar a mi vieja.
1: Un poco me
0: cuando
1: pasa,
0: llamaba acá a mis hermanos. Yo, como soy el más chico, a mí me llamaba únicamente a mí. Y
1: claro.
0: Porque no había otro para acá, no pero, había... así que estaba yo, pero me hiciste acordar a las madres.
1: No, es que sí, puede ser, se me cruzó Libertadores, Sudamericana, todo.
0: Che, un instituto que viene bien.
1: Viene muy bien, la Gloria está puntera.
0: ¿Cómo cambió la cara del traductor, eh?
1: Impresionante, que bueno, ya habíamos visto un cambio de imagen cuando se dio la llegada del traductor Flores, ¿no?, a la Gloria. Se había visto una mejora, pero claro, las primeras fechas en donde Instituto todavía no hacía pie le terminaron perjudicando y no pudiendo clasificarse a lo que fue la zona de playoff. Pero este torneo clausura lo arrancó con todo la Gloria. Pero lo cierto es que justamente el jugar bien, el tener buenos jugadores, también demanda que clubes grandes se los quieran llevar. Como pasó con Lodico, que ahora se encuentra jugando en Racing. Uh-huh. Como está a punto de suceder con Alex Luna. Que bueno, se ha quedado medio en pausa todo lo que
0: ¿qué
1: es...
0: ¿Qué pasó eso con lo de Alex Luna?
1: Claro, se ha quedado todo en pausa lo que es el futuro de Alex Luna en el Flamengo. Pero lo cierto es que no se confirma todavía que el club brasileño no lo vaya a fichar. Es una cuestión de revisar y a ver en estos días, por supuesto, qué termina siendo el actual campeón de la Copa Libertadores.
0: Y qué contento nos tiene que poner, ¿no? Sí. Los cordobeses, el presente de Instituto. Tener cuatro equipos en primera división, próximamente tres, porque lamentablemente no sé si Estudiantes de Río Cuarto en poco tiempo seguirá en primera división o no.
1: Y lamentablemente hay que pensarlo, ¿no?
0: Hay que pensarlo eso, pero bueno. Tenemos cuatro equipos en primera división, ¿no? Por ahí, la realidad de Talleres hoy en día no es la de hace un par de años, ¿sí? Lamentablemente, no es la de hace un par de años y todo lo que viene sucediendo con Talleres a nivel institucional, no solamente a nivel deportivo.
1: Sí,
0: a nivel institucional. Todavía San Paoli sigue siendo... Por ahí estuve un poquito con el celular apagado, pero San Paoli sigue siendo técnico de Talleres.
1: Así es.
0: ¿No dio un paso acostado todavía?
1: Es increíble. Es increíble.
0: Un partido ganado, un partido empatado, 4 perdidos.

0: Exactamente, y es tan sorprendente este fútbol argentino que tiene esto, ¿no? Que hay técnicos que le cambian la cara al equipo, que le muestran una mejoría y con una mala racha de partidos los terminan sacando. Y hay técnicos que directamente nunca hacen pie en un club y les dan una cantidad de oportunidades que uno no entiende el porqué. Se me viene a la cabeza rápidamente lo que fue el Chacho Coudet en River. Que también le estaba pasando prácticamente lo mismo, lo salvaba un poco el haber llegado a la final del torneo de Apertura, pero
1: Pero ya era eso.
0: era inentendible que Coudet siguiera siendo director técnico de River a la quinta fecha de este torneo, Clausura. Y bueno, ya por supuesto no es más el director técnico de River con lo que fue la eliminación del día de ayer de Copa Sudamericana, pero fue el primer ejemplo que se me vino a la cabeza porque también está muy fresquito con esto de compararlo con Sampaoli. Sampaoli no ha hecho méritos para seguir siendo director técnico de Talleres.
1: No es como decir, che, bueno, una racha.
0: No, no
1: Es
0: es
1: una
0: un...
1: racha, le demos tiempo, le ha cambiado la cara al equipo. No,
0: No.
1: yo te digo, yo a Fassi lo banco, lo banco. Porque Fassi ha hecho mucho por Talleres, pero con la traída de Sampaoli, no sé, la verdad que no sé
0: Está muy
1: qué.
0: complicado toda la situación en Talleres, también la dirigencia. Hace un par de días renunció un vicepresidente de
1: Escribano.
0: Talleres,
1: Rodrigo
0: exactamente.
1: Escribano ayer.
0: Así es, bueno, en este momento los vicepresidentes que quedaron de Talleres, como bien sabemos, son Miguel Cavatorta, Gastón Atelman, Néstor Quiñones, Luis Villalba y Ignacio Galopía, perdón. Y bueno, y la verdad es que es bastante mediático todo lo que está sucediendo a nivel dirigencial en Talleres hoy en día, que mucho tiene que ver también con esto de que mantengan a un director técnico como Sampaoli, que no está haciendo las cosas bien. Es un equipo que no tiene ni pies ni cabeza en este momento, Talleres.
1: ¿Cuál es el próximo rival de Talleres, Luqui?
0: El próximo rival del Matador, ya te confirmo rápidamente, pero es simplemente por torneo Clausura, Central Córdoba.
1: Central de Córdoba,
0: Próximo sábado.
1: de visitante.

0: ganar 2-0 para empatar 2-2.
1: Bueno, y se hablaba mucho, ¿no? De también del partido frente a Rosario Central, de justamente esto, de qué iba a pasar con el futuro de Jorge Sampaoli. Y lo cierto es que todos habíamos llegado, por supuesto, a alguna opinión distinta, ¿no? Pero creo que la mayoría de la opinión era que, por más que perdiera Talleres frente a Central, Sampaoli iba a seguir siendo el director técnico del Matador. Y bueno, y es lo que terminó pasando. A ver, no fue una derrota, pero fue un sabor. Bueno, en realidad no, un sabor a derrota tampoco, porque fue un sabor a victoria por lo que sucedió a lo largo de los 90 minutos, que gracias a un sign, Talleres no termina perdiendo el partido 4-5-2. Porque la verdad es que el arquero fue figura y le terminó salvando las papas a Talleres y sacando un punto de oro en un partido en el que no merecieron el empate en ningún momento. Pero lo cierto es que justamente, más a mi favor entonces, no jugó bien Talleres y al contrario, mereció perder en un partido en el que estaba ganando 2-0, ¿no? Entonces, ese era el análisis al cual se había llegado. Si Talleres perdía frente a Rosario Central, Sampaoli lo mismo iba a seguir siendo el director técnico del Matador. Y la verdad es que, bueno, terminó sucediendo algo parecido y de ese estilo. A mí contra Central Córdoba no me da la sensación de que sea un partido bisagra. Me da la sensación de que si Talleres gana, que es lo que debería pasar, y acá ya, por supuesto, sería un papelón aún muchísimo más grande, sería abrir muchísimo más una herida, que pierda de local frente a Central Córdoba, ¿no? Pero me da la sensación de que nuevamente no es un partido de esos determinantes.
0: ¿No es?
1: No, me da la sensación de que no.
0: Pase lo que pase, va a seguir.
1: Es que ya está a este punto en donde un director técnico tiene tantas oportunidades y no se las merece, uno llega al punto en no saber cuál es ese partido determinante y que explota la bomba, por así decirlo.
0: Es lamentable, ¿eh?
1: Es lamentable, es lamentable.
0: Pero acá hay una cosa muy, muy simple. Desde que llegó Sampaoli a Talleres, ninguno lo bancó.
1: No.
0: Los hinchas no lo bancaron.
1: Pero antes de que empezara todo.
0: De que empezaron los rumores, me parece que
1: sí,
0: que el hincha dijo, no lo queremos.
1: No. A la gente no le gustaba. No le gustó en ningún momento Jorge Sampaoli. Había una mínima cuota de esperanza, por supuesto que sí que había una mínima cuota de esperanza, porque...
0: Como toda transición, ¿no? Decir, che, ojalá.
1: Ojalá que sí, claro, pero existía esa mínima cuota de esperanza y aparte porque fue un técnico que en su momento hizo cosas importantes, hizo cosas grandes, en Chile principalmente. Pero lo cierto es que yo me atrevo a decir que el 85% del hincha de Talleres no le gustó la llegada de Sampaoli.
0: Y con esto menos.
1: No, y con el presente menos. Es lo que decimos, es un equipo que no tiene ni pies ni cabeza. No defiende bien, no ataca bien. Se puede llegar a salvar un poco en ataque. Bueno, sí, se puede llegar a salvar un poco en ataque, pero no es un equipo que tiene armonía a la hora de atacar. No es un equipo que representa y que genera daño constantemente hacia el rival. Defensivamente parece un equipo amateur. Y en el medio, los jugadores que tiene, si comparamos nombre con juego, nombre individual con juego, no juega bien. Porque tiene a Galarza, que es uno de los mejores volantes que tiene este fútbol argentino. Fattori, que supo ser el mejor 5 y uno de los mejores 5 que tenía este fútbol argentino. Y aún así no juega bien en el medio, ¿no? Por eso digo, si hacemos una cuestión de calidad individual, juego colectivo, el mediocampo de Talleres no está haciendo bien las cosas.
0: Bueno, y hablando, ¿no? Ahí estamos viendo a Angelito Di María, cómo olvidarse.
1: ¿Qué partido jugó?
0: ¿Qué jugador?
1: ¿Qué jugador?
0: Sí. Cuando allá por el 2021, justamente Ángel Di María, hablando de Jorge Sampaoli, terminó diciendo, ¿no? Es una persona muy rara.
1: Sí.
0: Que lo marginó, lo limpió, me limpió en el Mundial sin darme explicaciones, ¿no?
1: Insólita.
0: La verdad que arranqué muy bien y terminé mal. Sampaoli me dijo cosas que después no eran así. Me trataba como si fuese uno de los mejores y después me limpió del Mundial sin darme explicaciones, ¿eh?
1: Sí, ese... Es este tipo de técnico, Sampaoli, que se casa con sus jugadores y muere con la suya. Sampaoli muere con la suya. A mí, sinceramente, me llama mucho la atención que haya cambiado el esquema en Talleres, porque recordemos que las primeras fechas el Matador estaba jugando con esta línea de 5 defensores atrás. Y es esto que digo, Sampaoli es un técnico que muere con la suya, con su idea, y si se tiene que hundir con esa, se hunde con esa. Uh-huh. Y bueno, y me llama la atención que en los últimos partidos ha cambiado esta idea y ha utilizado

0: una línea de 4 defensores cuando estaba utilizando una línea de 5. ¿Le ha traído méritos? Sí, sí, yo creo que sí. Un poco de resultado le ha traído por el simple hecho de que en defensa está un poquito más ordenado ahora Talleres. Hay jugadores que no están sacrificados en posiciones que no son las de ellos. Pero lo cierto es que, esto que digo, ¿no? Talleres a la hora de defender parece un equipo amateur. No defiende bien. No
1: qué
0: defiende
1: pena,
0: bien.
1: Qué pena. 18 horas 29 minutos en toda la República Argentina. Señores y señores, ¿vamos a la primera pausa?
0: Vamos a la pausa.
1: Música tanda y venimos.

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44 minutos de la hora 18 y ahí seguimos, por supuesto, con Realidad Deportiva. Y uno se preguntará, ¿qué pasó con Tute? ¿Dónde está Tute? Ya vamos a estar saliendo vía Meet con el periodista Tute Jiménez porque se va en este momento al Polideportivo Municipal. Como bien sabemos, juega la Muni al handball, por lo cual vamos a estar saliendo con Tute desde el Poli para hacer, por supuesto, la previa del partido del día de hoy a las 19:30, como había dicho Tute en el primer bloque, ¿no? Por supuesto. Vamos a hablar un poquito, como bien sabemos, hoy juega la Gloria, como habíamos adelantado en el primer bloque, juega frente a Platense, un Platense que viene en alza, juega a las 21:15, vamos a tirar la posible formación de Instituto para esta noche, ¿no? Por supuesto. Como bien sabemos, juegan en el estadio Marcelo Bielsa, el estadio de Newell's en Rosario y cancha neutral, ¿no? Por supuesto. La venta de entradas para todos aquellos socios de La Gloria va a ser en cancha directamente en el estadio Marcelo Bielsa y era desde 14 a 19, por lo cual quedan los últimos 15 minutitos para esa venta de entrada. Marcos Ledesma, Giuliano Cerato, Fernando Alarcón, Leonel Mosevich serían, por supuesto, los defensores de La Gloria el día de hoy. Ledesma con este gran presente que está teniendo el arquero de La Gloria. Cerato, que también está atravesando un muy buen momento. Los dos laterales de Instituto están atravesando un muy buen momento en La Gloria. Gracias a ellos también viene también lo que es este gran nivel que está demostrando Instituto, ¿no? Alarcón y Mosevich. Mosevich también uno de los mejores jugadores de La Gloria en este arranque del torneo clausura. Y un Alarcón que, bueno, viene en levantamiento, por así decirlo, el capitán de La Gloria. Seguimos con lo que es el mediocampo. Jonathan Galván, Diego Sosa y Abregu serían, junto con... Diego Sosa, Gustavo Abregu y Jonathan Galván serían los que conformen el medio de Instituto el día de hoy. Matías Gallardo, Alex Luna, Tisera y John Córdoba serían los posibles 11 que va a utilizar el Diego Flores el día de hoy frente a Platense. Vamos a ver cómo le va La Gloria, por supuesto, en estos octavos de final de Copa Argentina. Vamos a ver, por supuesto, quién logra clasificarse a los cuartos de final y quién va a jugar frente al ganador de Estudiantes de La Plata frente a Barraca Central, que, si no me equivoco, juega 19-15. Ya lo estoy confirmando, pero bueno, Platense, Instituto, el ganador va a enfrentarse al que salga ganador de Estudiantes frente a Barracas. Lindo cruce, cualquiera de los dos, ojalá que sea La Gloria, por supuesto. Vamos a hablar un poquito también de Talleres y vamos a hablar de Bartichotto, porque el jugador chileno está en la mira de Huracán. El actual y ex número 10 de Talleres se encuentra en la mira de Huracán. Están negociando ambas partes, es decir, ambos clubes están negociando por el futuro de Bruno Bartichotto y aparentemente está todo muy encaminado y podría llegar a ser refuerzo de Huracán. Y acá es donde yo me pregunto y es muy interesante saber que Bruno Bartichotto, quien fue una persona que le faltó el respeto a Talleres, de cual el hincha está muy enojado con el futbolista por lo que fue la organización de su cumpleaños a 3 días nada más y nada menos de que se juegue el partido frente a Belgrano, ¿no? Y ese es el motivo por el cual la gente y todos pensamos que Bruno Bartichotto le faltó el respeto a Talleres en, por supuesto, lo que fue su estadía en el club. En este momento, como bien sabemos, se encuentra en la mira de Huracán. Están negociando las partes y seguramente va a ser nuevo refuerzo del globo. Y ya que estamos hablando de refuerzos, vamos a hablar de uno de los refuerzos estrellas de este mercado

de fichajes y vamos a hablar del fútbol europeo porque el Dibu Martínez, confirmado hace un par de horitas nada más, es nuevo refuerzo del Chelsea. Increíble, increíble fichaje, espectacular fichaje de parte del Chelsea, haciéndose por supuesto con los servicios del Dibu, como bien sabemos, uno de los mejores arqueros del mundo, por un fichaje de 8.5 millones de euros. Muy poca plata, sinceramente, demasiado poco dinero por el Dibu Martínez. A mí realmente me llama muchísimo la atención que el Aston Villa haya dejado ir a su máxima figura que tenía en su equipo de esta manera, porque el Aston Villa esta temporada va a estar jugando Champions League, como bien sabemos, por el campeonato de lo que fue la Europa League en la temporada pasada. Y el desarmado que ha tenido el Aston Villa es realmente muy interesante de cara a lo que es la máxima competición a nivel de clubes en Europa. Se termina despidiendo ahora el Dibu Martínez, dejando de ser el arquero, como bien sabemos, titular del Aston Villa, muy querido por la gente, la estrella de este club inglés. También se termina yendo y confirmado Yuri Tielemans, quien era uno de los capitanes de este club, se fue al Manchester United. Morgan Rogers se fue al Chelsea también, creo que era la máxima figura de este equipo, el joven futbolista inglés, el mejor jugador que tenía el Aston Villa, y lo dejaron ir también al Chelsea. Por otro lado, Ollie Watkins, el delantero titular del equipo, se termina yendo al Al Hilal. Entonces es muy llamativa el mercado de pases que hizo el Aston Villa, dejando ir a sus principales referentes del club y cediéndolos en muchos casos a competidores directos, como el caso del Dibu, como el caso de Morgan Rogers, como el caso de Yuri Tielemans, quienes se lo vendieron a el Manchester United y al Chelsea, nada más y nada menos, ¿no? Por lo cual, muy interesante. Y con lo del Dibu, más que interesante el hecho de la poca cifra de dinero que se ha manejado con el Dibu Martínez. Si bien es cierto, el Dibu no tiene un contrato para nada accesible, ¿no? Es bastante elevado el contrato del arquero argentino. Justamente por eso se cayó su pase con la Juventus a principio de temporada, ¿no? Porque recordemos, en el Mundial se hablaba muchísimo de que el Dibu iba a ser nuevo jugador de la Juventus, pero por el contrato y por el salario que pedía el Dibu Martínez se termina cayendo ese pase. Por parte del Chelsea lo termina fichando barato, es cierto, lo termina fichando muy barato. Un equipo del fútbol argentino lo podría haber comprado el Dibu, con eso decimos todo, ¿no? Pero de todas formas tiene un salario muy elevado el futbolista actualmente del Chelsea. Por otro lado, ya que hablamos del Chelsea, vamos a hablar de otros dos argentinos, y es que Enzo Fernández está a nada de ser jugador del Manchester City. El acuerdo es total con las partes, ambos clubes han llegado a un acuerdo, 140 millones de euros va a pagar el Manchester City por Enzo Fernández. Faltan nada para que sea oficial el fichaje de Enzo en el equipo de Manchester para el conjunto de en este momento Enzo Maresca, quien fue director técnico de Enzo justamente en su paso por Chelsea. Y por otro lado, otro argentino que está jugando en Chelsea en este momento es el Colo Barco, y que el día de hoy fue silbado por parte de Stamford Bridge, por todo el estadio del conjunto inglés, y ya es bastante llamativo, es algo muy interesante que haya sido silbado el Colo Barco, un refuerzo top que ha metido el Chelsea en este mercado de fichajes, y que cada vez que tocaba la pelota era silbado. A mí me llama mucho la atención, no hay ningún antecedente que explique la razón de que los hinchas estén enojados con el Colo Barco, pero bueno, esperemos por supuesto que el Colo pueda acomodarse en el equipo y se pueda ganar la confianza de todos los hinchas del conjunto inglés. Bueno, por otro lado, vamos a cambiar de deporte y nos vamos a la Fórmula 1, porque el día de hoy Franco Colapinto hizo oficial, anunció que va a seguir siendo piloto de Alpine para la temporada 2027, y es una noticia buenísima, buenísima la noticia para todos, por supuesto, que nos seguimos ilusionando con Franco, y un Franco Colapinto que ha hecho muchísimos méritos, por supuesto, para estar
presente en la escudería francesa en la temporada.

0: temporada que viene, ¿no? La verdad es que está teniendo una temporada espectacular, ha tenido un bajón en las últimas carreras, un poco también perjudicado, ¿no? Lo que hablábamos, lo que fue el GP de Países Bajos, fue muy perjudicado Franco Colapinto, pero bueno, lo cierto es que desde parte de Alpine, el competidor, ha sido confirmado para 2027. Kitek me dice, Tute, que está mandando el link, que ya está pidiendo la solicitud en Meet, para poder salir al aire en estos momentos. Y vamos a estar, por supuesto, con Tute, hablando quién va a estar desde el poli para hacer la previa de lo que es el partido de la Muni en esta tarde a las 19:30. Mientras Tute, cuando esté listo, confírmame, Kitek, y vamos con él directamente. Bueno, por otro lado, otra noticia y volvemos a cambiar de deporte. Vamos a hablar del hockey y sí. Chapo, nuevamente, chapo. Las Leonas son finalistas del mundo. Buenísima noticia, espectacular noticia. Le ganaron a Australia 1-0 y son finalistas del mundo. Espectacular. ¿Cuándo no? ¿Cuándo no? Las Leonas representando y dejando el país en lo más alto posible. Espectacular, espectacular la noticia, como bien sabemos. Y bueno, va a estar, por supuesto, enfrentando al ganador del partido de Países Bajos frente a Bélgica. Partidazo, por supuesto, como bien sabemos. Muy probablemente se vuelva a dar una final entre Argentina y Países Bajos, que ya es un clásico en el hockey, ¿no? También es un cruce que se da muchísimo. Y bueno, por supuesto, en estos momentos, con la confirmación de las Leonas en la final, tenemos una grandísima noticia y, como siempre, nos dejan en lo más alto al país, a la República Argentina. Estamos conectados con Tute, vamos directamente con él. Tute, ¿cómo estamos?
1: Chicos, ¿cómo les va, Lucita, querido? ¿Qué haces, amigo? ¿Me escuchan bien?
0: Te escuchamos perfecto, perfecto. Quite, ¿tenés un video de fondo? Si lo podés bajar, porque escuchamos ahí el sonido. Ahí estamos. Ahora sí, tú te escuchamos perfectamente.
1: Ahí está. ¿Me escuchan bien, entonces?
0: Sí, sí, sí.
1: Estamos acá, les voy a mostrar. Estamos en el Polideportivo Municipal, ¿sí? Porque se está llevando a cabo justamente lo que es el Nacional A de Handball, que se está realizando íntegramente en la ciudad de Córdoba, pero Altagracia tiene la subsede en lo que son partidos de cuarto de final y las posiciones un poquito más abajo del quinto puesto, ¿no? Hoy toca un partido que en un ratito va a estar disputándose, un partido muy especial le toca a la ciudad de Altagracia, porque va a estar jugando SAC Villa Ballester. Y si te digo Villa Ballester, es el equipo donde están jugando los hermanos Simonet. El chino Diego Simonet está jugando en la ciudad de Altagracia. El denominado Messi del handball va a estar en nuestra ciudad jugando, ¿no? Y es un placer que nos vamos a dar en la ciudad de Altagracia de tenerlo. De a poco se van llenando las gradas.
0: Sí, eso estamos viendo desde acá.
1: De a poco se van llenando las gradas. Ahora está jugando un partido de la rama femenina, pero vamos a estar acá viviendo todo lo que pase justamente en el partido de Villa Ballester ante Universitario. Córdoba va a estar presente en este partido de cuartos de final, justamente con el club Universitario. Recordá, Luquita, que estuvimos hablando con Franci Darich hace muy poquitos días, justamente haciendo la previa, ¿no?, de lo que iba a ser este torneo nacional. Así que vamos a estar en un ratito. Ahí están haciendo la entrada en calor, por lo que estoy viendo.
0: ¿Sí?
1: Villa Ballester. Vamos a ver, mira, yo me voy a arriesgar, espero que no me saquen.
0: ¿Cómo te van a sacar?
1: Mira.
0: Pero escúchame. Pero qué poquito, increíble.
1: De a poquito me voy a ir acercando.
0: Sí. Como quien no quiere la cosa, Tute.
1: Vamos algunos filtros, a ver.
0: A ver. Ahí está. Bueno, mientras tanto, ¿qué partido que se viene en la ciudad de Altagracia? Me encanta.
1: ¿Me escuchás ahí?
0: Sí, te escuchamos perfecto. A ver. Mirá. A ver si tenemos la posibilidad, ¿no? Ahí está, mirá. Ahí está el equipo.
1: Justamente, Villa Ballester está haciendo la entrada en calor. Del otro lado está Universitario.
0: Wow.
1: Del otro lado está Universitario haciendo la entrada en calor.

0: que está ahí abajo.
1: Sí.
0: Es Sebastián Timón.
1: Increíble.
0: Que habíamos tenido en la previa del Nacional, lo tuvimos. Ahí está Chucky Canepa también, claro, haciendo la entrada en calor, exjugadores de la selección argentina. Estoy viendo la visual nómada, a dónde está Diego Simone, que también están haciendo la entrada en calor acá en la ciudad de Altagracia. Así que estamos viendo también, increíble, a Universitario, que justamente están haciendo lo propio también, la entrada en calor.
1: ¿Le vas a pedir la camiseta a Sidarić?
0: Mira, Sidarić me tiene que dar la camiseta. Está grabado.
1: Está grabado esto, a ver.
0: Está grabado, Fran Sidarić me tiene que dar la camiseta de Universitario. Si no, le vamos a mostrar el tape.
1: Se lo mostramos, pero por favor, ¿cuántas vueltas?
0: Le vamos a mostrar la grabación. Mirá, dame 2 segundos.
1: Sí.
0: Voy a ver si lo puedo molestar al director de deportes.
1: Sí.
0: ¿Estamos en vivo? 2 segundos, ¿puede ser? Perdón. Estamos en vivo. Disculpame, Kiko.
2: Sí,
0: todo bien, estamos en vivo en Realidad Deportiva, Kicho. Bueno, contanos un poquito cómo se está viviendo este día trascendental acá en la ciudad.
2: Una fiesta, Mati, una fiesta. Mucha gente en el transcurso del día y ahora más todavía porque viene a ver el partido esperado, viene a ver a los muchachos Simonel, al Seba, que ya es parte acá de la Gracia, a Diego, que se viene a retirar por su club. La verdad que una fiesta.
0: ¿Cómo lo vivís vos con todo esto? ¿Va a haber un meet and greet también para que los chicos puedan hacerse firmar su camiseta, sacarse
2: sí,
0: fotos?
2: Sí. Como Diego, tiren el orden, se abriguen, se cuiden, no olvidemos que están en una competencia, están muy metidos y concentrados y tienen la gentileza de poder brindarnos unas media hora o un poco más firmando camiseta para los chicos y haciendo alguna foto probablemente también, entonces muy contento con eso y bueno, Diego viene a ser un Messi para los chicos que juegan al campo, así que aprovechando eso.
0: Gracias, Kiss. No lo molesto más, señor. Gracias. Ahí pasaba el director de deportes de la ciudad de Altagracia, Kiss Beban, contando un poquito cómo va a ser, ¿no?, toda la movida de hoy, que en un rato vamos a tener un gran, gran partido, 19:30, un gran partido entre Villa Ballester y Universitario, chicos.
1: Me encanta, Tute, me encanta, excelente cobertura. Y me gusta mucho esto de que se haga el meet and greet, que los chicos puedan ir y sacarse fotos, que le firme alguna camiseta a los chicos. Y por supuesto que, como decía ahí Kiss Beban, ¿no?, un referente y un ídolo para muchos, es el Messi, el handball, ¿no?
0: Es así, Luqui, es así. Así que estamos de acá en un ratito. Si quieren, antes de que termine el programa, salimos nuevamente. Así vamos haciendo la previa de lo que va a ser este gran partido que se va a disputar acá en la ciudad de Altagracia.
1: Perfecto, ya nos conectamos. Entonces, Tute, te mandamos un saludo.
0: Abrazo, chau, chau.
1: Ahí está, ahí pasaba la palabra de Tute Jiménez, que como bien sabemos está desde el Polideportivo Municipal para hacer la previa de este partidazo que se viene en la ciudad de Altagracia. 2 minutos de la hora 19, nosotros nos vamos a una pequeña tanda y ya volvemos con más.

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Del día jueves en Realidad Deportiva vamos a tener una nueva salida con Tute para que por supuesto nos tenga toda la previa lista de lo que va a ser el partidazo del día de hoy entre Universitario y el equipo del Messi del handball, ¿no? Como bien nos había anticipado Tute. Me encantó la idea, la de tener un meet and greet para que los chicos puedan tener la firma, foto y todo con los hermanos Simonet, que por supuesto, como bien sabemos, son muy queridos en el handball. Y bueno, justamente Seba Simonet tuvo ese pasado en Altagracia, en la Muni, en donde fue muy querido y donde ya lo sentimos como un altagraciense más, como un miembro más de nuestra ciudad. Pero bueno, vamos a estar hablando de un par de cositas y vamos a arrancar nada más y nada menos hablando con lo que fue el día de ayer y todo lo que transcurrió en el día de hoy en River Plate. Vamos a hablar de River un poquito porque tenemos muchísimos frentes para hablar. Primero, eliminación de Copa Sudamericana. Segundo, despido o renuncia de Chacho Coudet como director técnico de El Millonario. Y por otro lado, Poncio, quien va a ser el director técnico de River de forma interina hasta diciembre, hasta que se encuentre, por supuesto, el reemplazante de Eduardo Coudet a la cabeza del equipo. Lo hicieron oficial, por supuesto, a todo lo que es el fin de ciclo del Chacho Coudet en una conferencia.

otro, pero vamos a hablar de Santiago Beltrán, el arquero de River, que hizo todo lo que estuvo a su alcance, atajó tres penales, sacó pelotas increíbles a lo largo de los 90 minutos, pero al momento de la verdad erró su penal definitorio y dejó afuera a River de la Copa Sudamericana. Por supuesto que la culpa no es del arquero. Por supuesto que las críticas no recaen sobre Santiago Beltrán, porque más no puede hacer, porque realmente lo que hizo es espectacular, lo del joven arquero de River, que como bien dijimos tiene un presente y un futuro espectacular, un jugador con muchísimo carácter y con un futuro realmente muy bueno, por supuesto, si todo sigue como va hasta ahora. Pero lo cierto es que no tiene ningún tipo de crítica su partido del día de ayer. Como decimos, pateó, atajó tres penales. En ningún momento tu arquero puede atajar tres penales y tu equipo quedar afuera de la Copa, en este caso, ¿no? Es realmente insólito. Pero bueno, esto que decíamos, terminan pateando los 11 jugadores en cancha y River queda afuera de la Copa Sudamericana. Los principales apuntados por mí en este caso de la eliminación de River el día de ayer, bueno, principalmente Lucas Martínez Cuarta, quien se habla de una posible salida del chino de River, quien le ha llegado una oferta desde Qatar, por lo cual, bueno, vamos a ver qué le depara en el futuro a el chino Lucas Martínez Cuarta, que, bueno, hace bastante, viene siendo muy criticado por un flojo nivel que está atravesando el millonario, y en este momento, por supuesto, con lo que fue la eliminación de River el día de ayer, es el principal apuntado. Es el jugador que comete la mano para el penal que luego convierte en el empate del partido del club visitante y después termina pateando su penal a las nubes, ¿no? Por lo cual, completa responsabilidad de Lucas Martínez Cuarta el día de ayer en la eliminación de River. Por otro lado, otro de los apuntados por mí en lo que fue el partido y la eliminación del millonario por Copa Sudamericana el día de ayer, Rafael Santos Borré, que nuevamente tiene un ingreso paupérrimo, el delantero de River, que venía como una estrella, que venía como una figura a jugar en el fútbol de River, en su regreso al millonario, y nuevamente tiene un ingreso de esos que uno no entiende por qué termina ingresando, ¿no? El jugador colombiano. Por otro lado, me da la sensación de que Thiago Almada es otro jugador apuntado y uno dirá, bueno, pero Thiago no tuvo mucha responsabilidad, no tuvo la suficiente participación. Justamente ahí está el problema. Thiago Almada no tuvo la responsabilidad que tiene que tener un jugador de su jerarquía y de su valor. Estamos hablando de que Thiago Almada es el fichaje más caro en la historia, no solo de River, sino del fútbol argentino. Es un jugador campeón del mundo, con una jerarquía individual que pocos en este fútbol la tienen. Y que el día de ayer no se puso a River, por así decirlo, en sus hombros, no condujo a River a la victoria. Es más, tuvo un partido muy discreto Thiago Almada el día de ayer. Por lo cual, por eso, por la exigencia que merece un jugador de estas características, Thiago Almada es uno de los apuntados. Y bueno, y ahí estábamos viendo en imágenes el último apuntado por mí, justamente esta persona que va a tirar el centro, el Huevo Acuña. Y no lo digo por los 90 minutos, bueno, por lo que fue el partido del Huevo Acuña del día de ayer, sino por la decisión de ser un jugador campeón del mundo, con la jerarquía, con la historia, con la trayectoria que tiene Marcos Acuña en el fútbol, y decidir patear el penal número 9 en una eliminación directa de una Copa Internacional. Yo no puedo entender cómo el Huevo Acuña quiere patear el penal número 9 el día de ayer. Es insólito que haya dejado que pibes como Galván, como Freitas, pateen primero antes que él. Es inentendible, uno como campeón del mundo con los ojos cerrados tiene que ir a patear un penal de estas características. No podés dejar que un chico vaya a hacerse cargo de semejante pelota. Y es uno de los apuntados por mí solamente por esa decisión que tuvo el Huevo Acuña el día de ayer. Eliminación de River de la Copa Sudamericana temprana, por supuesto, y es un papelón histórico.
River teniendo en este torneo, en esta segunda etapa del año, el peor arranque de su historia en torneos AFA, de este torneo clausura, teniendo una eliminación muy temprana por Copa Sudamericana frente a Independiente de Santa Fe.

Fe en octavos de final de la misma competencia y teniendo también la eliminación de Copa Argentina frente a Aldo Civi, un equipo que no había ganado en ningún partido del año y el primero que lo gana fue en esta segunda etapa, dejando eliminado a River de la Copa Argentina. Insólito, insólito el arranque de River y esto conlleva también a lo que es el despido de Eduardo el Chacho Coudet como director técnico del Millonario. Y es inentendible, por supuesto, que haya llegado a tal punto el Millonario para que decidan que Coudet no podía ser más el técnico de River. Es realmente inentendible porque hace rato, desde la cuarta, quinta fecha de este torneo clausura, que Coudet no tendría que haber seguido dirigiendo a River Plate. Pero bueno, decisiones son estas, lo había anticipado y lo cierto es que es inentendible que en este momento haya llegado a tal punto River para dejar ir a un director técnico y por eso lo comparábamos con Jorge Sampaoli, ¿no? con Tute en el primer bloque, hablando de él por supuesto y de la cantidad de oportunidades que se le dieron al Chacho. Que son inentendibles, por supuesto. En su cargo se va a encargar, como decía, Poncio. Histórico jugador de River, por supuesto, que va a ser un interinato hasta fin de año, mientras el club millonario busca quien sea el reemplazante y quien busca a un director técnico. Veremos si Poncio hace bien las cosas, quizás se termina quedando en el club haciendo un interinato, pero lo cierto es que no sabemos qué le depara en el futuro a River Plate. A mí me parece una decisión acertada, igual que el interinato sea Poncio, que no salir a buscar de último momento a un director técnico, porque River ya no juega por nada. Y es muy fuerte decirlo de esta manera, sí, es muy fuerte, pero River solamente le queda el torneo clausura y nada más. Entonces, ¿para qué vas a salir a buscar a un director técnico al cual le vas a tener que pagar un salario millonario? Porque, por supuesto, desde River se pide un técnico a la altura de este plantel y un técnico a la altura de este plantel hay pocos en nuestro fútbol, por supuesto. Y ¿para qué vas a salir a buscar un director técnico con un sueldo millonario cuando no vas a jugar nada? Si te queda solamente el torneo clausura. Quedó eliminado de Copa Sudamericana y de Copa Argentina. Entonces, por supuesto que me parece una gran decisión la de que Poncio siga siendo el director técnico del Millonario hasta fin de año por lo menos. Ahora River tiene que buscar la clasificación a la Copa Libertadores solamente de la mano del torneo clausura, siendo campeón, por supuesto, de este torneo o de la tabla general. Pero es muy difícil de la tabla general porque ya con esta mala racha de resultados en esta segunda etapa del año se ha, por supuesto, se ha enterrado y se ha alejado de los primeros puestos en este torneo clausura. Pero bueno, este es el presente de River y vamos a ver cómo le va ahora a Poncio en su nuevo interinato. Por otro lado, vamos a cambiar de tema y ya vamos con la última noticia para ya cerrar el programa. Y vamos a hablar de lo que es, por supuesto, una gran noticia para la selección argentina. Y es que con la sanción de los jugadores y de Roberto Ayala en la selección argentina va a empezar a correr a partir de los amistosos. Buenísima noticia porque como bien sabemos las sanciones solamente ocurren en partidos oficiales. Bueno, desde AFA han confirmado que van a poder cumplir estas sanciones en los partidos amistosos, por lo cual por supuesto que el tiempo de sanción va a ser muchísimo menos a lo estimado. Así que buenísima la noticia de parte de AFA. Y ahora esperemos a ver si hacen la apelación y si es aceptada y le reducen quizás alguna que otra fecha a los jugadores, principalmente a Paredes y a Nahuel Molina en la selección argentina. 7:30 me dice por acá Kitek. Y sí, llegamos al final del programa, llegamos a el cierre ya de este jueves en Realidad Deportiva, por lo cual esto ha sido todo el día de hoy. Como bien sabemos, está a punto de arrancar el partido en el Polideportivo Municipal. Están los hermanos Simonet, así que les recomiendo que se pasen y se den una vuelta por el Poli, que disfruten del Messi del handball, que disfruten de Seba Simonet, que como bien sabemos tuvo su pasado por Altagracia.

y es muy querido en nuestra ciudad. Aprovechen, pásense una vueltita, no se lo van a olvidar. Frente a Universitario van a estar jugando y después van a tener el meet and greet para poder sacarse una foto, que los chicos Simonel le firmen su camiseta. Así que el más que recomendado, por supuesto, la visita al Poli, que va a ser un evento muy especial. Ahora sí, 31 minutos de la hora 19 y hemos llegado al final de Realidad Deportiva Kitec. Por el otro lado te mando un saludo, también nos visitó Fede, no sé si seguirá del otro lado, por lo cual acá, bueno, ahí está, le mandamos un saludito a Fede Jerez. Y acá, hasta que hemos llegado, mi nombre, Lucas Cristiani, y nos vemos mañana con más Realidad Deportiva.

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¡Queriendo! ¡Sí, señor! Muchas gracias a todos. Muchas gracias a todos por participar en este show en vivo. Muchas gracias, señores. ¡Nos vamos, señores!

0: Muy buenas noches. Hoy empezamos el programa un poquito más tarde, pero la verdad que va a valer la pena, se los aseguro. Hoy lo hicimos nuevamente, trajimos la peña de Efecto 103, ayer estuvimos de peña. ¿Pero por qué? Si hicimos uno, ¿por qué no hacemos dos? Claramente. Así que acá estamos para acompañarte con toda la programación de este gran programa que te acompaña cada noche. Del otro lado de la consola puesta en acción en Jockey Tech Díaz, Matías Nicolás Rojos. Hoy acompañada de mi compañera Luli Miranda, como cada jueves. Hoy no me abandonaste.
1: Hoy no. Buenas noches. Mi primera peña acá, así que acá.
0: Vamos a ver qué sale. Vamos a ver qué sale. Yo calculo que va a salir todo bien,
1: Luli. Ya esperemos que sí.
0: ¿Por qué tendría que salir más?
1: No, va a salir excelente.
0: Y no vamos a esperar mucho porque ya venimos con un tiempo bastante acelerado. Así que le damos la bienvenida a ellos, la ranchada chamamecera. Muy buenas noches, chicos. Muy buenas noches. ¿Cómo están?
2: ¿Cómo están ustedes? Qué placer para nosotros. Buenas noches, de verdad. Contentísimos de llegar de Añatuya, Santiago del Estero, donde venimos, de donde somos, sudeste de la provincia ya de Santiago del Estero. Así que contentos de venir y ser parte de este programa tan popular, ¿no? Que la verdad que nosotros cada vez que venimos a la provincia de Córdoba nos volvemos con el corazón inmensamente agradecido. Y en esta oportunidad queríamos estar atrás de estas pantallas tan importantes para poder brindar nuestra música, ¿no?
0: Bueno, te presento a conocer. Ricardo Sosa, la voz principal de este gran grupo que viene recorriendo el país. ¿Quieren presentarse cada uno o puedes decirme?
3: Bueno, mi nombre es Santiago Sosa, el hijo de Ricardo. Guitarrista, voz y bueno, un poco de animación también ahí.
0: Ah, bien ahí.
2: Un poquito de todo.
0: Él es el comodín.
2: Él es el comodín, sí.
0: Muy bien.
2: Después, Jonathan Sauco. Johnny, salud de usted.
4: Bueno, buenas noches.
0: Están tímidos sus músicos.
2: Está medio tranqui por el momento.
0: Está medio.
2: Hasta que largamos.
0: Me parece que falta un incentivo.
2: Sí, es verdad.
0: No se ponga nervioso, si sabemos.
4: Pasa. Y bueno, sí. Mi nombre es Jonathan Sauco. Bueno, también un poco de animación, guitarra base, punteo también.
0: Después, ¿quién se encuentra? A ver, vamos presentándose.
5: Buenas, soy Juan Suárez, estoy en la parte de lo bajo, y hablando ahí nomás un poco, pero estamos.
0: No tanto como ellos, pero... Caballero, muy buenas noches.
6: ¿Qué tal? Buenas noches, ¿cómo les va? Bueno, un placer, un gusto de llegar aquí por primera vez a este programa, me imagino que es uno de los número uno de acá, ¿no? Así que bueno... Yo soy Ramón Chávez, juezista, así que muchos años en esto. Así que muchas gracias por la invitación.
0: Bueno, agradecerles a ustedes, ¿no? Por todo este primer viaje. Sé que, bueno, todo esto es también un trámite para ustedes venir y toda esta conexión, que la verdad que es impresionante todo lo que han preparado los chicos para traerle buena música a ustedes. Recorriendo Córdoba, hablábamos justamente a través de los mensajes que intercambiamos. Cuéntenos un poquito qué vienen a hacer a la provincia.
2: Bueno, este grupo está formado, ya tiene 13 años, donde se ha armado este grupo que se llama La Ranchada Chamamecera. Y bueno, venimos de Santiago y contentos porque la provincia de Córdoba nos ha recibido de una manera muy linda, muy especial. Primero, como todo, bueno, es para nosotros, primero que nada, es increíble llegar a esta provincia porque yo no tenía idea y la magnitud que tiene, ¿no? Y en cuanto al folclore, al cuanto a peñas, a bailantas, la verdad que cada vez que venimos siempre nos volvemos con algo nuevo. Nosotros hemos empezado tocando muy cerca, allá por el norte de Córdoba, en lo que es la zona de pasando Ojo de Agua, Villa María del Río Seco. Todos esos alrededores hemos empezado tocando y cuando nos hemos dado cuenta ya hemos llegado a la capital, después detrás de la sierra y hay lugares en los que nos sorprendemos cuando llegamos y vemos la gente bailar tan lindo el chamamé, ¿no? El chamamé y bueno, todas las músicas, pero la verdad...

0: que es una provincia que la frecuentamos muy seguido y estamos muy contentos de que sea así. Y bueno, aquellos que no nos conocen, se llama este grupo La Ranchada Chavecera.
1: La Ranchada, bueno, sí. La Ranchada en sí, uno cuando dice La Ranchada puede tomarse en consideración, pero
0: Sí.
1: ¿por qué el nombre en sí precisamente?
0: Y bueno, hay muchas maneras de,
1: Por
0: ¿no?
1: eso mismo decía,
0: La
1: no
0: Ranchada.
1: sé a qué punto fueron ustedes en
0: Sí.
1: el momento y dijeron, bueno, La Ranchada.
0: Bueno, muchos, hay un payador en Herrera, Santiago del Estero, que es muy conocido, que se llama Lázaro Moreno, en el cual me decía, qué bueno, le has puesto algo bien campero, bien nuestro, la ranchada, los ranchos de la Argentina. Y en realidad, cuando nosotros hemos armado esto, yo antes de armar este proyecto que se llama La Ranchada, integraba un grupo de cumbia que es la princesita Karina. Era acordeonista de
1: Ah,
0: ella. Lo
1: pero
0: fui
1: qué
0: casi
1: bien, qué
0: 12
1: bien.
0: años, 12 años. Y después armamos Ángela Leiva también. Y bueno, ahí hemos hecho dos discos y bueno, después ya decidí que ya era hora de volver a mis raíces, a lo que yo amaba, a lo que he mamado desde niño, ¿no? Entonces, ¿a qué voy con esto? No es que me voy por las ramas, sino
1: No, pero
0: que
1: es interesante lo que me contás, así que seguí hablando.
0: bueno, contentos, bueno, hemos vivido una experiencia muy linda, pero entre todas esas cosas, siempre estaba muy impuesta en el ambiente cumbiero en Buenos Aires. Vamos a ranchar con los pibes a tal lado, vamos a hacer una ranchada, vamos a ranchar. Entonces, cuando se armó este proyecto, lo primero que se nos ha venido en la mente es ponerle La Ranchada, un nombre cortito, fácil y que se mezclaba con varias palabras al estilo campero, al estilo.
1: Claro.
0: Se dimensiona para distintos lados, ¿no? Por eso lo hemos puesto así.
1: Ahora me sorprende porque esto de mencionabas de la cuestión de que estabas en el ámbito cuartetero y después cumbiero, más que nada cumbia,
0: Cumbia.
1: y de repente pasar nuevamente a las raíces, pero el aspecto de bailesco, ¿no? O sea, y esto que no parás en este momento, ustedes tienen música en la cual es constantemente bailar, bailar, bailar. O sea, si bien te cambias de género, pero mantenés como el contexto de lo que buscas en lo que es la música.
0: Claro, sí. Bueno, justamente uno por eso ha mamado desde niño esto y ya le sigue quedando. Entonces, yo creo que mi ciclo, tampoco soy una persona adulta, ¿no? Estoy en una edad intermedia ahí de 41 años. Entonces, es una edad que ya era hora de que yo vuelva a hacer lo que yo amo. Obviamente, amo la música en general, me encanta la música, me gusta escuchar muchos géneros, hacer otras músicas también, pero bueno, este es algo de lo que yo tenía pendiente, entonces cuando decidimos armar, de hecho, siempre claro, mis melodías o los ritmos siempre están basados en bailantas. Y bueno, de eso es lo que me gusta sentir, me gusta subir a un escenario y que la gente baile. Entonces, así quiero terminar mi ciclo, dije, y bueno, creo que lo estamos logrando, porque la verdad que, como te decía, hay lugares que estamos llegando recién ahora y para mí me sorprende volver que la gente, que hemos llegado a cumplir, digamos, con lo que uno se propone, que la gente baile. Ahí está.
1: Y si la gente baila, yo quiero escucharlos a ustedes entonces.
0: Como tiene que ser.
1: ¿Qué te parece, Luli? Me
2: parece excelente.
1: Vamos a escucharlos
0: Vamos
1: entonces.
0: nomás. Entonces, La Ranchada en vivo, Master.

0: imposible que la gente no baile.
1: Gracias.
0: Es imposible. Gracias. Es imposible. Chicos, estuvieron hace poquito, bueno, fuimos justamente con Rodri, a la bailante de Paquito, hicieron el cierre. ¿Qué cierre, no?
1: La verdad que estamos como... ¿cuándo? Hace 3-4 días atrás estuvimos hablando con Paco, agradeciéndole por la oportunidad que nos has dado, porque era una fiesta impresionante para nosotros, era muy lindo, una experiencia más, un ambiente muy lindo. La verdad que, como le decía a Paquito por teléfono, que estaba muy agradecido que haya tenido en cuenta la ranchada para su fiesta, porque era una fiesta importante para él. Así que nosotros, con todo el corazón, hemos venido de allá de Santiago y bueno, la gente se ha quedado. Sí. Nosotros teníamos miedo, toca Paquito y después nosotros.
0: ¿Qué vamos a hacer después?
1: ¿Qué hacemos nosotros? Pero no, la gente se ha quedado. Había un ambiente muy lindo, muy cálido. Ustedes lo han visto.
0: Sí.
1: Y bueno, gracias a Dios, ha salido todo como queríamos.
0: Y se subió justamente Paquito, sí, a acompañar y a cantar unas canciones, sí, ahí, a bailar un poco también.
1: También. La verdad que eso también son cosas muy lindas que les puede pasar a...

0: Nos puede pasar a los músicos, ¿no? Unirnos con los colegas, más con artistas de la talla de él, que viene haciendo eco por todos lados. La verdad que nosotros contentos de haber sido parte de esa experiencia, ¿no?
1: Qué hermoso también ver cómo.

0: que bueno, he tenido la oportunidad de verlos en diferentes ocasiones, y en donde van, la gente se prende. La gente no lo vas a ver sentada nunca mientras que toque la ranchada.
1: Sí, bueno, esas son las satisfacciones que nos llevamos. Si bien uno trabaja con la música, ¿no? Vive con la música, hace muchos sacrificios con la música, se lleva esa satisfacción, ¿no? Que es muy linda. Por supuesto, para nosotros, cada vez que terminamos la noche, pues siempre andamos a las corridas. Como hacemos bailanta, siempre andamos a las corridas. Y cuando finalizamos a la mañana, cuando nos sentamos a tomar un café, la verdad que ahí hacemos un retroceso de la noche que ha sucedido. Y siempre la gente nos recibe bien, nos acepta. La gente baila, la gente se divierte. Se han sumado mucha gente joven, muchos niños, en la cual yo me siento muy, muy realizado, vamos a decir, ¿no?
0: Justamente eso iba a preguntarte con respecto a la actualidad en lo que se refiere el chamamé. Hace poquito hablábamos con el grupo que hoy estuvieron presentes en Caballos y Placeres, con Yarabí. Hablábamos de la evolución del chamamé en la cuestión de involucrar el cuarteto al chamamé, llevarlo un poquito. ¿Qué es lo que opinabas o cómo lo considerás o lo ves hoy justamente? ¿Cómo se está viviendo? ¿Cómo se explaya?
1: No, por supuesto que soy una de las personas que agradece esa fusión, ¿no? Yo creo que la música es universal, la música es infinita. Se puede hacer muchas cosas con la música. Obviamente que cuando nosotros también hemos arrancado, hemos tenido esos pequeños traspiés de eso no es chamamé, eso... No, por supuesto es que gracias a esas fusiones... Yo creo que también ha tenido mucho que ver, ¿no? En la familia. Porque antes escuchaba a la persona mayor solamente el chamamé.
0: Sí, es verdad.
1: Es verdad. Uh-huh. De hecho, cuando yo he empezado a tocar, Ramón mismo, Ramón es un bandoneonista que viene hace años, con Pastor Luna tocaba. Y bueno, ha visto etapas y etapas.
0: Claro, ha visto transitar todo lo que es la evolución del chamamé, básicamente.
1: Exactamente. Entonces, yo creo que en estos últimos tiempos se ha empezado a meter mucho la juventud. Y eso a nosotros, los que hacemos chamamé, nos encanta. Porque te imaginas de repente hacer un tema súper moderno, adaptado a tiempo de chamamé, Y lo escucha el joven y de golpe le metes, qué sé yo, como recién, entre medio chamamé. Entonces son fusiones que van escuchándola, digamos, la familia. Y eso tiene que uno apuntar. Yo del momento que he armado esto, siempre apunté a eso, a ese. Ese ha sido el objetivo. Así que me encanta que eso suceda. De ninguna manera pienso que el chamamé tiene que ser solo un formato y encapsularlo. Claro. Me encanta que esto suceda y que se dimensione para distintos lugares.
0: Y que se da la libertad, justamente, sí. Eso es lo que genera el chamamé, que se da la libertad de poder manipularlo de una manera en que el quien lo realiza se quede cómodo también para hacerlo.
1: Sí, por supuesto. Bueno, a mí me encanta hacerlo también. No es que estoy pensando solamente a la hora de hacer algo... que al demás también solo le guste. Me encanta primero a mí para poder masticarlo, como quien dice, y poder dar una devolución al público. Y yo creo que la gente acepta y estamos contentos por eso, ¿no?
0: Ahora, me han dicho aquellos que hacen chamamé que no es tan fácil como parece. Obviamente, en la ignorancia de uno que no hace música... todo es difícil, pero para aquellos que han hecho siempre chacarera, samba, sacando lo que es el chamamé en sí, cuando se han tenido que volcar al mundo chamamecero, se les ha complicado un poquito. Por lo menos lo que me han contado varios chamameceros, aquellos que han hecho justamente este cambio en la vida, no sé, para los músicos, no sé, bueno, ellos deben de venir de siempre haciendo chamamé, no sé.
1: Digamos, dirán, musicalmente,
0: claro,
1: a hacer adaptaciones.
0: Claro, claro, cambiar, o sea... cambiar de, por ejemplo, uno de los chicos de Yarabí me comentaba que ellos siempre habían hecho, que uno de ellos que había hecho chacarera, samba, y nunca le había tocado esta rama del chamamé. Cuando tuvo que volcarse el chamamé, se le complicó un poquito, porque es mucho más rápido, es otra sintonía como más acelerada, me parece, ¿no?
1: Y claro, hay que buscar justamente los los temas que encuadran.

0: digamos, dentro del tiempo, del tempo se dice en realidad
1: del tempo,
0: musicalmente,
1: sí.
0: pero bueno, hay que buscar que encuadre para que no te quede, no sé, un trabalengua, por decir. Pero no, hay infinidades de cosas para hacer y para llevarlos. No sé, yo si me pongo a pensar todos los temas que se pueden hacer, son
1: Son
0: miles,
1: muchísimos.
0: y de todo rubro, de todo rubro. No sé, se me viene. Queens, cuando hace todas esas
1: Sí.
0: en un solo tema, a mí me ha maravillado siempre. Hasta el día de hoy sigo pensándolo. Pero bueno, hay que hacerlo siempre y cuando encuadre para que la gente pueda bailarlo, pueda entenderlo y pueda disfrutarlo, ¿no?
1: Acá mi compañera quiere aprender a bailar chamamé.
2: Y no sé bailar chamamé.
1: ¿Alguno de ustedes sabe bailar? ¿Todos
0: Y
1: son bailan chamamé?
0: todos dicen el que toca nunca baila, algo así.
2: Ah,
0: Ramón Chávez
2: claro.
0: es un excelente bailando el
1: Ah,
0: Chávez.
1: ¿sí?
0: Sí. Este señorcito también. Sauco, nunca te he visto bailar.
1: No. Dice, por las dudas, yo no bailo
0: No, no,
1: chamamé. No me manden a bailar
0: yo
1: chamamé.
0: no sé bailar chamamé, de verdad. No sé, Ramón. Vos sabés que no sé. No
2: Para
0: es
2: mí no es tan,
0: difícil.
2: ah, para mí no es fácil.
0: Yo cuando me saco el acordeón del pecho, tengo mucha vergüenza. Soy muy vergonzoso, es increíble. Pero con el acordeón en el pecho no
2: Es como
0: tengo
2: que nadie te ve.
0: no tengo problema de nada. Es increíble, pero bueno.
1: Chicos, vamos a la música, ¿qué les parece?
0: Vámonos más. Esto dice así, mirá.

0: Muchísimas gracias. Mi amigo Sura.
1: ¿Qué culpa tienes el jueves de no ser viernes, no?
0: Juernes.
1: Podríamos hacer, ¿no?
0: Sí.
1: Encima acá tenemos un cumpleañero, así que...
0: Si hablamos de Fusión Master.
1: Así que podríamos ya ir haciendo algo. Que... Claro, empecemos el fin de hoy. ¿Qué decís? Chicos, ahí después ella le va a hacer un ping pong de preguntas a la banda. No sé si se van a animar a responder, a responsabilizarse de los hechos. Así que no sé, ya después quedarán ustedes eso. Les quería preguntar sobre porque hablábamos mucho de los covers en este caso, pero también hay cuestiones de autoría propia de ustedes, ¿no? ¿Cómo llegó esto, ¿no? De poder realizar su música también y también presentarla al público.
0: Bueno, el estilo ha nacido... Ya creo que viene en uno, ¿no? Cuando uno arma algo. Yo creo que esto es como tener un hijo, ¿no? Uno lo ve hermoso, cree que está bien, que está bueno. Bueno, la gente
1: se
0: tiene...
1: Se ríe acá, no sé.
0: Sí, yo lo veo lindo.
1: Es como tener... Se comparó, ¿viste, con una letra?
0: Claro, bueno, lo comparo, es más o menos lo más que puedo en este momento pensar.
1: Sí.
0: Pero creo que es así. Y uno cree que obviamente, esto es, el estilo se proyecta, en mi caso se ha proyectado solo. No es que yo me inspiré en algún grupo o copié algo. Siempre he tratado de pensar lo que yo quería hacer. Siempre estaba en mi mente el estilo, ¿no? Eso es por un lado. Bueno, volviendo el tiempo de atrás, yo estaba con Karina y ya veía que se iba mi tiempo, que me gustaría, en ese momento pensaba, me gustaría armar mi grupo, tener mi grupo, volver a Santiago, estar en Santiago y trabajar y estar en lo mío. Bueno, entonces armamos esto, que en su tiempo hemos metido algún tema de mi autoría, algunos covers también, por supuesto, para llamar un poco la atención,
1: sí, sí, sí.
0: Pero siempre al estilo este, que el mismo estilo que arranqué lo tengo hoy. No he modificado en nada, solamente lo único que hemos cambiado es el bandoneón, que antes éramos dos acordeones, y bueno, después me he dado el gusto de tenerlo a Ramón Chávez conmigo. Así que bienvenido siempre, porque también ha sido una fusión dentro de este estilo, ¿no? Él tiene sus temas musicales, que ya lo va a contar él. Y nosotros, obviamente, yo tengo muchos temas de mi autoría que están inscritos. Así que, bueno, recién acabamos de hacer algunos temas también ahí mezcladitos, como El Grito del Tero. Tema que me he inspirado escuchando un tero de verdad.
1: ¡Wow! Okay.
0: Entonces,
1: ¡qué bárbaro!
0: Entonces, bueno, ha salido. Yo
1: ahí
0: creo que la música está en todos lados.
1: Ahí se verá que no todo es amor.
0: ¿No?
1: También es esta inspiración en el tero, gente.

0: Claro, denle un poco de crédito al Tero.
1: Y claro, bueno, hay varios temas que son de mi autoría, que enseguida también los voy a realizar. Y bueno, la idea de meter cover, como te digo en el primer momento, es un poquito captar el oído de los jóvenes, ¿no?
0: Ahora, qué difícil es presentar temas propios, melodías propias, poder jugársela en ese aspecto.
1: Por supuesto, bueno, también está eso, ¿no? El jugarnos todo el tiempo, ¿no? Yo creo que la música es un desafío constantemente. Sin ir más lejos... bueno, lo que hemos hecho hoy de venir de Añatuya, porque queríamos también darnos a conocer. Agradecemos a ustedes que hacen esto para que se haga eco y se pueda proyectar para lugares donde no han escuchado este grupo que se llama La Ranchada. Así que entonces
0: deben ser muy pocos.
1: Pero hay zonas, por supuesto, en las que nos gusta y que nos sentimos con ganas de llegar. Y bueno, siempre con desafíos, ¿no? Al igual que hacer un tema, es caminar con la música en la vida, es un desafío. La noche, las corridas, todo lo que tenga que ver con esto, que no es algo fácil, pero que también tenemos que estar siempre dispuestos a brindar alegría, ¿no?
0: Y qué difícil a veces, ¿no? Qué difícil es a veces cuando uno trae su vida personal, tener que subir a un escenario y provocar eso en la gente, esta alegría y la felicidad del baile.
1: Sí, por supuesto. Bueno, uno tiene que amar mucho este rubro para poder apartar digamos las cosas personales con el mundo musical, con lo que uno viene a hacer por la gente que lo que tenemos que hacer nosotros es justamente alegrar, ¿no? Así que, bueno, ahí hacemos un distanciamiento entre mal humor y buen humor.
0: Dejar la vida personal de un lado y salir. ¿Hace cuánto pertenece cada uno de los que están acá? ¿Es el grupo completo?
1: Sí, por supuesto. Bueno, los chicos que están atrás, tengo el gusto de estar con grandes compañeros, amigos de trabajo. Este es un grupo, ya es una familia, porque vivimos en la ruta constantemente. Ahora, por ejemplo, vamos a estar en la ruta hasta el día lunes. Y así constantemente, bueno.
0: Qué difícil, ¿no?
1: Después hacemos Buenos Aires, Neuquén, y bueno, después Santa Fe, tenemos proyectado, no recuerdo bien este momento, el fin de semana este que estamos por Candelaria Sur. Por
0: allá están mandando.
1: Hasta Villa del Prado también vamos a estar. ¿Cuándo?
2: 12 de septiembre.
1: El 12 de septiembre, ahí está, estaba esperando que dé la vuelta. Bueno, Pablo Zurita, los chicos que están detrás, por ejemplo, Pablo también que está trabajando con nosotros, Rodri Chávez, por supuesto, que ha estado con Paquito mucho tiempo, por supuesto, músico de él, y bueno, los muchachos que integran conmigo. ¿Cuántos años hace que estás, Juanchi? Hace rato.
0: Ya se olvidó.
1: Sí, 9 años por ahí. Bueno, todos tienen. Porque Ramón, constantemente hacíamos música desde los principios, ¿qué no? Después, bueno, él tenía su grupo.
0: ¿Tiene su música, Ramón?
3: Bueno, vamos a hacer un poquito de historia, ¿no? Yo vengo en el año 85 estuve siendo parte de Pastor Luna y bueno, la verdad que desde muy chico, 17 años, 18, ha sido mis primeros pasos, ¿no? con Pastor Luna y bueno, pero nunca pensé que hubiese llegado a esta altura, ¿no? Llegar a escenarios importantes como Jesús María, como Cosquín, Festival de la Charra, la Rioja, que llegué con Pastor Luna, ¿no? Estuve casi 24 años siendo parte del conjunto, ¿no? Y bueno, muy agradecido. Y después formé en el 2009 como Los Chávez, que también estuve al frente, y hicimos varios temas también con ellos. Están mis temas también, con Pastor Luna también tengo varios.
0: Ahora, ¿qué historia haber podido estar en este caso con Pastor Luna, un gran artista?
3: Sí, no, un hombre de trayectoria, que hoy, bueno, hoy no está con nosotros, ¿no?